0: 4 de cada 10 personas están privadas de libertad por conducir en estado de ebriedad. El resto no vivió para contarlo.
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formalizan a madre, comillas, acusada de permitir abusos sexuales contra su hija de 11 años en San Antonio. Dictan 20 años de cárcel a hermanos condenados por robo de fusiles de la Armada en el Fuerte Aguayo en el 2025. Un fallecido y dos heridos deja accidente en la ruta que conecta a Casablanca y Algarrobo. Carabineros detienen al sujeto que mantenía cogollos de marihuana y pistolas en su casa en Los Andes. Caso Mariana Sepúlveda, indagan domicilio de sujeto que se atribuyó crimen de joven hace 18 años. Hombre golpeó a conductor de micro de 73 años en Temuco. Quedó con arresto domiciliario total.

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1: ¿Qué tal? ¿Cómo están? Buenas noches, bienvenidas, bienvenidos a Sala de Guardia en Festival con las informaciones policiales más relevantes de las últimas horas. Arrancamos. Nos vamos a San Antonio, horrible información. La fiscalía formalizó a una madre, entre comillas, ¿no? Si se le puede llamar madre, de 41 años de edad en San Antonio, imputada por permitir que su conviviente agrediera sexualmente a su propia hija de 11 años. La mujer permanece en prisión preventiva tras ser acusada de violación reiterada y favorecimiento de explotación sexual infantil, con los hechos que habrían ocurrido entre el 2025 y 2026. La detención del caso se facilitó por la activación de protocolos en el colegio de la menor. Ahí se dieron cuenta, permitiendo la intervención de la PDI y el Ministerio Público, que ordenó la detención de esta ruin progenitora. Aún se busca la detención del conviviente, autor material, quien cuenta con antecedentes por delitos similares, y actualmente el delincuente fascineroso ruin se encuentra prófugo de la justicia. El Tribunal Oral en lo Penal de Viña del Mar condenó a Lorenzo Alejandro Rojas, amigo, a 20 años de prisión por el robo de fusiles de guerra en el Fuerte Aguayo en Concón, ocurrido el día 27 de febrero del año 2025. La jueza Daniela Herrera Faúndez dictó que ambos fueran encontrados culpables por robo calificado y robo con violencia de material de guerra, con una pena de 15 años y un día, además de la inhabilitación perpetua para ejercicio de cargos públicos. También fueron condenados por tenencia ilegal de armas, recibiendo 5 años y un día adicionales. Iniciarán su condena cumpliendo la pena más grave, descontando, eso sí, 500 días por el cumplimiento del presidio en carácter de preventivo. Fueron absueltos, eso sí, de los delitos de robo con violencia y tenencia ilegal de armas. Pero, en definitiva, 20 años de prisión por el robo de fusiles a Lorenzo y Alejandro Rojas, amigo. Un accidente en la ruta F90 que conecta Casablanca con Algarrobo dejó una persona fallecida tras una fuerte colisión de dos vehículos a la altura del kilómetro 7 en el Jardín Suizo. El fallecido quedó atrapado en uno de los móviles y dos personas, un adulto y un menor, sufrieron graves heridas y fueron llevados al Hospital Carlos Van Buren de Valparaíso. Debido al incidente, el tránsito tuvo que ser cerrado en ambas direcciones por personal de carabineros y de la autopista que trabajaron en el sitio del suceso. En otras informaciones, un incendio estructural en una vivienda de Las Castillas, Catapilco, comuna de Zapallar, fue controlado sin heridos. Inicialmente reportado como un posible incendio forestal, las unidades de emergencia, incluyendo a bomberos de Zapallar y otros, respondieron en forma oportuna. Los daños fueron parciales, principalmente en el living y un dormitorio, y se llevaron a cabo investigaciones para determinar la causa y el origen del siniestro. En el marco de investigaciones de Prompaleo, la CIP de la Tercera Comisaría de Los Andes detuvo a un hombre que tenía droga y un arma de aire comprimido en su casa. A través de la patente de un automóvil relacionado con el incidente, los policías localizaron al conductor FSMN, quien declaró haber sido amenazado por un sicario colombiano para que lo trasladara mientras este disparaba a otra persona.

por ser considerado un peligro para la seguridad de la sociedad, dado su amplio historial delictual. El tribunal estableció un plazo de 4 meses para el cierre de la investigación y para el inicio del juicio oral en su contra. En Festival Sala de Guardia se consignan hechos acontecidos en otras partes del país. Un desarrollo significativo se produjo en la investigación de la desaparición de María Loreto Sepúlveda León, que no ha sido vista desde el año 2008. Un hombre de 42 años se presentó ante carabineros e indicó haber participado en su muerte. En ese momento de la desaparición, el hombre tenía 24 años. En la unidad policial, el hombre afirmó que el cuerpo de la víctima está enterrado en su domicilio. Mariana desapareció un 29 de agosto del año 2008, después de abandonar su hogar para dirigirse a su escuela, donde había sido presidenta del centro de alumnos. Tras su declaración, carabineros, específicamente del OS9 y el Laboratorio de Criminalística, Labocar, comenzaron a realizar diligencias en la zona, incluyendo peritajes en un inmueble relacionado con este caso. Horas más tarde se confirmó la detención de este sujeto de 42 años, autor confeso del crimen. De forma preliminar se le imputa formalmente el delito de homicidio y la fiscalía indicó que existen antecedentes fácticos y científicos que corroboran su versión, ¿no? Además confesó. Ahora falta encontrar el cuerpo de esta chica. Qué lamentable destino. Afortunadamente, el crimen finalmente entonces tiene o se sabe qué pasó con ella. Sin lugar a dudas, una situación muy lamentable, pero un consuelo para la familia, por lo menos saber qué pasó, qué ocurrió y dónde está su cuerpo. Qué lamentable. Mariana Loreto Sepúlveda León, desaparecida del año 2008. Bueno, dicen que el cargo de conciencia a veces les pena por años, y este hombre al parecer no aguantó más. Imagínense, del 2008, estamos en el 2026. Va y confiesa, sabiendo que lo van a meter a la cárcel, quizás con eso ahora preso, pero pueda dormir por lo menos tranquilo. ¿Qué cree? Un funcionario de carabineros fue herido con un pie durante un control vehicular en la comuna de Quidico y en la región de Biobío, ¿no? Claro que sí, por ahí queda Quidico. 3 carabineros intentaron fiscalizar el vehículo Toyota Tercel Rojo en Quidico, cuyos ocupantes evadieron la parada, ¿no? A pesar de que usaron armas de servicio, los sospechosos escaparon. El carabinero herido, un cabo primero, fue trasladado hasta el CESFAM de Tirúa y se encuentra fuera de riesgo vital. Posteriormente, los ocupantes del automóvil se entregaron a la subcomisaría de Tirúa. Se inició una investigación sobre este incidente ocurrido en la comuna de Quidico. Y de Quidico nos vamos a Temuco. Un hombre de 28 años fue formalizado por lesiones graves tras agredir a un chofer de 73 años en un microbús en Temuco. El incidente ocurrió mientras el agresor se encontraba en estado de ebriedad y se negaba a pagar el pasaje. Esto culminó en una fuerte discusión con el chofer y agresiones físicas que resultaron en fractura de nariz y la órbita del ojo de la víctima. Actualmente el agresor, bueno, ya en forma normal, ¿no? Tras el alcohol que tenía en el cuerpo,

quedó con arresto domiciliario, arraigo nacional y prohibición de acercarse a la víctima y a la micro. La esposa del chofer espera que se realice una cirugía tras la desinflamación de las heridas. Durante la mañana de este lunes, un incendio de gran magnitud afectó al campamento Dignidad en San Bernardo, región metropolitana, causando daños en al menos 70 viviendas y afectando aproximadamente a 280 personas, incluidos 70 niños. El fuego, que se inició cerca de las 9 horas y se controló a las 11 horas, adquirió la intervención de distintas o requirió más bien la intervención de distintas unidades de emergencia, incluyendo bomberos y carabineros. Se estima que el 60% del campamento fue afectado y un voluntario de bomberos resultó herido. Además, un jardín cercano, infantil, ¿no?, con 48 menores fue evacuado. La Delegación Presidencial Metropolitana planea proporcionar asistencia a las familias afectadas, incluyendo la posibilidad de subsidios de arriendo. Muy bien, con esta información estamos colocando el punto final a la presente edición de Sala de Guardia en Festival. Más noticias luego a la hora 22. Gracias, buenas noches.

Eso es todo por hoy. Mañana, en el mismo horario, otra edición de Sala de Guardia.

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0: Eso. ¡Qué bien! Ahí estaba nuestra música chilena. Esta es la Jañaña. Así se llama, ¿no? Jañaña. ¡Qué bien, papá Mosca! No, no, esta es la Jañaña. Las 21 horas con 27 minutos en festival. ¡Qué bonito, qué lindo, maravilloso! Estamos en septiembre. ¡Qué rico es escuchar nuestras cuecas! Nuestra música. El sábado tocamos cueca. El amigo de las cuecas estaba muy contento. Síganle, síganle nomás. Claro que sí. Hay un no me acuerdo cómo se llama, pero que siempre nos pide cueca. Y nos reta, Nos reta cuando la otra vez pusimos los caibas. Estaba indignado. Pónganse cueca.
1: Estoy indignado. Claro.
0: Bien. Pero bien, bien, bien. Está muy bien. Por acá, ¿qué tenemos en Facebook? A propósito de septiembre y todo aquello. Jaime Rodrigo Guzmán Venegas. Jaime.
1: ¡Membrillo!
0: Es Rodrigo. Hola, Claudio, Gabriel y Alexis. Falta cada vez menos días para celebrar nuestras fiestas de la patria, dice, con la proclamación de la primera Junta Nacional de Gobierno de Chile. El primer paso hacia la emancipación del país de la corona española.
1: ¡Viva Chile!
0: Se recuerda que la independencia definitiva en Chile se declaró el 12 de febrero. Se firmó el acta de 1818. Que tengan una buena jornada. Abrazos. Sí, absolutamente cierto.
1: Gracias por el dato, cabrón.
0: Pero también, ojo, ¿por qué la fiesta se hace el 18 y no el 12? Porque, bueno, este es el paso definitivo, o sea, el paso decisivo, bien, para el primer paso. La primera Junta Nacional de Gobierno, que si bien es cierto, no fue la independencia, fue el paso definitivo y sin retorno a nuestro proceso de independencia. Claro, esto fue en 1810 y claro, y la independencia se firmó el acta después, hartos años después, en el 18, en 1818, 8 años después.
1: ¡Ay, caramba!
0: Así que ahí está la... ¿Pero por qué se celebra el 18 de septiembre y no el febrero? Bueno, no sé, no, es porque justamente... Porque es una fecha más significativa. Porque en el 18, en febrero, ya era como la formalidad. Yo lo miro de la siguiente manera. Yo cuando llegué a la Radio Festival llegué en abril, ¿cierto? En abril llegué y estuve unos meses a contrato, o sea, a honorarios, como les llaman. Con contrato de honorario y uno da la boleta y todo aquello. Y después en octubre ya me dijeron, oye, ¿querés quedarte? Contrato indefinido, con imposiciones, con tonto, indefinido. Y para mí, ¿cuál fecha es más importante? ¿Abril o octubre? Uno diría, no, en octubre, porque ahí firmaste contrato. No, para mí abril, porque en abril llegué. Claro, más allá que haya sido honorario o no. Entonces, es una cosa... Por eso se dice que es el cumpleaños de la patria, porque es el paso más importante y definitivo. Lo otro fue ya oficializar todo con la firma y todo aquello. Pero está en lo correcto Jaime Rodrigo. La independencia de Chile, propiamente tal, no es el 18 de septiembre. Pero es el paso grande y definitivo. Y salud por eso.
1: ¡Salud, compadre!

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0: Si tú no vuelves. Bien, ahí estaba. ¿Quién era? Miguel Bosé.
1: Qué lindo.
0: Ya. Oye, ¿qué nos estaban? Ah, ya estamos haciendo unos pequeños ajustitos por si acaso, ¿eh? Si hay alguna diferencia técnica. Se fue. A la mi. Ah, no. Ah, no, no, no.
2: ¿Cómo dijo?
0: Intermitencias.
2: Con respeto.
0: No, por culpa. Y mulo. Ya, claro que sí. No, algunos detallitos técnicos ahí estamos haciendo, mejorando para usted. ¿Bien? Claro que sí, todos los días. Y nos mandan, tenemos escritos por acá. Déjame ver, Festi. A ver, ah no, este es del sábado. Brindo dijo una... No, vamos con... Hoy está el cumpleaños.
3: ¿Y quién es?
0: Ah, bueno, saludo a todos. Gloria Gaynor, mire. La de Sobreviviré. Apaga fuego. Ah, en la Quinta Vergara, ¿se acuerda cómo dijo? Apaga fuego. Uy, le estaban prendiendo antorchas ahí por la canción muy linda. Pero en ese tiempo las antorchas eran con el papel de diario, como es. Con la cuarta, con la estrella, con el mercurio, con la tercera de la hora, las últimas noticias. Claro, en ese tiempo era fuego, fuego. Yo me quedé, que me quemaba todos los dedos ahí. No, la verdad que yo no, de chiquitito no iba a la Quinta Vergara. Vivía en otra zona del país. Claro que sí, lo veíamos por la tele. Y de repente está cantando esta canción. Quedaba mirando la galería y se oscureció todo y sacaron las antorchas, se veía muy bonito y era para la orquesta. Oh, no, muy peligroso lo que están haciendo. Apaga fuego. Y de ahí que este asunto de la antorcha, después al otro año ya eran como a pilas o claro, de plástico, qué sé yo. Y después ahora no, con los celulares, celular. Y yo sacando mi ladrillo Nokia ahí. Ah, a ver. Ay, nos enviaron hartas rimas y todo. Aquí tengo que leerlas primero porque si no me van a leer la cartilla a mí. Ya. En lo verde del jardín. No, ese no. Como mariposa va. Tampoco. En este bosque frondoso. No, menos.
4: Ay.
0: Es que tú me vuelves loco. Oh, no, eso no. Ya no manden cosas que no puedo leer. Si la guasa dice un. Upa. Ahí está. Si la guasa dice upa, mostrando un poco de la enagua. Al toque digo chalupa.
5: ¡Esto es una trampa!
0: Porque yo prendo hasta con agua.
6: ¡Ay, caramba!
0: Y como dijo la gallina comiendo al piste, no es na chiste. Eso. Información deportiva por la Liga de la Primera. Comenzó a las 20 horas. Deportes Limache 1. Gol de Limache. Con el Popín. ¿O oh, no? Ellos tienen al Popín Castro. Limache 1, Cobresal 0. ¿Adivine quién? Sí, gol de penal. Minuto 39.
5: ¡Árbitro Collao!
0: Daniel Popín Castro. Oiga, Limache es peligroso con el Popín. Igual que la semana pasada donde metieron otro gol también.
7: ¿Cómo? Peligroso que queda Don Ernesto.
0: No. Fin del primer tiempo. Deportes Limache 1, Cobresal 0. ¿Ah? Ahora 3-0. Estamos. Aló, 3-0. ¿Cuántos? Y varios con el Popín. O sea, con del Popín K. En la puerta de mi casa, caramba, yo planté un árbol. Pucha que soy güey. ¿Y ahora cómo salgo? Eso está bueno. está buena. A ver. Mi amor, yo no te he engañado. No tengo tan... esta está mal escrita. Esta es que está mal escrita, no entiendo lo que dice. Ya, y para que rime tengo que entenderla primero, después se las doy. No creas que soy majadero, que ofenderte no persigo. Soy solo un aventurero que va a acostarse con temprano. 14 para las 10 en festival. Tan buena, tan buena, buena. ¿Ves? Si mira, busca, buscándole el trigo, separando el trigo de la paja. Está bueno, salió algo de trigo. Lo demás pura

0: Eso, que tiene mucho time, mucho tiempo. 10 minutos para las 10, 10 para las 10, el festival. 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
1: ¡Uy, qué rico!
0: Cierto. Día lunes, señores, estamos con ganas, estamos en septiembre. Hola, buenas noches.
2: Gatito, gatito, mira, no sé qué pasó, la señal no estaba muy buena, parece. ¿Ya? Pero sí, sí. Me quedé con la gana de hablar contigo, Claudito, y con
0: el amigo
2: gato,
0: que ganó.
2: Gatito, y le agradezco. La instancia y
0: faltaba más, pues
2: haber podido participar con ustedes. Es genial escucharlo, genial que estar en su compañía, esa es la verdad. Así que un agradecido honor, por el premio nosotros. Y ya iremos a buscarlo y a ver si los puedo conocer.
0: Claro.
2: Conocerlo a ustedes, porque no los conozco. Conozco al Juanito Alberto, Carlito William, a Juan. Cullado, a varios.
0: Te he perdido lo mejor
2: a
0: de la
2: Claudito
0: vida.
2: Gómez también, que fue un ex locutor de ahí.
0: ¿Quién?
2: Muy querido. Así que eso, pues. Un abrazo, que tengan un buen retorno a casa y que sigan así grandes como son.
0: Tremendo.
2: Un abrazo, Claudito.
0: Gracias, gracias.
2: Gatito, que estén muy bien. Francisco de acá, de Viña.
0: Francisco de Viña del Mar, qué bueno, Francisco. Pero sí, lamentablemente. Tienes que venir temprano, al menos a buscar el premio, porque si lo entrega nuestra secretaria, nada pasa por nuestras manos, bien transparente. Solo Catita, que es nuestra secretaria, nuestra gentil, simpática secretaria, la Catita. Y es de 9 a 13 horas para retirar los premios. Ahora, si quiere venir un día después de la CEA a conocernos nomás, como lo hizo el sábado la señora Cedric, puedes venir.
3: Tiene que hablar primero con la jefa.
0: No, sí, igual, sí, se puede, pues claro. No, si la jefa dijo que sí. Entonces, se puede, tienen que. O sea, las puertas están abiertas, están cerradas, pero es cosa que toquen el timbre. Mire, que hemos tenido que cerrar las puertas porque ya no, nos tienen de casero, ya. Claro.
4: Y esos malditos ladrones.
0: Eso, arderán en el infierno.
3: ¡Ay, ay, ay!
0: Mire, Panué.
5: Sospechoso.
0: Sí. Bueno, hablando de ahí de separar la paja y el trigo.
5: Le pusiste el güero, claro. Para que.
0: Panué no tiene trigo.
5: Tú digas pipiripao cuando salía el fantasma. ¿Ya?
0: ¿Y qué decía?
5: Salía el fantasma y decía
0: pipiripi,
5: pipiripao.
0: Ya, señores. Oye, una vallita. A ver. Eso, póngale guitarra y arpa, maestro. Qué bueno. Ya, sírvase uno. Échale más petróleo, pues.
1: Un manjar.
0: Ahora un poquito de frunacol. El jote del pueblo.
1: Ay, ay, ay, qué.
0: Dicen que el osito Bustamante es un hombre muy constante. Venga. No. Es un hombre muy constante. Si hay asado, llegamos temprano. Si hay empanadas, adelante. Y si aparece el postre, no nos hacemos los desentendidos, porque con Radio Festival si se acaba el copete, usted ya sabe dónde hemos ido.
3: Uy.
0: A buscar más.

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1: Estas son las informaciones de la hora 22. Viña del Mar. Valparaíso Sporting Club anunció el regreso del horario liberado para la fiesta criolla, permitiendo ingreso gratuito, pero de 12 a 14 horas del 17 al 20 de septiembre. Se requerirá presentar cédula de identidad. El evento ofrecerá música, gastronomía típica y actividades familiares, buscando facilitar el acceso y atraer más asistentes a estas celebraciones dieciocheras. Santiago, el gobierno lanzó la campaña Tome Buenas Decisiones para prevenir accidentes viales durante las fiestas patrias, enfatizando la responsabilidad de automovilistas, ciclistas y peatones. Promueve el uso del casco, el respeto a pasos peatonales, la moderación en la velocidad y la prohibición de celulares o uso de celulares y manejar bajo los efectos del alcohol. Además, se menciona la ley No Chat, que prohíbe el uso de dispositivos electrónicos al volante, y se destaca que el año pasado hubo 814 siniestros en el 18 de septiembre, con lamentablemente 24 personas fallecidas, muchas de ellas relacionadas con la velocidad imprudente en varias regiones del país. San Felipe. El desalojo del asentamiento precario Yevide, la toma Yevide, ¿no?, quedó programado para el 7 de octubre, afectando aproximadamente 2.000 personas. Esta acción corresponde a una resolución judicial de julio del 2025 por usurpación de bienes inmuebles, coordinada por varias autoridades. Desde el lunes comenzaron las notificaciones a las familias afectadas. Las autoridades instan a la población a cooperar para garantizar un procedimiento ordenado y pacífico, mientras se continúan las coordinaciones necesarias para su ejecución. Santiago. La ex ministra del Deporte, Natalia Ducó, regresará a La Moneda para unirse al equipo de asesores del segundo piso liderado por Alejandro Irarrázaval, asumiendo labores de asesoría en temas deportivos y acercándose al presidente José Antonio Kast. Ducó dejó su cargo en medio de una controversia por el uso indebido de un vehículo fiscal, situación que es aún investigada por la Contraloría. Su retorno al gobierno se da tras solo 24 días de su salida. Casablanca, un robo de un amplificador y un generador fue denunciado por el Colegio de Profesores, mientras continúa la caminata que emprenden diversos gremios, sindicatos y asociaciones educativas por la Ruta 68 en dirección al Congreso Nacional. El presidente del gremio, Mario Aguilar, calificó el hecho como un robo muy extraño, que interpretó como un intento para silenciarnos, dijo. La oposición presentó una interpelación contra el canciller Francisco Pérez Mackenna, programada para el 29 de septiembre. Esta acción surge en medio de críticas por la política exterior del gobierno, especialmente por su relación con Argentina y la controversia sobre la soberanía del Estrecho de Magallanes. San Antonio Terminal Internacional realizó con éxito un simulacro de evacuación por sismo y alerta de tsunami, simulacro, asegurando el cumplimiento de protocolos por parte de los colaboradores, contratistas y usuarios. El ejercicio incluyó el desplazamiento ordenado hacia zonas de seguridad y tras las evaluaciones, el terminal reanudó sus operaciones. El ministro de Seguridad, Martín Arrau, comentó sobre el 53 aniversario del golpe de Estado, enfatizando la importancia de distinguir entre manifestaciones pacíficas y la violencia. Aclaró que las fuerzas de seguridad están preparadas para enfrentar posibles actos violentos durante el 11 de septiembre, aunque espera que no se generen incidentes. Arrau hizo un llamado a la sociedad y a los medios a no confundir el derecho a manifestarse con la delincuencia, dijo. Por tercera vez, Trinidad Steiner se excusó de asistir a la comisión investigadora de la Cámara de Diputados, alegando motivos personales. Aunque fue convocada el 19 y el 31 de agosto, no asistió a ninguna de las sesiones y nuevamente se excusó por correo. El diputado Raúl Leiva, presidente de la comisión, indicó que se volverá a invitar para que se fije una nueva fecha, resaltando que sus excusas son atendibles. Santiago, se acerca el 18 y las fiestas patrias, creando presión en el presupuesto familiar. El gobierno lanzó herramientas como el cotizador digital de Sernac para comparar precios y fortalecer las fiscalizaciones de la ley de carnes. Aunque la brecha de precios para una canasta básica es alta, el ministro de Economía, Daniel Mas, aseguró que los precios se mantendrán estables. El ministro de Agricultura, Jaime Campos, enfatizó la importancia de la trazabilidad de la producción de carne y anunció controles intensificados. El programa Turismo Familiar de Sernatur permitirá a cerca de 1.150 personas acceder a paquetes turísticos con un subsidio del 80% de familias de Villa Alemana y Limache para que disfruten de actividades en Quintero, incluyendo visitas a la Cueva del Pirata y la Playa Los Enamorados.

inscritos en el registro social de hogares y cumplir con requisitos de ingresos. Santiago. La Municipalidad de Peñalolén cerró una media luna destinada a rodeos y eventos ecuestres por operar sin patente comercial y tener contribuciones irregulares o construcciones irregulares, digo, en una zona de alto riesgo geofísico. El alcalde Miguel Concha criticó estas prácticas por implicar maltrato animal y destacó que esta clausura es parte de un esfuerzo más amplio contra actividades comerciales irregulares de la comuna. Valparaíso, la Comisión de Educación del Senado inició la votación del proyecto de ley del Ejecutivo que busca postergar la implementación de los servicios locales de educación pública SLEP. Originalmente el aplazamiento era hasta el 2040, pero el gobierno lo reduce al 31 de diciembre del año 2030. La ministra de Educación, María Paz Arzola, destacó que este cambio busca reducir la incertidumbre sobre la creación de 12 SLEP restantes. Finalmente, y parece mentira, recuerda usted a Mauricio Isla, ¿quién no? Futbolista, seleccionado nacional. Anunció este lunes su retiro del fútbol profesional. El histórico lateral de La Roja, sanfelipeño, comunicó su decisión a través de las redes sociales, poniendo fin a una extensa carrera que incluyó pasos por Europa y Sudamérica. El Guaso Isla, dejó el fútbol después de disputar 144 partidos con la selección chilena, además de ser parte de la generación dorada que conquistó las Copas América del 2015 y 2016, disputada genialmente ante Argentina. ¿Se acuerda? Que no, pues. Eran otros tiempos. 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

0: Eso, bien, ¿cómo se llama esta canción? ¡Eso! Una chica, una chica, bien, hay varias. 10:22 minutos en festival. Y como no tiene dientes. Esa paya no. No, no enviaron una paya ahí de. No.
1: Por los dientes, po.
0: No, si era así. Ay. Oiga, tenemos que llegar al 18. Tenemos que llegar al 18. ¿Y cuánto falta? Hoy faltan 10 días casi. Ya empezó el jaleo, miércoles. ¿Qué? Nosotros empezamos el. Esta semana empezamos. A ver, el sábado 12. ¿Ya? Ahí empezamos el jaleo, miércoles. Para no ofender. Eso, miércoles. Sí, para celebrar a las Marías. María, María. ¡Oh, qué bueno! Las Marías. Maruquita está de aromástico. Claro, el sábado. Las Marías. ¿Quién no conoce una María? Eso. Qué bueno. A ver, y mañana martes.
2: ¿Y quién es?
0: Ay, deja ponerme el zoom a los anteojos. Que estos son de mi señora y no es chiste. A ver, mañana.
1: Estoy indignada.
0: No coman la cosa, Natividad del Mar. No, ya.
3: ¿Cómo dijo?
0: Natividad de María, dice mañana. El miércoles, Sergio y Omar. El jueves, ahí se va a estar bueno, San Nicolás. Ese lo vamos a celebrar.
3: Con respeto.
0: Sí, sí, lo que mi otro nombre es Nicolás. Y el viernes también lo celebramos.
3: Ordinario.
0: ¿Por qué? No.
2: ¿Y quién es?
0: Orlando.
1: Uy.
0: Hay algunos. No. Orlando y Rolando, bueno. Y nosotros tenemos acá el Rolo, pues el Rolo. El Rolo que es el radiooperador de la mañana, el radiocontrolador. Ahí el que está en el matinal. Con Carlito William, con Juan Alberto. El rol, Orlando y Rolando. Hay algunos duros y otros blandos. El sábado, nombre de María. Y el domingo saludamos a Juan Crisóstomo.
4: Ay, Juan.
0: El mismo. Bien, y ahí comenzamos ya. Y la próxima semana da lo mismo que en este de Santo Total. Es 10:25 minutos.
3: ¿Y qué me importa?
0: Cierto, y que es San. San Benito. Da lo mismo. Ya, qué bien. Oye, déjame leer algunos saluditos, ¿ah? Leí más la chica Eli, ¿no? Claudio, sí. Elena Elizabeth, Elena Peña Geldes. Claudito, los saludos son de Eli de Placeres. Acá una tarde helada, Juan.
1: Habíamos visto un frío tanto este año como este año tanto.
0: Espérate más ratito en la madrugada.
1: Eso.
0: Sí, tengan cuidado, no se nos vayan a resfriar antes del 18.
3: Hay que cuidar.
0: Viento muy helado, Juan. Y espero que la familia se encuentre bien, muy bien en la casita.
5: Tan helado que está, Juan.
0: Ay, me están reclamándonos también, ya. Bueno, déjame actualizar, que aquí el.
1: ¡Estoy indignada!
0: No. Espérate, déjame actualizar que me están reclamando unos saluditos que no he dado. Vamos al tío. Es que lo que pasa es que este Windows 98. Jaime Rodrigo lo leímos.
6: Que no se puede trabajar así, se cayó el sistema.
0: Sí, todo tranquilo. Margarita Rivera, buenas noches, querido Osito Claudito, regaloncito y travieso. Que tengan lindo turno. Hola, y semana. Junto a Gatito y a Gabriel.
7: ¡Aquí estamos!
0: Gatito. Aquí disfrutando de tu compañía, cariños, bendiciones de Quillota con amor, Margarita Rivera. Catherine. ¿Eh? Vamos con Catherine. Catherine Acurto Insunza. Mira, nos puso una foto ahí de inteligencia artificial. Me parezco al poncharelo de Chips.
4: Te sacaron la foto.
0: No, yo no soy poncharelo, soy poncherudo. Hola, osito. ¿Qué le pones? Hola, osito taquillero. Claudio Bustamante. Sí, taquilla, que antigua la palabra, pero era como estar a la moda ahí. Taquilla, sí. Sábado taquilla, ¿se acuerda? Ah. Hola, osito taquillero. Claudio Bustamante. Aquí les dejo mis cariños junto con gatito Alexis.
7: Aquí estamos.
0: Bueno, ya viene mi audio. Tímido. Con la payita.
4: Andalán.
0: Que tenga linda noche. Hace tanto frío, Juan, dice. Abracitos a todos. Taquilla. Y aquí estamos, taquilla. ¿Ah? Taquilla. Taquilla. Oso paipilla. 10:28.

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0: Bamboleo, bamboleo. Ahí estaba ahí Psy King. Españoles, ¿no? Estos malditos roedores. ¿Se acuerdan? Sí. Gypsy King, bamboleo.
1: Y esos malditos ladrones.
0: Exactamente, 22 minutos para las 11.
2: ¿Los Beatles?
0: Oh, ¿qué le pasó? Vamos al Festi, WhatsApp. Rematamos todo lo que tenemos. No, eso lo vamos a rematar antes del 18. No, después. Después del 18. Igual que la empanada de la Alejo Barrio. O en realidad en todas partes remate el último día. Y hay gente que va solo el último día al remate. ¿Ah? Sí. ¿Ah? Sí, el último año, sí, no fui, pero me llevé una cosita poca, me llevé un tonel de chicha nomás. Pero poquito, uno nomás.
3: ¡Salud, compadre!
0: El año antepasado me llevé cuatro. No, ahora es el trago estrella, antes era la chicha, ahora es el terremoto. Hola, buenas, pero la chicha es delicada. Hola, buenas noches.
4: Olis, ¿cómo están?
0: Hola, mi.
4: ¿Cómo les va?
0: Olis.
4: Oiga, hace frío, yo soy como solcito, diría. Con el Fede estamos en la casita, junto con el Fede y los dos chiquillos, el Apolo y el Anubis.
0: En la mañana.
4: Oiga, el Anubis, el otro día el Fede lo besó. Y el Anubis está pesando casi 9 kilos, y eso que ya recién cumplió 4 meses. Y el Apolo tiene 5 años.
0: Y
4: pesa casi 10 kilos.
0: Igual que el mío.
4: Gigante el Anubis. Y.
0: Mi
4: bueno, sí, está haciendo más caso. Ay, me se porta como el forro, pero está haciendo más caso.
0: Y también.
4: Y. Bueno, eso pues. Aquí están mis chiquillos.
0: No me quedó claro. ¿Quién se porta
4: hoy
0: como el
4: Fede? Salió a trabajar un ratito en la tarde en sus cositas.
0: ¿El Fede o el
4: Anubis? Y yo me quedé con estos críos. Aquí en la casa estuvieron durmiendo toda la tarde.
0: ¿El Fede? Ah, no, no.
4: Pasó un avión y yo pensé que se estaba cayendo un avión, pero después caché. Eso, después caché que era el F-16 con los chiquillos nos quedamos. O sea, yo me quedé como medio asustada y como que mirábamos para arriba. Bueno, estaba dentro de la casa y como que mirábamos para arriba pensando. Yo pensando que se iba a caer como un avión.
0: Claro.
4: No sé por qué pensé eso. Me dio como miedito. Bueno, voy a contarle un chiste fome porque hace rato que no cuento uno.
0: Chiste fome.
4: Ah, el Fede también quiere saludarle.
5: Hola, don Claudio. ¿Cómo está?
0: Hola,
5: ¿cómo
0: Fede?
5: Está preparado el 18?
6: Hola, papurri. Pues,
4: uy, uy.
0: Juntando sed.
4: Qué fue. Ya, ahora sí le voy a contar el chiste fome. Hice un negocio que voy a dejar parada a toda mi familia. Vendí las sillas. Brunks. En realidad esto chiste fome lo busco por internet y.
0: O sea, es culpa de internet.
4: No hay otra cosa más que buscar, porque no soy creativa, así que lo saco todo de internet. Bueno,
0: ¡qué fome!
7: A mí me pareció muy fome.
0: No. No es tan fome. Lo mismo pienso ser yo para este 18. Ay, Dios mío. Sí, 18 minutos para las 11. No, yo pienso. No, yo voy a hacer un asado familiar, sí. Sí.
8: Un manjar.
0: Pero a algunos les voy a cobrar entrada. Eso sí que se le amarre.
9: Es feíto.
0: Ah, no, pero mi suegra. Bueno. Mi suegra
10: es. Estoy indignada.
0: Mi suegra es un amor. Es un amor. Ya dicho, ahora me llevo mejor con mi suegra que con mi señora.
10: Hola. ¡Estamos al borde del abismo!
0: Hola, buenas noches.
11: Hola, Claudito. Hola, mi gato lindo, precioso. Le habla la odiosa, la simpática, pero siempre cariñosa.
0: Eso.
11: Un y gran humilde. Abrazo para ustedes, para ambas familias. Espero que estén bien. Gatito, un abrazo para usted, otro para el Claudio. Acá, placeres, la tarde está helada.
0: ¿Cuán?
11: Helada. Así está que helado, eso, por Claudita, aquí estoy tomando chocita.
0: Como las
11: me
0: latas
11: estoy tomando una tacita de té con pancito con jamón.
0: ¿Nos quiere tentar
11: y
0: usted?
11: Pancita,
0: ¿eh?
11: Y con mis niños que son mis gatitos, la linda, el chico y el cona y los otros están afuera. Ahí me escabulo. Así que eso, pues, Claudito. Y ahora me voy a poner a cocinar. No te voy a decirte lo que voy a cocinar, pero no me gusta decir lo que voy a cocinar. porque voy a cocinar unas patitas de chancho.
0: ¡Oh!
11: ¡Chao! ¡Mi Claudito!
0: Tiene que llamar en otro horario.
2: El hombre es chancho, lo que le den va a comer.
0: Oye, ¿cómo se llaman los gatos?
11: Mon y quesito. Y partita y con mis niños que son mis gatitos, la linda,
0: linda,
11: el chico,
0: ese
11: y el
0: bueno.
11: Cona y los otros están afuera.
0: Oh, ahí. ¿No ve? Por culpa del... Por culpa del Cona, 16 minutos, o del otro, ya, Dios. Ya. Uy, me va a dar un infarto. Pero, oye, qué creativos los nombres. Qué bueno, pero cómo. Ya, ok, dejémosla ahí mejor. Mire que quiero durar hasta el 18 por lo menos. Aquí en la radio, 16 minutos para las 11. Festival entonces. Póngale bueno, maestro.

0: Dice mi perro, miren, guau, guau, guau, está enojado. Bien, saludo para mis perritos.
1: Estoy indignada.
0: Tengo dos perritos ahora. Sí, se me llegó uno, no sé, al mi hijo que me deja cacho, pero no, igual, bueno, el, ¿cómo se llama?
2: El peludito.
0: ¿Ha visto la película Benji? Bueno, igualito, pero es como una cruz entre el Benji y el perro de Lipigas. Claro que sí. Hoy, qué manera. Hoy día estuve jugando con el peludito. Claro que sí. Con mi perrito. Claro que sí. Y con mi otro capitán. Claro que sí. Eso. 12 minutos para las 11. Hola, buenas noches. Rematamos todo.
3: Hola, chiquillo, ¿cómo están? Hola, gatito travieso. Hola, osito regalón.
0: Payita.
3: Osito payero. Payita. Le dejo mi cariño, que tenga linda noche.
0: Aro, aro, aro.
3: Y bueno, pues osito, usted tiene buenas payas, las tira súper bien. Sí, no importa, pues, que sea doble sentido, si total usted también tiene las buenas tallas, ¿o no?
0: Sí, pues de punta y taco.
3: Le dejo mi cariño, que tenga linda noche. Y espero mi audio antes de las 11 entonces.
0: Bueno, ¿y qué problema?
3: Y aquí va mi payita. Pero gatito, por favor, que sea peruitemita. Si no, mucho menos está en el chileno. El Lolita Flores, Apuesta por el Amor, que me encanta esa canción. Y es que me quedo grabado. Que estén bien, chiquillos. Cuídense mucho, bracito. Cuídense mucho en la temperatura, que sube y baja temperatura cada rato. Y eso me hace mucho mal. Ay, que estén bien. Ya va mi paya. Tiki, tiki, tiki, tiki, tiki, tiki. El osito que le gusta. El choripán también y el azaí también, uno con anticucho, ¿no? También le gusta la chicha.
0: Cuídense
3: mucho, abracitos. Soy yo la buena medicina ante la chiquipaya, chiquichuqui. Sí, tengo que dar. Aro, aro, aro, tiqui, tiqui, tiqui, tiqui, tiqui. Brindo por mi granja entera, brindo por cada oveja. Brindo por las payas y brindo por mi pareja. Tiki tiki ti, tiki tiki ti, aro, aro, aro, otra más. Brindo por la chicha, brindo por la empaná. Mejor brindo por mi amiga que le gusta dormir a las pelas. Lo dije diferente. Falta el pito.
0: A pata pelada.
3: Estén bien, chao, chao. Brindo mucho a todos.
0: Brindo por mi amiga que le gusta dormir. A pata pelada tiene que ser.
4: ¡Andalán!
0: Ay, Dios mío. ¿Cómo es tiqui tiqui ti, tiqui tiqui? Ay, señor, por Dios. ¿Qué me hacen reír, oiga? Oh, ya. Tírate unos palitos al fuego, el gatito. Oh, anda sacándote el jote nomás. Oye, lo vamos a pasar también. Si no me echan antes. ¿Ah? Aquí en la radio. Bien.
5: Perdón, esa es su naturaleza.
0: Ay, jefe. 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Ya, vamos rematando. A ver, no quiero que nadie se nos quede abajo. Tina Ayala Roja. Son Osito, Gatito, Gabito. Gabito. Les deseo una tarde linda. Semana, gracias a todos. Saludos. Mañana. ¿Ah? Sí, porque nos pidió Andrea Tesa. ¿Y dónde te sacamos esa? A esta hora. No. Cedit Jacqueline Montiel, ya la leímos. Gracias por la visita a Cedit del sábado. Marcela Sánchez, excelente turno, linda semana. Sebastián Rivera dice: hola, Claudio, y saludos para todos los festivaleros. Le contesta el amigo de recién: dice, los que somos viñamarinos de verdad. Sabemos que los plátanos orientales se plantaron entre 1920 y 1930 por orden del alcalde Manuel Ossa. Y en Miraflores Alto no hay plátanos orientales. Para que le diga al caballero ese, el que reclamó.
2: ¡Que vaya en pura falacia, oiga!
0: Bueno, sí, en todas las ciudades hay casi, de la región hay muchas con plátanos orientales. Y sí, están de hace muchos años. Calcule que era cuando yo estaba chico, y eso es hace muchos años. Hoy día, a ver, Sandrita come su gato. Rosita Osandó, mira, no la había leído. Buenas tardes, Claudito, bendecida jornada. Una espectacular semana para los más divertidos de la tarde. Son mis regalones, dice. Toma. Luis, José Luis Sepúlveda Ponce, la mejor radio en colores de Chile. Felicitaciones, buena José Luis.
4: Cuídese, José Luis.
0: Eso, grande, grande. Malú Novoa. Malú lo dice. Estamos con problemas de sonido en Quilpué. Pues sí, que estamos haciendo unos ajustes. Pedro Elgueta, buena tarde, Claudio, que tenga buen programa. Rosita Aguilar, ¿qué más? Oiga, todos. ¿Tiene algo por ahí? Ya, señor. Hemos cumplido.
2: Acuche.
0: Igual que anoche. Pero si anoche también. Ah, no.
1: ¡Esto es una trampa!
0: Ah, no, anoche no vinimos a trabajar porque no había
3: nada. Osito calientito.
0: Pero en la casa. Bueno, en realidad. Pero no fue por mi culpa.
4: Estamos hasta el LOL.
0: La matrona. Sí. Ya, muchas gracias.
6: Hay que cuidarse, hay que...
0: Sí, hay que cuidarse. Tengan mucho cuidado. Muchas gracias. No, y derechito para la casa. Cuídense, que hay que llegar en buenas condiciones para el 18. Eso. Va, gritemos viva Chile.
1: ¡Tranquilo nomás! ¡Viva Chile! Ya.
0: Vamos con un viva Chile.
1: ¡Viva Chile!
0: Igual que... No, eso. No, en la inauguración de la fonda. 6 minutos para las 11. Gatito Alexis, genio, figura.
1: ¡Aquí estoy!
0: Eso. Saludos para la señora Zoila de Laguna Verde, que estuvo de cumpleaños el sábado.
7: ¡Feliz cumpleaños!
0: Parece que la alta saturación de audios del sábado cayó el sistema y no. Algo pasó ahí, pero saludos para la señora Sánchez.
1: ¡No
0: creo! Un abrazo grandote para ella. Usted sabe que soy Lita, que la queremos. Siempre nos deleita con sus chistes. También tiene sus buenos chistes. Y también medios picarones. Y puntuditos.
4: ¡Gruesa!
0: También. Ya, 5 minutos para las 11. Un abrazo. Que Dios les bendiga. Si Dios así lo quiere, estaremos... ¿Cuándo? Mañana. Y si no quiere, bueno, fue un gusto, pero ojalá que quiera.
6: Eso sería todo.

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0: Hola, aquí está el negociador. ¿Qué tal? La una de la tarde, 19 minutos. Viene todo. Sí, estuvo negociando.
1: ¿Quién?
0: Tiene que limpiarse la water. No. ¿Cómo te va? ¿Todo bien?
1: Te qué tengo bueno. Que decir que mañana, ¿qué? Mañana vas a tener que leer solo.
0: Ah, se estaba arreglando, pues. Bien.
1: ¿Este qué, perdón?
0: No, este tiene mucha suerte, como si
1: no.
0: ¿Qué tal? ¿Cómo te va?
1: Todo bien.
0: Gusto de saludarte. Oye, qué placer, qué semana, alegría, qué contento, qué dicha, qué felicidad.
1: Fin de semana con un montón de actividades estuvimos y te mandaron muchos saludos.
0: Muchas gracias.
1: Las chiquillas del Centro Femenino del Club Deportivo Vélez Sarsfield.
0: Ah, es que es tan bonito el Vélez Sarsfield, yo siempre me acuerdo.
1: Estuvimos el
0: linda
1: día.
0: Fiesta.
1: No, bonito.
0: Bonita fiesta. Estuvimos. Saludos para los buenas fiestas.
1: Sí. Estuvimos, Juanito. Participando de la fiesta de Chilenidad organizado por el Grupo Social Manuel Salvo, ahí en el Club Deportivo.
0: ¿Salvo error o emisión?
1: No,
0: ya
1: No. Ahí estuvimos con José Luis Salvo.
0: Salvo.
1: José Luis Rodríguez.
0: Ah, José Luis Rodríguez.
1: José Luis Rodríguez.
0: José Luis Rodríguez Salvo.
1: Claro.
0: Ah, bien.
1: Estuvimos ahí compartiendo, gracias por la invitación. Y las chiquillas del Centro de Damas del Vélez Sarsfield. ¡Uy! Están, pero vueltas locas.
0: ¿Sí?
1: Salude a Juanito Alberto. ¡Ah! ¡Uy! ¿Cómo no? ¿Por qué no lo trajo? Es que está de turno. Le dije, el sábado va a estar toda la tarde en la radio.
0: Salvo error o omisión, nunca más.
1: No, pues estuvimos ahí con la gente de
0: okay.
1: ¿Y sabes quién?
0: ¿Quién?
1: Se acercó también.
0: ¿Quién?
1: Eliseo Salvo.
0: Eliseo Salvo.
1: Me dijo, yo soy...
0: ¿Qué?
1: Yo soy auditor de la radio desde que nació.
0: Ah, bueno, Eliseo.
1: Muchas gracias, Eliseo. Le dijo, hagamos un saludo por él.
0: Hagamos un saludo por eso.
1: Claro, entonces, tomémonos un terremoto. No, le dije, yo ando manejando. Pero para otra ocasión. Pero aunque sea una réplica, pues me decía. Saludos para Eliseo. Andá como el otro Eliseo, los choques después.
0: Buenas tardes.
1: Buenas tardes.
0: Con un día esplendoroso. Ajá. Empecemos al tiro a conocer los principales titulares. En esta presente edición del Super Festivalazo Dos Rounds a todo color, preparado por los rudos.
1: ¿De rulo?
0: ¿Qué rudos?
1: Ah.
0: Del departamento de prensa de festival.
1: Oye, la artista estadounidense Beyoncé se encuentra en una polémica.
0: No me digas que bajó su presentación de la Quinta Vergara, boludo. Daniel Fuenzalida y Pamela Leiva fueron confirmados como los nuevos Reyes Huachaca 2026.
1: Ya, ¿y? Oye, me acordé del amigo Eliseo Salvo.
0: Ah, ya.
1: El equipo femenino de Everton logró el título del ascenso, derrotando a Deportes Antofagasta en Sausalito.
0: Los sábados perdemos, los domingos ganamos
1: y
0: los lunes celebramos. Yeah.
1: De esto, del ranking comunal de infieles. ¡Ay, hombre!
0: ¿Sí?
1: Ya tenemos protagonista para la crónica. 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
2: Fuera los second.
0: Primer round.

0: hiciste, estaba viendo la fotografía de hoy.
1: Sí.
0: Y aquí ya están preparando.
1: Sí, señor. ¿Sabes
0: con qué?
1: Sí.
0: Te veo con esa camisa y me hiciste recordar a Rafael.
2: ¡Salud, compadre!
1: ¿A Rafael?
0: ¿Sí? Ah. ¿Te parece así con esa camisa roja?
1: Sí. Oh, la titular van a bailar cueca, tiqui, tiqui, tiqui, tiqui, tiqui, tiqui. Nuestro tiburón es el guaso macho y ahí Juan la chica. Oye. Segundo Fernández Soto, ¿qué pasó, Juanito Alberto? Esa parada que sacó día lunes, pomejito. Mario Camplor, qué buena la foto. Arriba del joven Lalo, un volantín que ya se fue cortado. Y al lado un Juanito, un remalino que ya no se le hace en el pelo. Carlito, te salvaste porque no te sacaste la foto. Estaba en una reunión. María Angélica Bustamante Mancilla. Buenas tardes a los titulares del Festivalazo. Don Juanito, joven Lalo y Carlos William, que tenga una linda semana bendecida junto a sus auditores. Soy Angélica, estilista del carrusel.
0: Mira.
1: Gracias.
0: Saludos para Angélica. Cuando te nombro.
1: ¿Te acordáis que tú la cantabas cuando fuiste ahí a...
0: A Córdoba.
1: A Córdoba.
0: Sí.
1: No olvidaré cuando en tu Córdoba te vi y tu clavel bajo los árboles robé.
0: No, y te digo más.
1: ¿Qué?
0: Me robé el clavel, pero era muy exigente.
1: ¿Por qué?
0: Tenía que regarlo todos los días.
1: Ah.
0: Oye, atención, porque apareció un particular estudio que está haciendo hablar a más de alguno. Y probablemente... haciendo mirar el celular de la pareja con un poquito más de atención.
1: Y ojo, porque un análisis de datos elaborado por el proyecto cartográfico con mapas ha identificado las comunas con mayor propensión relativa a la infidelidad en Chile.
0: ¿Infieles en Chile?
1: No te creo. Así es. El estudio dice que... un indicador experimental llamado IPEC, que es el índice de propensión comunal a la infidelidad. IPEC.
0: Sí. IPEC. Suena como una institución pública.
1: Sí, señor funcionario, vengo a renovar mi IPEC porque se me venció.

0: en redes sociales.
1: O sea que Google ya no solamente sabe qué queremos comprar,
0: Ahora,
1: ahora también quiere saber con quién.
0: en el Gran Santiago, el análisis.
2: ¡Qué fome!
0: Sí, ubica a Macul, Estación Central, Pudahuel, con la puntuación máxima de 100 puntos y PEC. Mira,
1: Oye,
0: Macul, Estación Central.
1: y tres comunas que ahora seguramente van a recibir una llamada de parte de sus habitantes diciendo:
0: Amor, no es lo que estás pensando. Esto es un estudio cartográfico.
1: ¿Ya?
0: En el Gran Santiago, el análisis ubica a Macul,
1: Sí, pues.
0: Estación Central y Pudahuel.
1: Sí, ya
0: En
1: lo
0: otros extremos aparecen comunas como Vitacura, Estadio Italiano. Ahí, una vez se supo ahí, llegaron a alojar una gente de, digamos, al Estadio Italiano, llegaron a participar un grupo de muchachos a un convite de básquetbol de verano y esas cosas.
1: De ahora que era el Hotel Manquehue también.
0: No, no, pero, ¿qué estoy diciendo? Estadio Italiano.
1: Ah. ¿Y
0: Ahora,
2: quién
0: después
2: es?
0: se alojaron en el Hotel Manquehue, pero el encargado de la tropa
1: ¿Eh?
0: estuvo en Vitacura.
2: ¿Y quién es?
0: ¿Qué? En las Gualtatas, altura del 9000. La Florida,
1: Ya.
0: Conchalí, con métricas más modernas y más
1: Oye,
0: moderadas.
1: aunque te voy a contar algo
0: ¿Qué?
1: más importante.
0: A ver.
1: Que una comuna tenga un índice alto no significa que sus habitantes sean infieles.
0: No, exactamente. El estudio habla de una propensión relativa
1: Ah.
0: basada en determinados datos, no de personas sorprendidas con las manos en la mansa masa.
1: Oye, porque imagínate tú al censista preguntando, ¿cuántas personas viven en este hogar?
0: Dos.
1: ¿Y cuántas parejas?
0: Siguiente pregunta, joven. Ya,
1: Ah.
0: pero vamos a lo que realmente nos interesa. Gran Valparaíso.
1: Ahora se pone interesante la cosa. Sube el volumen al receptor
3: Eso,
1: negro.
3: eso, eso, eso.
0: Según este análisis, Casablanca. Sí, por el
1: Casablanca.
0: Germán.
3: ¿Qué?
0: Alcanza los 100 puntos,
1: Oh.
0: ubicándose en el primer lugar de la medición. ¿Sabéis por qué, Germán? Porque tiene camiones, hombre.
1: Ah, Germán Vázquez.
0: ¿Ya?
1: Casablanca, donde uno va por una copa de vino y puede terminar protagonizando una teleserie, bueno.
3: ¿Qué?
0: Oh, a usted le chancaron la puerta. Y detrás
1: ¿Ya?
0: aparece Quilpué, compa,
1: Quilpué,
0: que
1: mira.
0: también se ubica entre las comunas con mayor propensión relativa.
1: Así
2: ¡Qué
1: que,
0: ¿te acordás que tú no fuiste más porque el lugar donde iba lo transformaron en supermercado?
1: Así que,
0: Mala esa.
1: claro,
0: Mala. Ya.
1: hay que cambiar la
0: ¿Qué?
1: mercadería.
0: Claro.
1: Oye, así que ya lo saben, desde ahora, cuando alguien diga voy a Quilpué un ratito,
0: Mentira.
1: ¿por qué?
0: Va por 3 horas.
1: ¿Ya?
0: Oye, bueno, el otro extremo aparece Concón.
1: Me acordé
0: ¿De qué?
1: de don Óscar Sumonte.
0: Concón. Ahí no. ¿Está el avión en Concón?
1: Claro.
0: Que registra el nivel más bajo. El nivel más bajo dentro de esta medición del Gran
1: O
0: Valparaíso.
1: sea, podemos decir que Concón puede respirar tranquilo.
3: Eso, eso, eso,
0: ¿Por
3: eso.
0: qué?
1: Porque esto es un índice experimental, lo dijiste.
0: Sí.
1: No vaya a ser que mañana aparezca otro estudio y nos cambie todo el mapa, pues.
0: No, pues claro que no. Hoy día Concón tranquilito. Porque mañana aparecerá con 110 puntos.
1: Oye, perdón, una consulta. Gómez Carreño no es comuna, ¿cierto?
0: No.
1: Ah, ya.

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0: Oye, Juanito,
1: ¿qué te pasa?
0: Hoy día aproximadamente va a depender mucho de las condiciones de tiempo imperantes.
1: ¿Ya?
0: Vamos a tener el paso de los F-16.
1: Ay, sí, tú me dijiste en la mañana cuando antes sí. Que llegara yo aquí, después claro. Leí que venían ahora en la tarde y ahora pasar por la costa.
0: Sí, desde el sector de Cachagua
1: sí.
0: Hasta el litoral central.
1: ¿Y a qué hora más o menos?
0: Aproximadamente 7 de la tarde.
2: Esta noticia es buena.
1: Así ya. Que esto vamos a estar atentos, vamos a estar mirando así. No, yo decía que ahí había que ir a la playa.
0: ¿Por qué?
1: Porque ahí hay que ponerse de espalda el loro y tener la cámara fotográfica para captar la imagen de lo. ¿O no?
0: Claro, no.
1: ¿O es muy complicado?
0: No, es complicado.
1: Ah, es complicado.
0: Además que hace tanto frío.
1: Pero si a uno va con parca y el loro y todo. Se tira ahí en la cosa y ya, y saca la foto.
0: Pero es que resulta que el clic que tú haces es más lento que el paso de los aviones.
1: ¿Qué? Oye, ¿van a pasar bajito?
0: Sí. Incluso fíjate que dependiendo de la hospitalidad que le brindemos a los pilotos,
1: sí.
0: Este va a sacar la mano para saludarte.
1: Yo voy a estar entonces ahí en el Muelle Vergara.
0: Ahí va a estar.
1: Ahí me voy a levantar las dos manos. ¡Ay, Juan!
0: ¿Te acuerdas que antes tú ¿qué? Ibas a, me parece que a pescar al Muelle Vergara?
1: Sí.
0: Porque más de alguna vez te dieron con la caña ahí.
1: Cuando iba a pescar
0: cuando se celebraba en el Mía Papa.
1: ¿Cómo se llama eso?
0: ¿Cierto?
1: Ahí uno pescaba, había un pescadito, o sea, un punto fijo. Lo tiráis y agarráis.
0: Ahora, yo vi un punto fijo.
1: ¿A dónde?
0: En la comisaría de Carabineros.
1: Ah, bueno. ¡Qué buena, vamos!
0: Oye, más allá que diversas federaciones nacionales le retiraron su apoyo al presidente de la FIFA, Gianni Infantino, continuará con su candidatura a la reelección.
1: Pero tiene que pagar las zapatillas nuevas.
0: Según confirmó un portavoz de la institución.
1: Este gallo del Gianni Infantino salió más porfiado que el meo. ¿Qué será el meo?
0: El meo, pregúntale a la Karen.
1: No, si no está con él.
0: No.
1: No.
0: ¿Se separó?
1: No tengo idea, pero no está con él. Nada más te puedo decir.
0: Después lo voy a preguntar.
1: Ya.
0: El presidente de la FIFA anunció en abril que se presentaría a la reelección en el 2027.
1: Ya.
0: Por supuesto, nada ha cambiado.
1: Nada ha cambiado.
0: Y el Infantino se presentará a la reelección.
1: ¿Quién dijo esa cuestión?
0: La agencia internacional AFP.
1: Oye, ¿para qué se va a presentar si nadie lo quiere, man?
0: ¿Seguimos hablando de Infantino?
1: Lógico. ¿Por qué se va a presentar si nadie lo quiere?
0: ¿A quién?
1: Nadie lo quiere.
0: ¿A quién?
1: A Infantino, ¿de qué estamos hablando?
0: Bueno, ya. Ha sido un foco de polémica por el fallido plan de crear una empresa con inversores privados externos para comercializar torneos FIFA y con la Copa del Mundo masculina como estandarte.
1: Este, el rey del CBA.
0: ¿Cómo?
1: ¿Cómo voy a ir?
0: Aquel proyecto llamado FIFA Forward Enterprise tomó por sorpresa al mundo del fútbol.
1: ¿Por qué?
0: Se reveló a través de la prensa, ¿te acuerdas?
1: Sí.
0: La situación generó comunicados negativos por parte de la UEFA, la CONCACAF y la AFC.
1: ¿Y la CONMEBOL?
0: ¿Eh?
1: Callampín bombín. ¿Por aquí recibimos nomás?
0: Posteriormente, federaciones nacionales como la de la Italia, con Georgia a la cabeza, Nueva Zelanda, Escocia, Suecia, Noruega, Finlandia, Irlanda, Gibraltar, me gusta más la Giorgia Meloni, entre otras, retiraron públicamente su apoyo a Infantino.
1: No te puedo
0: Incluso
1: ver.
0: La UEFA, oye,
1: no.
0: Alista una denuncia penal contra este dirigente suizo.
1: Oye, ¿y nuestro presidente Milad?
0: ¿Ya?
1: Mirando para el lado.
0: Bueno, pese a la gran controversia y el nuevo plan para hacer negocios con un mega mundial sub-15, Infantino será uno de los candidatos en el Congreso de la FIFA a realizarse en Marruecos en el marzo de 2027.
1: Si no falta nada.
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0: Ya, y nos vamos con los dice. Perdón, eso tiene que decirlo todo.
1: ¿Y por qué no lo dices tú?
0: No, no.
1: Oye, ¿qué? Nos vamos con noticias de fútbol.
0: Eso, dale con el Jogo Bonito. Tú sabes, brasileño, si alguna vez te enseñaron las primeras palabras en la calle Colón y Canciani.
1: Quintero.
0: Fue un día sábado, ¿qué?, por la tarde. Sí. Hizo la cita y todo.
1: Oye.
0: ¿Qué?
1: Vamos a hablar.
0: Todavía me acuerdo porque unos amigos peruanos que hacían muebles de cocina al lado del Toñito mirando, me dijeron, oiga. ¿Qué?
1: Quintero Unido, vamos a ir a la crónica.
0: Sí, sí, muy bien.
1: Muchas gracias.
0: No, bien.
1: Quintero Unido derrotó a domicilio al Barnechea por 3-0 allá en el Estadio Barnechea al Atlético Oriente por el torneo de la Tercera A.
0: Quintero Unido, vamos bien, vamos.
1: Perdón, vamos.
0: Nuestro Quintero Unido, pues.
1: Los dirigidos por Marcelo Palma Valdés desde el primer minuto salieron con todo en busca del triunfo, terminando la primera etapa con el marcador en blanco.
0: Pero fue con todo.
1: Pero ya en el segundo tiempo lograron abrir el marcador con un gol de Alonso Lagos.
0: Es muy bueno ese gallo.
1: Posteriormente, el incesante dominio de los tiburones celestes tuvo sus frutos.
0: ¿Por qué?
1: Matías Leiva, como nosotros, compadre, el más puro estilo de animador de la festival,
0: sí,
1: anotó dos tantos.
0: Bien, Matías, el Super Mati. Fíjate que lleva 23 goles.
1: Mira.
0: Y se está consolidando hoy como el goleador exclusivo de la división.
1: Ah, mira. Quintero Unido quedó a 3 puntitos del nuevo puntero Lautaro de Buin.
0: ¿Lautaro de Buin?
1: Sí, pues de allá de Buin. Pues, con quienes mantiene un partido pendiente en el balneario. Y de ganar los celestes, quedarían punteros. Pues.
0: El próximo sábado los tiburones celestes viajan hasta la octava región del país, donde se medirán con Naval en el estadio El Morro de Talcahuano y así seguir soñando con el regreso al fútbol profesional chileno.
1: La banda del vino se puso en alerta.
0: Para viajar.
1: Y para bajar la caña.
0: Asimismo nos ponemos de pie.
1: Pero ponte vos.
0: Con goles de Gabriela Gómez y Rosa Rodríguez, el equipo de Everton femenino derrotó por 2-1 a Deportes Antofagasta en el Estadio Sausalito de Viña del Mar. Viste que un buen partido hace al tiro ganadores y obtuvo el título del ascenso del fútbol femenino 2026.
1: Oye, el partido pa' bueno de las chiquillas.
0: Fue transmitido por YouTube y por otras partes. Mira. De esta manera las ruleteras culminaron invictas.
1: Como los varones.
0: Una temporada brillante para volver al fútbol de honor en el 2027.
1: Oye, a propósito del partido, pero de los masculinos, del Everton con la Católica.
0: Sí.
1: Pleno septiembre y en el estadio ninguna bandera chilena.
0: Oh, no me digas nada. Qué feo.
1: Cómo extraño la época en que estaba don Oscar Padró,
0: sí,
1: y lucíamos la bandera chilena,
0: bonito,
1: la bandera flameando de Viña del Mar y la bandera de Everton. Ni una bandera chilena.
0: Nada.
1: Y el gallo que habla ahí en el estadio, ni una cueca, ni una tonada, nada. Pura cumbia nomás.
0: Colocan esa, más que nada de Sergio Méndez. Ya.
1: Ya.
0: Entonces, ¿qué era?
1: Vamos a felicitar.
0: El partido va bueno. Man.
1: Sí, pues.
0: Felicitaciones a las lindas jugadoras, al cuerpo técnico y a la familia que hicieron el aguante durante toda esta temporada.
1: Oye, ¿te puedo contar algo?
0: Dime.
1: Lo que no pasó inadvertido en Sausalito ayer domingo fue la mansa pifiadera de cuando se nombra a los altos directivos del cuadro viñamarino.
0: Ah, ¿en qué momento fue esa cuestión?
1: Cuando estaban entregando los premios.
0: Ah, te pusiste grito.
1: Bien, chiquillas. Oye, y para el próximo partido, si es que se juega en septiembre a los masculinos, pónganse una banderita chilena en el estadio.
2: Eso.
1: Claro. Por último, si les toca jugar con Colo-Colo, pongan una de Cabo Verde también.

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0: Oye, la artista estadounidense Beyoncé, que andaba preguntando por el Negro Collado para que fuera su representante.
1: El Negro Collado la quería invitar a Casa Blanca.
0: Ah, sí.
1: Cuando supo que es la comuna con más infieles.
0: Se encuentra en una polémica, compadre.
1: ¿Qué le pasó?
0: Lanzó a la venta una exclusiva pieza de su colección.
1: Yo la quiero.
0: Pero si aún no te he contado de qué pieza de colección es, po.
1: No, pero no importa, po. ¿Por si qué? Es de Beyoncé, la compro al tiro.
0: ¡Él, no, el más comprador! Beyoncé lanzó una pieza de colección para conmemorar los 20 años de B-Day, su segundo álbum, Long Play.
1: Oye, tú siempre le encuentras un pero a todo.
0: Es que el precio, po.
1: ¿Por qué?
0: Y lo que contiene, po. O más bien, lo que no contiene, po. Eso provoca una ola de críticas, y incluso más te voy a decir, entre sus propios seguidores.
1: Cuidado con lo que va a decir, compadre, porque yo personalmente y de manera pública le digo, no aceptaré que critiques a Beyoncé.
0: ¿De dónde salió el líder de su fan club? Te voy a acusar a la Maciel.
1: Ya.
0: ¿Qué?
1: Sigue contando.
0: Te voy a acusar a la Maciel.
1: Sigue contando cuál es el producto conmemorativo.
0: Se trata de la Baykeeper.
1: ¿Qué es esa cuestión?
0: Una caja de madera, compadre, ¿ya? De edición limitada que cuesta 948 euros.
1: O sea, 948, poquito más de 1.025.000 pesos chilenos.
0: Sí, pero más los impuestos y gastos de envío supera los 1.100 euros.
1: Y más el famoso encargo por servicio, ahí tenía al tiro 1.000.000 euros.
0: Según se explica una nota de la Page Six,
1: ¿ya?
0: La cifra fue considerada por varios usuarios como desproporcionada,
1: ¿ya?
0: Porque ni siquiera incluye vinilos.
1: ¿Cómo?
0: No, pues en concreto solo existen 500 unidades de la Baykeeper y su valor hace referencia a la fecha de nacimiento de la cantante.
1: ¿Cuándo?
0: 4 de septiembre de 1981.
1: Estuvo de cumpleaños hace poquito.
0: Claro, el viernes.
1: O sea, la Beyoncé está vendiendo una simple caja que puedo encontrar en la feria de acá de los Cachureos por una luca.
0: Tal cual, compadre.
1: Ya, entonces dame 10, por favor.
0: El objetivo fue diseñado para almacenar y exhibir una colección de vinilos de Beyoncé y tiene las dimensiones de 45 por 35 de acuerdo al medio citado.
1: Pero, Juanito, ¿es una caja vacía?
0: Sí, hombre. Y además está fabricada en madera de pino.
1: La hizo el maestro Barberi de ahí hecho.
0: Y revestida en terciopelo verde oscuro.
1: ¿Es una caja o una urna? Pero algo especial debe tener esta cajita, po. No puede ser que no tenga nada, po.
0: La caja incorpora...
1: ¿Mansa caja, sí? ¿Ah?
0: Sí, pues grabados... se parece a la Beyoncé.
1: Ah.
0: La caja incorpora grabados personales... ¿Sabes tú quién tiene una caja parecida?
1: ¿Eh?
0: La niña que siempre nos escribe a través del Facebook y nos manda saludos.
1: ¿Isabelita?
0: Claro. Ah. Una correa de imitación de... ¿Qué anda ahí gritando?
1: Salió el fan club.
0: Una correa de imitación de piel de cocodrilo con herrajes dorados.
1: Ah, ahí está lo caro.
0: La piel de cocodrilo.
1: No, la correa.
0: Las redes sociales se han llenado de bromas, pues, y cuestionamientos, mientras que algunos compararon el producto presentado, tal como tú lo dijiste, con un ataúd y para mascotas.
1: Mira.
0: Otros han ironizado con que la cantante simplemente se está tratando de deshacer de cosas inservibles como gente de Gómez Carreño.
1: O sea que encontró la caja en su patio y dijo...
0: ¿Qué?
1: Uy, esto no me sirve, se lo venderé a mis fans que de seguro lo compran.
0: También hubo quienes cuestionaron el costo de fabricar una pieza de madera de pino y calificaron la venta como un robo.
1: Menos mal que no la hizo el Cholguango. ¿Robo?
0: ¡Robo!
1: ¿Tú sabes cuándo es un robo?
0: ¿Cuándo es un robo?
1: Cuando le cobran puros penales a Colo Colo.
0: Eso sí, otros seguidores de Beyoncé, como el Negro Collado, defendieron el carácter exclusivo de la caja, porque aseguraron que fue hecha por Olímpico y Catrón, y que están dispuestos a comprarla como pieza de colección.
1: ¿Pero dijo algo la Beyoncé por estas críticas que ha tenido?
0: Por ahora ni la cantante ni su equipo cuequero han entregado una declaración pública sobre el precio del producto.
1: Y el silencio usted sabe que otorga.
0: Sí, pues compadre. Pero igual yo encargué 20 de esas cajas.
1: ¿Por qué?
0: Y tengo listos los regalos para Navidad.

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4: Oye, como estamos en septiembre, una invitación para los vecinos y vecinas de Gómez Carreño y sectores aledaños.
5: ¿Qué?
4: El próximo domingo, estamos hablando del domingo 13 de septiembre, a las 12 horas, habrá misa a la chilena. Allá en la parroquia San Juan Evangelista del primer sector, lo anunció el curita,
5: ¿ya?
4: El padre Raúl Marchant, ayer invitó a toda la feligresía a participar de
6: gracias,
4: esta fiesta.
6: Carlitos.
5: Misa la chilena, misa. Quiere decir que la hostia viene con chicha.
4: Claro. Ah. Y fíjate ¿sí? que va mucha gente a la... Yo creo que después de que se conozca lo que ocurrió, va a ir mucha gente a la misa allá.
5: ¿Por qué?
4: A la chilena. Hace milagros la parroquia.
5: Ah.
4: Así que para que vayan ustedes allá. Sí. Bueno. Pese a que San Expedito es de la parroquia de Reñaca,
5: sí.
4: La San Juan Evangelista hace milagro. Nada más te digo.

0: saltó lejos el manique,
1: ¿Tú sabes cómo se llamaba el profeta?
0: No.
1: Saltarín.
0: Saltarín. El tiempo se toma su tiempo en la number one.
1: Lo tenemos aquí.
0: En lo la pasamos mano. Bien aquí nosotros.
1: Oye, la situación sinóptica, margen anticiclónico ya.
0: Ya. El pronóstico.
1: Oye, que hizo frío en la mañana.
0: Sí.
1: El Negro Collado contaba que 2 grados.
0: Sí, muy helado. Muy helado, pero ya está...
1: Despejado ya.
0: Y se siente un poquito de calor.
1: Sí.
0: La visibilidad se ve muy buena. Buena, 10 kilómetros, buena.
1: Viento de componente este-sureste de 2 a 5 nudos, rolando al oeste-sureste de 3 a 6 nudos.
0: Estado de la mar.
1: Param, pam, pam.
0: Marejadilla, marejada.
2: Uy.
0: 2 metros de marejada.
1: Mira.
0: Ay, sí. Y como mar de fondo del suroeste en área oceánica. Rizada, marejadilla en Bahía.
1: Oye, la temperatura máxima probable 14 grados.
0: ¿Y el índice de radiación ultravioleta, compadre?
1: 6 a 7. Oye.
0: ¿Qué?
1: Quiero públicamente pedirle una tremenda paleteada a una amiga oyente de la radio Miraflores.
0: Ya.
1: La señorita Claudia. Por favor, Claudita. Le habíamos solicitado esta paleteada la semana anterior, pero lamentablemente usted no cumplió y estamos viviendo las consecuencias.
0: Ya.
1: La próxima vez que juegue Everton acá en Sausalito, por favor, no vaya al estadio.
0: Ya.
3: Atrás sin golpe.
1: Y sin hacer perro muerto, le ponemos
0: que te dije.
1: Punto final a la presente edición Nunca Fiada. 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
1: Reparto Estelar. Le pusieron todo el aguante a la chuchoca informativa, los legales del periodismo regional.
0: Ya, si lo dicen ellas.
1: Claro.
0: No se les pague la cuota. ¿Quién no podría ser nunca perro muerto en un restaurante?
1: Pero ¿y por qué no?
0: Come tanto que nunca se levanta de la mesa para irse.
1: Gabriel Pestañita Covelli, quien una vez intentó hacer un perro muerto y cuando salía,
0: ¿qué pasó?
1: Se cayó. Y lo agarraron.
0: ¿Por qué?
1: Andaba con el computador con las ventanas abiertas.
0: En las redes sociales del festivalazo, Alejandra Ardil Zamorán, que empiece a pagar siempre en la micro de Uno Norte.
1: ¿Qué pasa con el chofer?
0: No se da por enterado y nunca enciende la máquina para partir. Latero, lectura... De mañana te pago.
1: Pero si no está en negro hoy día, pues.
0: En las voces titulares de la radio difusión regional.
1: Juan Alberto Petete Sepúlveda.
0: Ay, Juan.
1: Quien en vez de hacer perro muerto usa otra forma para no pagar.
0: ¿Cuál?
1: No me olvides, Juan. No me olvides.
0: Ay, Juan. Carlito Pelequén Williams. Quien no ha realizado perro muerto, pero sí.
1: ¿Sí qué?
0: El osito muerto. Mi cariñosito.
1: En los
0: controles. ¿Se acordarán de ti en Atalaya?
1: En los controles. Mi amigo personal.
0: Ahí está.
1: El tiburón.
0: Tiburón.
1: Eduardo Jovellalo Órdenes.
0: Se acordarán.
1: Quien por honor y gloria nunca haría un perro muerto y menos...
0: ¿Menos dónde?
1: En el rinconcito del amor que tiene por ahí. Oye,
0: ¿qué?
1: Datito para el Jovellalo, que tranquilo... Vaya ahora al infierno.
0: ¿Por qué?
1: Guatón Canales está de vacaciones y no está en la bomba.
0: Chao.
1: Oye, no se vayan.
0: No, por favor.
1: Quédense con el que te dije y con la participación hoy del abogado Matías Mundaca. Chao.
0: Denuncie, señora, denuncie.

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0: amigo Zamora.
1: Dígame lo más, compadre Montiel.
0: Yo admiro a aquel que ama y olvida con facilidad.
1: Que sea harto.
0: ¿Usted le pasa lo mismo?
1: También, hay que amar, pero la vida, compadre.
0: A mí también me gusta amar la vida.
1: Y la carne también, compadre.
0: Bueno, lo asado.
1: No, la bolsa también.
0: ¿De acuerdo usted?
1: Algo.

0: Montiel, se acaba de terminar la chicha.
1: Hoy hablemos con el chico fuerte para que entre el auto. El día 600 que tiene un menino.
0: Claro.
1: Y vamos a ir para donde.
0: Dale fumaraja, viejo. Dale fumaraja aquí el chico.
1: ¿Qué es lo que es eso? Ya, en la batacueca me lo decís, hermano.
0: Listo.

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0: Las 6 de la mañana, 4 minutos, 6 con 4. Buenos días, Chile. Buenos días al mundo. Arriba con la festival que ya es martes, señores. Buenos días.
1: Hola, ¿qué tal, amigos? Muy buenos días. Cuentan con toda nuestra comprensión, pero no hay más remedio. Hay que levantarse para cumplir sagradamente con los deberes del día. Para hacerlo con alegría y la mejor disposición, les acompaña con buena onda el equipo responsable de Festival.

0: mañana que comerte una manzana.
1: La pura verdad, compadre. Oiga, mijita, ¿le gustan las manzanas a usted?
2: Un poco nomás.

0: Las 6 de la mañana con 10 minutos, 6 con 10 en este amanecer del día martes 8 de septiembre del 2026, en la semana 37, día 251. ¿Cómo pasa el tiempo hoy? Las 6 de la mañana con 11 minutos, 6:11, Rolando Pérez en la sala de sonido. ¿Cómo estamos, Rolito? Buenos días.
1: Rolando, aquí Telca, ¿cómo están todos los cabritos,
0: eh? Aquí estamos listos ya para acompañarles, señor, como siempre, tempranito, con los responsables de la festival y con frío. Hay helada matinal, hay que abrigarse. Ernesto el Negro, el Guaso Goya, ¿qué le dice? Bienvenidos a festival. ¡Buenos días!

Ya son las 6 de la mañana con 14 minutos, 6:14. Buenos días, buenos días. Vamos revisando qué dice el pretiempo en la festival. El profe Moreno, la disculpa del caso. Se me quedó el teléfono en la casa, profe. Así que, no, pero no se preocupe, está con clave. Son las 6 de la mañana con 15 minutos, 6:15. Vamos a revisar qué nos dice desde Valparaíso, queda pendiente Marga Marga. Ahí lo vamos a dar más tardecito. Juanito Orrego, tempranito, nos escribe para decirle que en el Valparaíso, a esta hora, la temperatura es de 6 grados con una sensación térmica de 5 grados. Se espera una máxima de 13 grados. Humedad 81%, viento de 8 kilómetros por hora del sur con una presión de 1.015 milibares, amanecer 7.30, anochecer 19.59, salida de sol 7.55, sale tarde sola, puesta de sol 19.34, a esta hora en Valparaíso cielos despejados. Es todo, dice Juanito Rigo, excelente día para todos los festivaleros. Igualmente para usted, compadre, gracias por entregar su informe diario en la festival. Buen día, Juanito. Las 6 de la mañana con 16, volvemos a Viña del Mar para contarles que a esta hora la temperatura centro Viña 6 grados termómetro, sensación térmica 5 grados, helada matinal, la máxima probable para hoy 14 grados, no hace mucho calor, humedad 85%, viento de 5 kilómetros por hora, los cielos están despejados, van a variar a parcialmente nublado en horas de la tarde. Las 6 con 16 en festival.

Las 6 de la mañana con 19 minutos, 6:19 es el día de la Natividad de María. No es el santo nombre de María, porque eso es el 12, pero hoy es el día de la Natividad. Se recuerda el nacimiento de María en un día como hoy. Vamos a revisar cuál es el mensaje que tiene F. Valparaíso. Ya partió el martes sobre rieles a las 6 de la mañana. La red Limache Puerto, Puerto Limache se encuentra operando con normalidad en toda la red, toda la línea normal del tren de Limache a Puerto, Puerto Limache. Espéralo confiado en tu estación entonces. Revisa tu viaje en la app y si tienes dudas, escríbenos, la respuesta será inmediata. Hermosa postal como siempre de amanecer junto a la radio Colores de Chile, F Valparaíso, circulando ya el romántico Chucu Chucu Tutú, las 6:20.

Las 6 de la mañana con 24 minutos en la festival, 6 de la mañana con 24. Los primeros saluditos de esta mañana nos llegan desde distintos lugares. Oye, qué harto saludo, de una al tiro. ¡Chu! Se pasaron chiquillos, se levantaron todos temprano. Erika Andrea Montaner Díaz nos dice, buenos días, con una imagen de Mickey. Un cafecito y de fábrica, muchas gracias, viene bien también a esta hora. Manolito Miranda nos mandó un solcito para este día. Yolanda Villanueva también, muchos corazoncitos y besos. Saludos de Tere Fabiola con un abrazo, como siempre ella generosa con su abrazo. Mercedes Estuillo también nos dice buenos días. Noemí Álvarez, buen día y semana. Elizabeth Elena Pella también nos dice buenos días tempranito, gracias por estar con nosotros. Soy la Elena González Vergara, también buenos días. Saludos para usted, para toda su familia. ¿Y quién más tenemos? Abrazo, bendiciones, dice Arita Pacheco. Muchas gracias, buenos días, que tengan excelente jornada. 6 de la mañana, 25 minutos en la Radio Colores de Chile. Se vienen noticias.

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0: Las 6 de la mañana, 30 minutos, 6:30.
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0: Las 6 de la mañana con 31 minutos en este amanecer de martes 8 de septiembre del 2026. Hoy es el día de la Natividad de María, con una temperatura en el centro de Viña del Mar de 6 grados termómetro. La sensación térmica es de 5 grados. Vamos a las noticias. Faltan 28 y medio minutos para las 7 de la mañana. Ramadas del Valparaíso Sporting de Viña del Mar tendrán entrada liberada entre las 12 y las 14 horas para estas fiestas de la patria. El histórico lateral de la selección chilena, Mauricio Isla, el Guaso Isla, anunció este lunes su retiro del fútbol profesional a los 38 años. Faltan 28 y medio minutos para las 7. Buenos días, responsables de la festival. La senadora Camila Flores emplaza al presidente Kast por los dichos argentinos sobre el estrecho de Magallanes. Chile tiene que golpear la mesa, dijo. En Comisión de Educación del Senado, el gobierno da pie atrás y fija en 2030 el límite para implementar los SLEP. Parlamentarios de oposición buscan respaldo del Ejecutivo para proyecto de beneficios a cuidadores de personas con enfermedad terminal. Contempla 3 meses de permiso flexible. 28 minutos para las 7, 28 para las 7 en la festival. Saludos para cada uno de los funcionarios de SAMU, que hoy es su día. Gremios de la educación denuncian robo en medio de marcha hacia el Congreso. Un generador y un amplificador fueron sustraídos desde una camioneta durante una parada para almorzar en el sector de Lo Vázquez. Subsecretario del Interior Máximo Pavés defiende el regreso de exministra Ducó al gobierno. Ella va a estar siempre disponible a trabajar por Chile. Ya faltan 27 minutos para las 7. Buenos días a todos los responsables. Hoy es el Día Internacional del Periodista. Subsecretario del Interior Máximo Pavés defiende el regreso de la exministra. La oposición anunció el ingreso de una interpelación contra el canciller Francisco Pérez Mackenna para que responda ante la Cámara de Diputados por el manejo de la política exterior del gobierno. El mediocampista nacional Lucas Azadi tuvo este lunes su estreno con la camiseta de la IC en la Liga Sueca, elenco que se llevó un empate sin goles ante el Malmo. Presidente colombiano Alevardo de la Espriella generó polémica al publicar un video donde muestra supuestos cadáveres de personas que murieron en operativos contra el crimen organizado de ese país. Faltan 26 minutos para las 7, 26 para las 7 en la festival, Día Mundial de la Fisioterapia. Se inicia el juicio contra acusado de lanzar adoquín a carabinero en Las Condes, arriesga 15 años de cárcel. En el marco de las investigaciones por un baleo, la CIP de la Tercera Comisaría de Carabineros Los Andes detuvo a un hombre que tenía droga y un arma de aire comprimido en su casa. Ministro Arrau llama a no confundir el derecho a manifestarse con los delincuentes y dice que policías están preparadas para enfrentar potenciales actos violentos este 11 de septiembre próximo. 2 detenidos y 5 vehículos retirados de circulación fueron el resultado de fiscalizaciones de fin de semana en Zapallar. Faltan 25 minutos para las 7, 25 para las 7. Rutas, carreteras, calles y avenidas con tránsito normal hasta este minuto. Amigos conductores, por favor, manejen a la defensiva. Estamos en el mes de la patria y queremos celebrar con tranquilidad. 25 minutos para las 7, 25 para las 7. Subsecretario del Interior, Máximo Pavés, afirma que modificarán el millonario sueldo de un estudiante de primer año de universidad contratado por el gobierno. Expulsado del Instituto Alemán de Valdivia, quedó el adolescente que amenazó a una profesora y anunció un tiroteo a través de rayados dentro del recinto, caso que además está judicializado. 24 y medio minutos para las 7. Un hombre de 28 años fue formalizado por lesiones graves tras agredir a un chofer de 73 en un microbús de Temuco. El motivo de feroz golpiza fue por negarse a pagar el pasaje. Este lunes se dio a conocer que el humorista Hermógenes Enríquez, conocido como Hermógenes con H, sufrió un accidente cerebrovascular y actualmente se encuentra en recuperación. 24 minutos para las 7. Inmobiliaria lleva a la Suprema nuevo plan regulador en dunas de Reñaca y acusa efecto expropiatorio en terreno de 60 millones de dólares. La académica de la Universidad Católica, Gloria Montenegro, se convirtió en la primera mujer en ser galardonada con el Premio Nacional de Ciencias Aplicadas y Tecnológicas 2026. 23 y medio minutos para las 7, 23 y medio minutos para las 7 de la mañana. Un incendio estructural movilizó a bomberos ayer hasta el sector La Planchada en Rodelillo, Valparaíso. Se trató de fuego de shaft de basura en un edificio, emergencia que fue controlada. Tomé buenas decisiones. Gobierno lanza campaña para prevenir accidentes de tránsito durante las fiestas de la patria. Madre de San Antonio permitió que conviviente abusara sexualmente de su hija de 11 años. La fiscalía la formalizó por violación reiterada y favorecimiento de explotación infantil. Presidencia desembolsó 18,5 millones de pesos por la transmisión de una denominada Operación Cancerbero, operativo realizado el 13 de agosto para trasladar a reos de alta peligrosidad hasta la cárcel de Talca. Ya faltan 22 minutos para las 7, 22 para las 7. Se vienen luego los indicadores del día, resultados del juego de azar y fútbol también profesional. Se acabó el rodeo en Peñalolén. Alcalde Concha clausura media luna que funcionaba sin patente y en zona de riesgo. El próximo miércoles 7 de octubre se llevará a cabo el desalojo del asentamiento precario Yevide de San Felipe, operativo que contempla la salida de alrededor de 2.000 personas que ocupan un terreno. En la ruta F90 que une Casablanca con Algarrobo se produjo un fatal accidente donde una persona falleció tras la colisión de dos vehículos en el kilómetro 7, altura Jardín Suizo. Ya faltan 21 minutos para las 7, 21 para las 7, cielos despejados, temperatura del momento 6 grados en el centro de Viña del Mar. En una toma en Antofagasta fue detenido Néstor Quillones, colombiano condenado a 10 años de presidio y que se había fugado el viernes en Copiapó tras recibir un permiso especial para asistir al bautizo de su hijo. Consejo de Rectores de Valparaíso y Puerto Valparaíso impulsan talleres gratuitos de kayak para universitarios y vecinos en el Muelle Barón. Faltan 21 minutos para las 7. Juzgan en Finlandia a un hombre acusado de abusos sexuales a 361 niños a través de la aplicación Snapchat, que les pedía fotos y videos. Dictan más de 20 años de cárcel para hermanos por robo de fusiles de la Armada en Hong Kong. Los imputados deberán cumplir condena por los delitos de robo calificado. Más de 1.000 pasajeros de la región disfrutarán de viajes con subsidio a través del programa Turismo Familiar de Cernatur. De este modo se inició su 11ª temporada. Faltan 20 y medio minutos para las 7 de la mañana. Resultado de los juegos de azar de ayer en el Loto 3. En el día, 684. En la tarde, 441. Y en la noche, 113. En el Loto 4, en el día, los números sorteados fueron el 2, 8, 10, 16. No hubo ganadores. En la noche, los números sorteados, 7, 10, 15, 17. Un afortunado a cobrar 2.878.000 pesos para él solito. En el fútbol profesional chileno, cerrada la fecha número 24. Ayer en la Liga de Primera, Limache venció por 3-0 a Cobresal. Faltan 20 minutos para las 7 de la mañana. Aquí están los indicadores del día. Martes 8 de septiembre del 2026, día de la Natividad de María, día del funcionario SAMU. Semana número 37, día 251 del año. La unidad tributaria mensual, 71.721 pesos. La unidad de fomento, 40.884 pesos con 32 centavos. Los indicadores del Banco Central, dólar, 933 pesos con 82 centavos y el euro, 1.085 pesos con 58 centavos. Cielos despejados, helada matinal, temperatura 6 grados termómetro, la sensación térmica es de 4 grados, los cielos están despejados. Y cuando faltan 19 minutos para las 7 de la mañana, hasta aquí dejamos este primer Sin Punto, preparado por nuestro departamento de prensa de festival.

Ya faltan 14 minutos para las 7 de la mañana, 14 para las 7 en este amanecer de día martes 8 de septiembre del 2026, Natividad de María, hoy la iglesia la recuerda. 14 minutos para las 7, vamos a revisar de inmediato los titulares de la prensa escrita. El Mercurio de Valparaíso, principal titular, dice: Juan Yus gana la segunda vuelta en la elección de rector de la Universidad Santa María. Fotografía en la portada, brillante concierto, ecos de nuestros centenarios. Reúne a 5 instituciones en el Teatro Municipal de Viña del Mar. Mira, presentación selló inédita alianza entre la Armada, el Puerto, la Universidad Santa María, la Pontificia Universidad Católica de Valparaíso y el Mercurio de Valparaíso. ¿Qué más tenemos? Hay residencias amenazadas por el crimen organizado. El subsecretario de la Niñez, Marcelo Sánchez, pide robustecer seguridad en hogares y advierte de crisis en el servicio de protección. Katz dice que mega reforma mejorará empleo a fin de año. Mandatario reconoció que altas cifras de cesantía influyen en las encuestas y apuesta a reforma al Estado con menos ministerios. En la región, Mundaca exige a Hacienda nuevo criterio para el presupuesto 2027. En Hong Kong, condenan a 20 años de cárcel a hermanos por robo de fusiles. En el turismo, refuerzan los servicios básicos y la seguridad para las fiestas de la patria. Deporte, ascenso, Wanderitos sale a defender su liderato ante Deportes Temuco hoy, porque se inicia hoy la fecha número... ¿Cuál es la fecha? Número 25 de la Liga de Ascenso. Comienza hoy martes 8. Se adelantaron, ¿eh? En el fútbol también Pellegrini inicia su participación en la Champions con el Betis. Ahí están los titulares principales del Mercurio. Vamos a la Estrella, principal titular en portada. Anticipan alza en precio del pan en octubre. Gracias. Gremio de panaderos ponen alerta por valor del trigo debido a la guerra de Rusia y Ucrania. Efecto del clima en las cosechas también incidirán en un eventual aumento en el costo de este alimento. El vital alimento. Astorga derrotar a Wanderers es difícil, pero no imposible. Pero para allá va Wanderito. 20 años de cárcel para ladrones de fusiles. Mantienen restricciones en el Rasuri pese a que obras siguen detenidas. Fundos de la Armada pasan a segunda etapa de traspaso fiscal. Se toman casa central de la UPLA. No es novedad eso. Los jingles icónicos de Fernando González. Alcalde se involucra en crisis del Alta Sor. Son los titulares de la prensa escrita. Se viene la Bolsa del Trabajo en festival.

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1: La bolsita del trabajo para este día martes, ¿qué nos dice, qué nos presenta por acá? Aquí estamos. Faltan 6 minutos ya para las 7. Dice así: se necesita vendedor con movilización propia para distribuidora de productos congelados con base en Valparaíso. Renta acorde al cargo, más comisiones y ayuda de locomoción. Interesados, enviar su currículum al correo postulaciones.psg@gmail.com. Se necesitan garzones y ayudantes de cocina para trabajar en Ramada, Parque Alejo Barrios. Tienen que comunicarse al más 569-842-996-42. Colegio en Valparaíso necesita profesor de educación física para educación básica. Envía currículum a la dirección @teresitadelicie.cl. Se necesita supervisor o mayordomo para edificio en Viña, con curso S10 al día. Enviar currículum y certificado al correo rrhh.vp3@gmail.com. Estos datos están en nuestra página web www.radiofestival.cl.

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Son las 7 de la mañana con 8 minutos, 7 con 8, en este amanecer de día martes, 8 de septiembre del 2026. Hoy es el día de la Natividad de María. ¿Qué significa esto? La Natividad de María se celebra cada 8 de septiembre con la fiesta litúrgica de su nacimiento. En la Iglesia Católica solo celebra 3 cumpleaños en su calendario: el de Jesús, 25 de diciembre, el de San Juan Bautista, el 24 de junio, y el de la Virgen María, el 8 de septiembre, que es hoy. Su nacimiento marca el fin de la espera y el inicio de la gracia de la salvación a través de Jesucristo, dice así. Las 7 de la mañana con 8 minutos. Hay nombre Natividad, sí, de nombre Natividad, damas. Antiguamente yo me recuerdo que en el campo chileno habían damas de este nombre. Natividad, Nati. Las 7 de la mañana con 10 minutos, 7 con 10 en este amanecer. ¿Cómo estamos con el tiempo? Revisamos de inmediato. Temperatura. Oh, bajó 2 puntos de una. La temperatura, sí, está helado porque fuimos a poner la paleta informativa del festival abajo, y 4 grados la temperatura actual, 4 grados, termómetro. La sensación térmica es de 5 grados, helada matinal, tanto como ayer, ¿se acuerdan? La humedad 91%, viento de 5 kilómetros por hora, los cielos están despejados, el vientecito está heladito, ¿eh? Hielo. Y la máxima probable para hoy será de 15 grados. Dice que se va a nublar en la tarde. Tendremos nubladito, veremos qué pasa. 7 de la mañana, 10 minutos en la radio Colores de Chile.

Las 7 de la mañana con 13 minutos, 7 con 13 en la Festival La Radio en Colores de Chile. Vamos revisando a nuestros amigos oyentes del festival que se levantan tempranito con nosotros para decirnos buenos días. Sí, señores, aquí están listos ya con nosotros. Huguito Grandón, ¿cómo estamos, compadre? ¿Cómo va esa pierna, Paco? Saludos para él, está delicado ahí, saludos. Hace mucho tiempo ahí esperando ser intervenido clínicamente y quirúrgicamente también, Huguito Grandón. Saludos desde Chorrillos, mi guardaespaldas. Saludos para él, Mary Bello, también saludos para ti, Mary. Juanito Ramón Arriola Herrera, buenos días. Mónica Peña Pulgar, también de Chorrillos. Buena jornada de martes para usted, pues. Anita Pacheco nos dice también buenos días. Lindo día, un abrazo para usted. Albertina desde Casablanca, muchos cariños. También saludos para ti y para toda tu gente linda por allá en el fondo casablanquino. Sonia Villalón Salazar. Hola, Sonia, ¿cómo estás? Gusto saludarte, buenos días. Que tenga lindo día también. Susi Riquelme, buenos días, Susi. Saludos para usted, para allá, para el sector de Los Pinos, en Quilpué. Carlito Bernal de Quillota, de la ciudad creada con cariño. Patricio Jiménez, hola, Patito. Un abrazo, compadre, y saludos por su fondo también. Francisco Villarroel, Panchito, nos dice buenos días también. Que dice, lindo día, se aproxima rápidamente el 18. Sí, pues faltan 9 días nomás para el 18, pues. Para el asadito. Ya, vos, invite, estamos disponibles. Saludos para Francisco. Rosita Osandón, buenos días, madrugadores. También nos dice la morenaza. Graciela Benavente, buenos días, siempre en la compañía de Radio Festival. ¿Qué más tenemos? María Vegas también nos dice buenos días, qué lindo día. Nancy Marcelina, buenos días. Día oscuro. Me gusta, no me gusta este cambio de hora, dice. Arita del Carmen Morales, no solamente a usted, a varios. Estamos enviar a mi hija al colegio ya que el hermano está enfermito. Que se recupere el hermano, pues. Johnny César, ¿cómo estamos, Johnny César? Buenos días. Jacqueline Maturana también nos dice buenos días. Saludos para María Figueroa, buen día. Roxy Vargas, ¿qué tal? Mónica Garro Cruz, Andrea Tapia también, saludos. Blanquita Flor Toledo, chita que tenemos amigos temprano, ¿eh? Anita María Vega, saludos para Marcelo Carrasco, para Beto Silva Ollaredel, Cedit Jacqueline también, saludos. ¿Pero qué dice por acá? Turno muy helado el día de hoy. Se les quiere un montón, mil bendiciones. ¿Dónde trabaja usted? Hay un estacionamiento de vehículos, parece que fuera, no sé, pues conserje, me imagino. Son las 7 de la mañana con 17 minutos en la Radio Colores de Chile.

0: Son las 7 de la mañana con 20 minutos, 7 con 20, 7 con 20 en la Festival 720. Hagamos la pregunta de la mañana, Rolito, ya. Súper fácil, ¿eh? Súper fácil. Las cosas son fáciles para aquí, para que la gente obtenga su recuerdo de los 50 años de la radio en colores de Chile. Listos a llamar por el Festival WhatsApp, escribir al Festival WhatsApp básico 569-537-29325. Mande su mensaje y Rolito ahí engancha la llamada. Más 569-537-29325. La consulta súper fácil. Y cada uno de nosotros, los locutores, tenemos una frase que nos caracteriza. ¿Cuál es? ¡Oh, qué buena! ¿Cuál es la frase que nos caracteriza? William tiene una frase. O sea, un par de palabras. Juan Alberto tiene un par de palabras. El que habla tiene otro par de palabras. El gordo de la noche, el osito, tiene otro par de palabras. ¿Cuáles son esas? A ver si jugamos con ellos. Súper fácil, ¿eh? Son antiquísimas esas frases. Las venimos diciendo desde hace mucho tiempo. Las 7 de la mañana con 21 minutos. Festival WhatsApp en colores. Atención, más 569-537-293325. Y se puede llevar un recuerdo. No es un premio, es un recuerdo de la radio en colores de Chile. Estos 50 años paso por la ciudad de Viña del Mar, por la región y por el país. Y por el mundo mundial, porque estamos también online. 7 con 21. ¿Cuáles son las frases características de los locutores del festival? ¡Chapo! Incluso podemos recordar al Super 8 también. ¿Cuál era su frase característica? Que la tenía muy pegada a él. Siempre la decía cuando llegaba aquí. ¿Cómo amanecimos? Decía. Y él tenía su frase. Las 7 con 22. A ver quién llama, quién dice yo presente para llevarme un recuerdo del festival de estos 50 años. Que los puede retirar entre lunes y viernes con nuestra secretaria, la señorita Katy, entre las 9 y las 14 horas. Ya se puede llevar un regalito, un recuerdo. ¡Listo! Tenemos el primer llamado, me dice Rolito. A ver qué nos cuentan. ¡Hola! ¡Buenos días! ¡Aló! ¡Buenos días! ¿Hay alguien por ahí? ¡Está pasando el tiempo! ¡Aló! ¡Yuhu! ¡No está nada! ¿Está o no está? ¡Está! ¡No está nada! Ahí está, no está. ¡Aló! ¡Yuhu! No está, ¿no? Se fue. Ya, vamos a marcar otro número. A ver, otro de los números que ingresaron. Vamos a ver qué es lo que pasa. Se perdió el primero. Se perdió el recuerdo. Las 7 de la mañana con 23 minutos. Se viene ya el primer resumen de noticias en la Festival. William tiene una frase. Juan Alberto, una frase. Yo, Juan Alberto, Super 8, recordado que está en lo alto. También tenía una frase característica. ¡Aló! ¡Buenos días! ¡Aló!
1: ¿Cómo está usted?
0: ¡Hola! ¡Buenos días! ¿Con quién hablo?
1: Con Jonathan Valero.
0: ¿Con quién?
1: Con Jonathan Valero.
0: ¡Jonathan Valero! ¿De qué parte llamas, Jonathan?
1: Hoy día estoy aquí en el centro de Viña, en mi trabajo.
0: En su trabajo, centro de Viña, ya. ¿Qué labores cumples?
1: Consejería.
0: ¿Consejería? ¿Qué?

0: Bueno, vecino nuestro, cercano nuestro.
1: Estamos aquí entre 6 y 7 nortes con uno poniente.
0: Ah, ya, ya, está para el otro lado. ¿Y qué tal la pega? Justamente. ¿Todo bien?
1: Sí, todo tranquilo, buenos días, menos mal.
0: Los conserjes tienen cada historia también que contar, ¿eh? ¿Sí o no? Comparadas con las mías son chiquititas, ¿o no?
1: Íntimo amigo de la festival.
0: Sí, bueno, sí. Yo conozco unos amigos que de repente me cuentan historias ahí, sobre todo de las patroncitas que viven en los departamentos. ¡Éjale! ¿Ah? Suben y bajan en el ascensor a cada rato, me dicen.
1: Aquí hay puras chiquitas.
0: Ya. Oye, amigo, yo hice la consulta. Dígame. Siguiente. ¿Cuál es la frase característica que ilustra de cierta manera la imagen de los locutores de los festivales, incluyendo a nuestro querido y recordado Super 8 Larcón? Por ejemplo,
1: bueno,
0: Carlos Williams.
1: El Negrito Collao.
0: ¿Ya?
1: El Negrito Collao dice, el Guaso Collao.
0: Ya, sí. Y allá, una de las frases características, una de las frases características es, ¿y cuándo pagan?
1: ¿Y cuándo pagan? Sí, por supuesto.
0: Ya, Carlos Williams.
1: La otra de Juanito.
0: ¿De Juanito es, ya?
1: Ay, Juan.
0: Ay, Juan, pues sí. De Williams.
1: Pegadito William, a ver. Amuela la peluca.
0: No. Te voy a ayudar. William dice siempre, es todo. ¿Sí o no?
1: Ah, sí, por supuesto. Sí. Es todo.
0: ¿Te acuerdas lo que decía el Super 8?
1: El Carlito.
0: ¿Eh?
1: El Carlito decía.
0: Cuando llegaba en las mañanas por acá siempre decía, hay que tener un ánimo, hay que estar de buen ánimo, buenas energías, hay que estar de. Te voy
1: de
0: a ayudar.
1: Buena, no, no.
0: De Peliculín no, Bombín.
1: Ah, de Peliculín Bombín, sí.
0: Peliculín Bombín, sí.
1: Esa
0: era la frase característica del Super 8 cuando llegaba al turno. ¿Cómo estamos? Sí, hay que estar de Peliculín Bombín, decía él.
1: De Peliculín Bombín, él le ponía el nombre, sí.
0: Oye, estimado, gracias por participar. Puedes venir de lunes a viernes. Entre las 9 y las 14 horas, está cerquita aquí, pues viene caminando para acá, compadre. Y se presenta ante nuestra secretaria, la señorita Cari, y dice, yo soy ganador, le das el número de tu carnet y te va a entregar ahí un recuerdo del festival, ¿ya?
1: Ya, mijito, muchas felicidades, que tengan buen día y gracias a la familia de Radio Festival que nos acompaña en mi casa, en mi trabajo, en la ducha y por donde ando.
0: ¡Éjale! ¡Chao, Frescolín! ¡Chao!
2: ¡Vamos!

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1: Primer resumen de noticias de festival, la radio en colores de Chile para este martes 8 de septiembre del 2026. Temperatura del momento, centro de Viña del Mar es de 4 grados termómetro, la sensación térmica es de 5 grados, helada matinal, cielos despejados. Vamos a las noticias. Viña del Mar. El Valparaíso Sporting anunció el regreso del horario liberado para la fiesta criolla, permitiendo ingreso gratuito de 12 a 14 horas del 17 al 20 de septiembre. Se va a requerir presentar cédula de identidad. El evento ofrecerá música, gastronomía típica y actividades familiares, buscando facilitar el acceso y atraer a más asistentes durante las celebraciones dieciocheras. Santiago, el gobierno lanzó la campaña Tomé Buenas Decisiones para prevenir accidentes viales durante la fiesta de la patria, enfatizando la responsabilidad de automovilistas, ciclistas y peatones. Promueve el uso del casco, el respeto a pasos peatonales, la moderación en la velocidad y la prohibición de usar celulares y manejar bajo los efectos del alcohol. Además, se menciona la ley No Chat, que prohíbe el uso de dispositivos electrónicos al volante, y se destaca que el año pasado hubo 814 siniestros en el 18 de septiembre, con 24 muertes, muchas relacionadas con la velocidad imprudente, en varias regiones del país. 27 minutos faltan para las 8 de la mañana. San Felipe.

0: El desalojo del asentamiento precario Yevide quedó programado para el 7 de octubre, afectando a aproximadamente 2.000 personas. Esta acción responde a una resolución judicial de julio del 2025 por usurpación de inmuebles coordinada por varias autoridades. Desde el lunes comenzaron las notificaciones a las familias afectadas. Las autoridades instan a la población a cooperar para garantizar un procedimiento ordenado y pacífico mientras se continúan las coordinaciones necesarias para su ejecución. Santiago, la ex ministra del Deporte Natalia Ducó regresará a La Moneda para unirse al grupo de asesores del segundo piso liderado por Alejandro Irarrázaval, asumiendo labores de asesoría en temas deportivos y acercándose al presidente José Antonio Kast. Ducó dejó su cargo en medio de una controversia por el uso indebido de un vehículo fiscal, situación que aún es investigada por la Contraloría. Su retorno al gobierno se da tras solo 24 días de su salida. Casablanca, el robo de un amplificador y un generador fue denunciado por el Colegio de Profesores mientras continúa la caminata que emprenden diversos gremios, sindicatos y asociaciones educativas por la Ruta 68 con dirección hacia el Congreso Nacional. El presidente del gremio, Mario Aguilar, calificó el hecho como un robo muy extraño, que interpretó como un intento para silenciarnos. Valparaíso, la oposición presentó una interpelación contra el canciller Francisco Pérez Mackenna programada para el 29 de septiembre. Esta acción surge en medio de críticas por la política exterior del gobierno, especialmente por su relación con Argentina y la controversia sobre la soberanía del Estrecho de Magallanes. San Antonio Terminal Internacional realizó con éxito un simulacro de evacuación por sismo y alerta de tsunami, asegurando el cumplimiento de protocolos por parte de colaboradores, contratistas y usuarios. El ejercicio incluyó el desplazamiento ordenado hacia zonas de seguridad y tras las evaluaciones el terminal reanudó sus operaciones. Santiago, el ministro de Seguridad Martín Arrau comentó sobre el 53 aniversario del pronunciamiento militar, enfatizando la importancia de distinguir entre manifestaciones pacíficas y la violencia. Aclaró que las fuerzas de seguridad están preparadas para enfrentar posibles actos violentos durante el 11 de septiembre, aunque espera que no se generen incidentes. Arrau hizo un llamado a la sociedad y a los medios a no confundir el derecho a manifestarse con la delincuencia.
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0: Faltan 24 minutos para las 8 de la mañana. Estos son los indicadores. Martes 8 de septiembre del 2026, día de la Natividad de María. Semana 37, día 251 del año. La unidad tributaria mensual, 71.721 pesos. La unidad de fomento para hoy, 40.884 pesos con 32 centavos. Los indicadores en el Banco Central, dólar, 933 pesos con 82 centavos. Faltan 23 y medio minutos para las 8 de la mañana. La temperatura sigue baja, 4 grados termómetro, sensación térmica 5 grados. Continuamos con las noticias. Valparaíso, por tercera vez, la ex ministra Trinidad Steiner se excusó de asistir a la comisión investigadora de la Cámara de Diputados, alegando motivos personales. Aunque fue convocada el 19 y 31 de agosto, no asistió a ninguna de las sesiones y nuevamente se excusó por correo. El diputado Raúl Leiva, presidente de la comisión, indicó que se le volverá a invitar para que fije una nueva fecha, resaltando que sus excusas son atendibles. Santiago, se acercan las fiestas patrias creando presión en el presupuesto familiar. El gobierno lanzó herramientas como el cotizador digital del CERNAC para comparar precios y fortalecer la fiscalización de la ley de carnes. Aunque la brecha de precios para una canasta básica es alta, el ministro de Economía, Daniel Mas, aseguró que los precios se mantendrán estables. El ministro de Agricultura, Jaime Campos, enfatizó la importancia de la trazabilidad en la producción de carne y anunció controles intensificados. Valparaíso, El programa Turismo Familiar de Cernatur permitirá a cerca de 1.150 personas acceder a paquetes turísticos con un subsidio del 80%. Familias de Villa Alemana y Limache disfrutan de actividades en Quintero, incluyendo visitas a la Cueva del Pirata y la playa Los Enamorados. Los paquetes incluyen 3 días y 2 noches, traslado en bus, alojamiento, alimentación, excursiones, guía y seguro. Para participar, los interesados deben acudir a su municipio, estar inscritos en el Registro Social de Hogares y cumplir con requisitos de ingreso. Santiago, la Municipalidad de Peñalolén cerró una media luna destinada a rodeos y eventos ecuestres por operar sin patente comercial y tener construcciones irregulares en una zona de alto riesgo geofísico. El alcalde Miguel Concha criticó estas prácticas por implicar maltrato animal y destacó que esta clausura es parte de un esfuerzo más amplio contra actividades comerciales irregulares en la comuna. Santiago Mauricio Isla anunció su retiro del fútbol profesional. El histórico lateral de La Roja comunicó su decisión a través de redes sociales, poniendo fin a una extensa carrera que incluyó pasos por Europa y Sudamérica. El Guaso deja el fútbol después de disputar 144 partidos con la selección chilena, además de ser parte de la generación que conquistó las Copas América 2015 y 2016. En el fútbol profesional chileno, cerrada la fecha número 22 de la Liga de Primera, ayer Limache venció por 3-0 a Cobresal. Hoy se inicia por la Liga de Ascenso 2026 la fecha número 25, con los partidos a las 18 horas de hoy martes entre Deportes Puerto Montt y el Rangers de Talca. A las 20:30, 2 partidos, Curicó Unido, Unión Española. Y en el mismo horario, Deportes Temuco recibe al puntero, Santiago Wanderers. Resultado de los juegos de azar, ayer en el Loto 3 en el día 684, en la tarde 441 y en la noche 113. En el Loto 4 en el día 2, 8, 10 y 16. En la noche 7, 10, 15, 17. Y cuando faltan 20 minutos para las 8 de la mañana, vamos a conocer los titulares de Noticias Policiales para Sala de Guardia, el festival. Formalizan a madre acusada de permitir abusos sexuales contra su hija de 11 años en San Antonio. Dictan 20 años de cárcel a hermanos condenados por robo de fusiles de la Armada en el 2025. Un fallecido y 2 lesiones deja accidente en ruta que conecta Casa Blanca y Algarrobo. Carabineros detiene a sujeto que mantenía cogollos de marihuana y una pistola en su casa en Los Andes. Caso Mariana Sepúlveda indagan homicidio y domicilio de sujeto que se atribuyó el crimen de joven hace 18 años. Hombre golpeó a conductor de micro de 73 años en Temuco, quedó con arresto domiciliario total. El detalle de estos titulares y otras informaciones luego llegan en festival. Y cuando faltan 19 minutos para las 8, hasta aquí dejamos este primer completo resumen de noticias que prepara nuestro departamento de prensa de festival.
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1: Faltan 15 minutos para las 8. 15 para las 8.

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1: Ocho minutos faltan para las 8:00 a.m. en Festival y vamos a ir al detalle de lo previamente titulado para nuestra edición matutina de Sala de Guardia en Festival Noticias Policiales, y vamos de inmediato con la voz de nuestro periodista Esteban Vázquez con la información del momento. Esteban, ¿qué tal? Buenos días, adelante.
2: Buen día, Ernesto. Una información de tránsito, sobre todo para la provincia de Marga Marga, donde lamentablemente hace algunos minutos hubo un accidente con resultado fatal. Esto específicamente en el límite comunal entre Villa Alemana y también Limache, a la altura de la cuesta del Pangalo, una colisión de dos vehículos menores donde lamentablemente una persona pierde la vida. Está desviando todo el tránsito por la autopista Ruta 60CH, haciendo el ingreso por el sector del peaje Los Laureles, tanto desde Villa Alemana hacia Limache y viceversa. El accidente específicamente es en la ruta F62, camino troncal antiguo, cuesta del Pangal, como decíamos, límite comunal entre Villa Alemana y Limache. El tránsito está suspendido en estos momentos, por lo que están siendo desviados por el sector Los Laureles. Está personal de seguridad pública de Villa Alemana, también personal de emergencia de salud y también carabineros en el lugar. Se espera instrucción del Ministerio Público para la respectiva investigación.
1: Gracias, Esteban, por la información. Atento entonces a los conductores al manejar por el sector. Prevención y precaución. Vamos con otras informaciones. La Fiscalía ha formalizado a una madre de 41 años en San Antonio, imputándola por permitir que su conviviente agrediera sexualmente a su hija de 11 años. La mujer permanece en prisión preventiva tras ser acusada de violación reiterada y favorecimiento de explotación sexual infantil, con los hechos ocurridos entre el 2025 y 2026. La detección del caso se facilitó por la activación de protocolos en el colegio de la menor, permitiendo la intervención de la PDI y el Ministerio Público. Aún se busca la detención del conviviente, quien cuenta con antecedentes por delitos similares. 6:30 para las 8. El Tribunal Oral en lo Penal de Viña del Mar condenó a Lorenzo y Alejandro Rojas, amigo de 20 años, a prisión por el robo de fusiles de guerra en el Fuerte Aguayo de Concón, hecho ocurrido el 27 de febrero del 2025. La jueza Daniela Herrera Faúndez dictó que ambos fueron culpables de robo calificado y robo con violencia de material de guerra, con una pena de 15 años y un día, además de inhabilitación perpetua para cargos públicos. También fueron condenados por tenencia ilegal de armas, recibiendo 5 años y un día adicionales. Iniciarán su condena cumpliendo la pena más grave, descontando 500 días por el cumplimiento del presidio preventivo. Fueron absueltos de los delitos de robo con violencia y tenencia ilegal de municiones. 8:05, un accidente en la ruta F90 que conecta Casablanca con Algarrobo dejó una persona fallecida tras la colisión de dos vehículos a la altura del kilómetro 7, Jardín Suizo. El fallecido quedó atrapado en uno de los autos y dos personas, un adulto y un menor, sufrieron graves lesiones, siendo llevados al Hospital Van Buren de Valparaíso. Debido al incidente, el tránsito tuvo que ser cerrado en ambas direcciones, con personal de carabineros y de la autopista que trabajaron en el sitio del suceso. 8:05. Un incendio estructural de una vivienda de calle Las Castillas, Catapilco, fue controlado sin heridos. Inicialmente reportado como posible incendio forestal, las unidades de emergencia, incluyendo bomberos de Zapallar y otros, respondieron rápidamente. Los daños fueron parciales, principalmente en el living y dormitorio. Se llevaron a cabo investigaciones para determinar la causa del incendio. Ya faltan 4 minutos para las 8:00 a.m. En el marco de las investigaciones por un baleo, la CIP de la Tercera Comisaría de los Andes detuvo a un hombre que tenía droga y un arma de aire comprimido en su casa. A través de la patente de un automóvil relacionado con el incidente, los policías localizaron al conductor de iniciales FSMN, quien declaró haber sido amenazado por un sicario colombiano para que lo trasladara mientras este disparaba a otra persona. Tras un registro voluntario en su departamento se encontraron 220 gramos de marihuana, una pesa digital, una pistola de aire comprimido, dos cargadores y también dinero en efectivo. El fiscal formalizó al imputado por tráfico de drogas, solicitando prisión preventiva por ser un peligro para la sociedad, dado su historial delictivo. El tribunal estableció un plazo de 4 meses para el cierre de la investigación. 3 minutos nos separan de las 8 de la mañana. Vamos a conocer hechos policiales ocurridos en otro punto de nuestro país, en sala de guardia del festival. Un desarrollo significativo se produjo en la investigación de la desaparición de Mariana Loreto Sepúlveda León, quien no ha sido vista desde el 2008. Un hombre de 42 años se presentó ante carabineros e indicó haber participado en su muerte. En ese momento de la desaparición, el hombre tenía 24 años. En la unidad policial, este hombre afirmó que el cuerpo de la víctima está enterrado en su domicilio. Mariana, recordemos que desapareció el 29 de agosto del 2008, después de abandonar su hogar para dirigirse a su escuela, donde había sido presidenta del centro de alumnos. Tras su declaración, carabineros, específicamente del OS-9 y el laboratorio de criminalística, comenzaron a realizar diligencias en la zona, incluyendo peritajes en un inmueble relacionado con el caso. Horas más tarde se confirmó la detención del hombre de 42 años que confesó ser el autor del crimen. De manera y forma preliminar, se le imputa formalmente el delito de homicidio y la fiscalía indicó que existen antecedentes fácticos y científicos que corroboran su versión. 2 minutos para las 8. Un funcionario de carabinero fue herido en un pie durante un control vehicular en la comuna de Quirico, esto es en la región del Biobío. 3 carabineros intentaron fiscalizar un vehículo Toyota Tercel rojo cuyos ocupantes evadieron la parada. A pesar de que se usaron armas de servicio, los sospechosos escaparon. El carabinero herido, un cabo primero, fue trasladado al CESFAM de Tirúa y se encuentra fuera de riesgo vital. Posteriormente, los ocupantes del automóvil se entregaron a la subcomisaría de Tirúa. Se inició una investigación sobre el incidente. 1 minuto para las 8, un hombre de 28 años fue formalizado por lesiones graves tras agredir a un chofer de 73 años en un microbús de Temuco. El incidente ocurrido mientras el agresor se encontraba en estado de ebriedad y se negaba a pagar el pasaje, culminó en una discusión y agresiones físicas que resultaron en fracturas de la nariz y órbita del ojo de la víctima. Actualmente el agresor tiene arresto domiciliario, arraigo nacional y prohibición de acercarse a la víctima. La esposa del chofer espera que se realice una cirugía tras la desinflamación de sus lesiones. Y cuando son exactamente las 8 de la mañana, ponemos punto final a las noticias policiales de Sala de Guardia, el festival.

Eso es todo por hoy. Mañana, en el mismo horario, otra edición de Sala de Guardia.

0: 4 de cada 10 personas están privadas de libertad por conducir en estado de ebriedad. 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
2: 8 de la mañana, 4 minutos, y luego tenemos el obituario del festival.

8 de la mañana con 8 minutos y como es habitual, a esta hora entregamos la nómina de personas recientemente fallecidas. Tenemos el sentimiento de comunicar el sensible fallecimiento de la señora Zaida Iris Donoso Barahona, que en paz descansa. Sus funerales se efectuarán hoy en el cementerio Parque del Mar de Concón, luego de una ceremonia que se efectuará por el eterno descanso de su alma en el centro ceremonial del mismo cementerio parque a las 13:30 horas. Don Jaime Patricio Galás González, que en paz descansa. Sus restos están siendo velados en la funeraria Belén de San Antonio. Sus funerales se efectuarán hoy en el cementerio Parque del Sendero de Yoyeo, luego de una liturgia por el eterno descanso de su alma, que se efectuará en el mismo cementerio a las 16 horas. Nuestras condolencias para cada una de las familias que ven partir a sus seres queridos. 8 de la mañana, 9 minutos en Festival.

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0: 8 de la mañana con 20 minutos, 8 con 20, que es la Festival La Radio y Colores de Chile. Se viene la pregunta de la mañana, la segunda pregunta de la mañana. Ya tuvimos un premiado tempranito en la primera parte de nuestra ronda impacto de contacto, con nuestros amigos oyentes de la Festival. Pero antes quiero saludar a todos los chiquillos SAMU, porque hoy es su día. Todo el personal que trabaja en las labores SAMU. El Día Nacional del Funcionario del Servicio de Atención Médica de Urgencia SAMU. Fecha estipulada mediante resolución del Ministerio de Salud, que instituye el 8 de septiembre en recuerdo a dos funcionarios de la base Angol, región de la Araucanía, fallecidos en acto de servicio en un día como hoy en el 2009. El accidente se produjo cuando retornaban tras realizar el traslado de un paciente al Hospital Base de Temuco. Se destaca la labor que cumplen todos los funcionarios SAMU acudiendo a las urgencias diarias, salvando vidas, a veces en grave peligro también para ellos mismos. Estos funcionarios SAMU son quienes están alertas las 24 horas del día para responder a los llamados de la comunidad y atender las situaciones de emergencia que afectan a nuestros usuarios. Por lo tanto, a todos los SAMU funcionarios que hoy celebran su Día Nacional, un abrazo desde la Festival. Y a propósito de la Festival, nuestra querida Radio Colores de Chile, que va camino a cumplir los 50 años de vida institucional en la Radiotelefonía Nacional. Chita, que me sale en verso hoy día. La radio tiene dos lemas, dos frases que son características de la Radio Festival y que nosotros a cada momento las vamos repitiendo. Son muy comunes. Dos frases típicas de la Festival. Una tiene que ver con luces, colores y otras cositas. Y otro, un término en English, para todos los oyentes de la Festival, que lo vamos repitiendo siempre. ¿Cuáles son esas dos? A ver si alguien nos dice cuáles son, a través del WhatsApp más 569-537-29325. Ya, conéctese ahora ya. Llame ya. Más 569-537-29325. Mensajito aquí en la Festival, Rolito los va a llamar para que nos diga cuáles son esas dos frases características que tiene la Festival. Una es Radio Festival, la radio, pa. Y la otra, Radio Festival, la ta. Son dos frases características nuestras de la Festival, únicas. Hay una que se parece mucho con una radio de Valparaíso. Mire cómo le doy pista, po, oiga. Pero no es así. A veces nos llaman así y decimos, no, ese es de Valparaíso, no es nuestra. De Santiago también, porque es característica de otra radioemisora amiga. Pero no es la nuestra. Atención. ¡Aló! Vamos preparando llamado telefónico. Rolito hace los enganches para ver qué nos dice, cuáles son esas frases características de la Festival La pa. O la Festival ta. Son dos frases características súper fáciles. Pues ya tenemos el primero. Vamos a ver qué nos dice. Hola, buenos días. ¡Aló!
1: Hola, buenos días.
0: ¿Qué tal? ¿Cuál es su nombre?
1: Montserrat Aguilar,
0: ¿de qué llamas, Monse?
1: Aquí de Santa Julia, en camino al trabajo.
0: Caminito al trabajo, la Monse. Monse, sí. La pregunta es súper fácil. ¿Cuál es la frase característica de nuestra emisora, la Radio Festival La? ¿Aló? Se nos fue la comunicación. ¡Aló! ¡Monse! ¡Aló! ¿Cuál es la frase? La radio,
1: La radio en colores.
0: ¡Eso! La radio en colores de Chile, pues. ¡Monse! Vas camino al trabajo. ¿Dónde
1: y
0: trabajo?
1: La otra es...
0: ¿Cuál es la otra?
1: Y la otra frase es la radio number one de la quinta región.
0: ¡Buena! ¡Felicitaciones! Ya con una que nos dijera bastaba y sobraba, pero bien. Son las dos frases características de la Festival. La

Radio Colores de Chile, la segunda es la number one de Chile, porque algunos nos dicen la primera de Chile, no, pues esa es de otra radio, la radio amiga que está en Valparaíso, la Portales, no se pueden confundir con eso, son dos términos totalmente distintos, la nuestra es la number one de Chile. Oye, exacto. Monse, vas camino al trabajo, ¿dónde trabajas tú? ¿Aló? ¿Aló? Tiene que ser por el movimiento de vehículo en todo caso, ¿eh? Porque dijo que sigue trasladando el trabajo, así que por eso se pierde la señal. En todo caso, Monse, tienes que venir a retirar, o alguien familiar tuyo con tu carnet viene a retirar su recuerdo aquí en la Festival, la Radio Colores Chile, entre las 9 y las 14 horas con nuestra secretaria, la señorita Katy. Con un abrazo te va a decir muchas gracias por participar en estos 50 años de la Radio Colores de Chile. ¡Gracias, Monse! ¡Felicidades!

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1: Segundo resumen de noticias de festival, la Radio Colores de Chile, con una temperatura centro de Viña del Mar de 5 grados termómetro y una sensación térmica de 6 grados. Helada matinal, cielos despejados. Vamos a las noticias. Villa Alemana. Una colisión de dos vehículos menores se registró en la ruta F62 Cuesta El Pangal, a la altura del límite comunal entre Villa Alemana y Limache. Producto del incidente, una mujer perdió la vida en el sitio del suceso y otras tres personas resultaron lesionadas. Por lo anterior, el tránsito está suspendido en dicha ruta y los vehículos son desviados por el sector de Los Laureles. Se investigará origen y causa. Viña del Mar, en esta jornada en el Tribunal de Juicio Oral en lo penal de Viña del Mar se inicia el juicio oral contra dos imputados acusados del homicidio calificado de un estudiante del Liceo Guillermo Rivera. Este hecho se remonta a octubre del 2025 cuando el joven fue asesinado a plena luz del día en las inmediaciones de la estación de metro Viña del Mar. Valparaíso, una fuga de gas se registró en la madrugada en Avenida Francia con calle Victoria. El incidente se habría producido por el robo de un medidor de consumo. Bomberos y personal especializado de Gas Valpo lograron controlar la emergencia. Faltan 27 minutos para las 9 de la mañana. Quillota. Anoche, Deportes Limache sumó una importante victoria de 3-0 ante Cobresal en el cierre de la fecha 22 del campeonato de Primera División. Con este resultado, el Tomate Mecánico llega al sexto lugar con 33 puntos, ubicado en puestos de clasificación a Copa Sudamericana. El próximo partido de Deportes Limache será el próximo lunes ante Unión La Calera a las 20:30 horas. Quilpué. Con la presencia del biministro de Obras Públicas, Transportes y Telecomunicaciones, Luis de Grange, se realizará el lanzamiento de las labores de terreno del Plan Nacional de Ordenamiento y Retiro de Cables en la región de Valparaíso. Como parte de esta iniciativa, Quilpué contará con más de 400 puntos de intervención y la región más de 10.000 puntos. Santiago, la PDI y la Fiscalía ECOG investigan la muerte de un sujeto a balazos en la comuna de San Ramón, región metropolitana. De acuerdo con información policial, dos sujetos llegaron a bordo de una motocicleta para atacar al hombre, quien era copiloto de un vehículo que permanecía estacionado. En tanto, quien estaba en el asiento del conductor se encuentra en riesgo vital por un impacto balístico en la cabeza. París, a contar de las 16 horas, el Real Betis iniciará su camino en la Champions League luego de 21 años sin participar en la competición europea. El cuadro, dirigido por el chileno Manuel Pellegrini, jugará ante el Lille de Francia en condición de visitante. Otros partidos que destacan en la jornada son el Real Madrid frente al Inter de Milán, Porto frente al Manchester City y el Borussia Dortmund frente al Villarreal. Valparaíso, la Comisión de Educación del Senado inició la votación del proyecto de ley del Ejecutivo que busca postergar la implementación de los servicios locales de educación pública, SLEP. Originalmente el aplazamiento era hasta el 2040, pero el gobierno lo reduce al 31 de diciembre de 2030. La ministra de Educación, María Paz Arzola, destacó que este cambio busca reducir la incertidumbre sobre la creación de los 12 SLEP restantes. Viña del Mar, el Valparaíso Sporting anunció el regreso del horario liberado para la fiesta criolla, permitiendo el ingreso gratuito entre las 12 y las 14 horas del 17 al 20 de septiembre. Se va a requerir presentar la cédula de identidad. El evento ofrecerá música, gastronomía típica y actividades familiares buscando facilitar el acceso y atraer a más asistentes durante las celebraciones Díaz y Ocheras.
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1: Los indicadores para este día martes 8 de septiembre del 2026, día de la Natividad de María, día del funcionario SAMU, semana número 37, día 251 del año. La unidad tributaria mensual, 71.721 pesos. La unidad de fomento, 40.884 pesos con 32 centavos. El dólar, Banco Central, 933 pesos con 82 centavos. Se mantienen los 5 grados temperatura termómetro y la sensación térmica de 6 grados, cielos despejados. 24 minutos para las 9 de la mañana, segunda parte, este resumen de noticias. Santiago, el gobierno lanzó la campaña Tomé Buenas Decisiones para prevenir accidentes viales durante las fiestas de la patria, enfatizando la responsabilidad de automovilistas, ciclistas y peatones. Promueve el uso de casco, el respeto a pasos peatonales, la moderación en la velocidad y la prohibición de usar celulares y manejar bajo los efectos del alcohol. Además, se menciona la ley No Chat, que prohíbe el uso de dispositivos electrónicos al volante, y se destaca que el año pasado hubo 814 siniestros en el 18 de septiembre, con 24 muertes, muchas relacionadas con la velocidad imprudente, en varias regiones del país. San Felipe, el desalojo del asentamiento precario Yevide quedó programado para el 7 de octubre, afectando aproximadamente 2.000 personas. Esta acción responde a una resolución judicial de julio del 2025 por usurpación de inmuebles, coordinada por varias autoridades. Desde el lunes comenzaron las notificaciones a las familias afectadas. Las autoridades instan a la población a cooperar para garantizar un procedimiento ordenado y pacífico mientras se continúan las coordinaciones necesarias para su ejecución. Santiago. La ex ministra del Deporte, Natalia Ducó, regresará a La Moneda para unirse al equipo de asesores del segundo piso liderado por Alejandro Irarrázaval, asumiendo labores de asesoría en temas deportivos y acercándose al presidente José Antonio Kast. Ducó dejó su cargo en medio de una controversia por el uso indebido de un vehículo fiscal, situación que aún es investigada por la Contraloría. Su retorno al gobierno se da tras solo 24 días de su salida. Casablanca, el robo de un amplificador y un generador fue denunciado por el Colegio de Profesores mientras continúa la caminata que emprenden diversos gremios, sindicatos y asociaciones educativas por la Ruta 68 con dirección al Congreso Nacional. El presidente del gremio, Mario Aguilar, calificó el hecho como un robo muy extraño, que interpretó como un intento para silenciarnos. Se espera que los docentes lleguen hoy a Valparaíso. Valparaíso, la oposición presentó una interpelación contra el canciller Francisco Pérez Mackenna, programada para el 29 de septiembre. Esta acción surge en medio de críticas por la política exterior del gobierno, especialmente por su relación con Argentina y la controversia sobre la soberanía del Estrecho de Magallanes. Resultados de los juegos de azar de ayer. En el Loto 3 en el día, 684, en la tarde 441 y en la noche 113. En el Loto 4 en el día, 2, 8, 10, 10 y 16. En la noche, 7, 10, 15 y 17. En el fútbol profesional chileno por la Liga de Primera 2026, se comienza a jugar el próximo sábado 12 con Ñublense Everton en Chillán. En tanto, por la Liga de Ascenso 2026, la fecha número 25, comienza a rodar la pelotita hoy a las 18 horas, Deportes Puerto Montt recibe a Rangers. A las 20:30, dos partidos, Curicó Unido y Unión Española. Y Deportes Temuco, que recibe al flamante puntero de la división de la Liga de Ascenso 2026, Santiago Wanderers. Y cuando faltan 19 minutos para las 9 de la mañana, hasta aquí dejamos este segundo completo resumen de noticias que prepara nuestro departamento de prensa de Festival.
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1: La bolsita del trabajo en Festival cuando faltan 11 minutos para las 9 de la mañana. ¿Qué tenemos a esta hora? Atención. Dice así: se necesita trabajador para campo, sector de Las Palmas, en Olmué, de preferencia que sea jubilado. Interesados, llamar al 99-32-47-111. Maestranza en Viña del Mar requiere soldadores calificados en MIG. Enviar su currículum con pretensiones de sueldo al correo monserval@gmail.com. Colegio de Viña del Mar requiere auxiliares de servicio con experiencia previa en labores de aseo y orden, idealmente conocimientos en mantención. Interesados, envía currículum al correo gestiondepersonas@stpaul.cl. Estos datos están en nuestra página web www.radiofestival.cl.

Faltan 7 minutos para las 9, 7 para las 9. Nos vamos, nos vamos. Gracias, Rolito. Aquí en el festival, él continúa acompañando a Carlitos Williams, que ya viene la primera parte del show 127 Festival en día martes. Hoy tenemos sobremesa con nuestras autoridades de la Municipalidad de Viña del Mar a partir de las 14 horas y hasta las 15 aquí en Colores en vivo y en directo. Esteban Vázquez en el departamento de prensa, la señorita Katy revolviéndolas por ahí tempranito. Hasta más ratito. ¡Chau!

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5: Las 9 de la mañana.
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0: Hola, ¿cómo le va? Muy, pero muy buen día. Que tengan una bonita jornada de día martes. No está tan, tan frío como el día de ayer. No, mira, a esta hora ya tenemos 6 grados y ayer a esta hora teníamos 4. Está como para andar en manga corta, pero con bufanda, dijo Rolando. Hay que abrigarse, ¿eh? No nos despreocupemos, no nos engañemos con el sol, porque para engaños no está el sol. Las 9 de la mañana con 7 minutos, aquí en la radio En Colores de Chile, con Doña Carne. 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Don Rolando Patricio Pérez Verdejo está en la sala de sonidos. ¿Cómo va, Rolo?
1: Hola, Baburri.
0: ¿Cómo anda la mañana?
2: Espectacular.
0: Buena, ¿eh? Si usted tiene un poquito de frío, se abriga nomás. En cambio, cuando hace mucho calor, la temperatura está muy alta, ¿qué hace uno? Tiene que empezar a sacarse la ropa nomás. Problema que lo pueden acusar de por atentado a la moral y a las buenas costumbres. Debajo de la ducha. El problema es que si uno está mucho tiempo debajo de la ducha, crece mucho la cuenta de Fal. Las 9 de la mañana con 8 minutos aquí en la radio En Colores de Chile.

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4: Vamos con actividades. Por ejemplo, vamos a contar que la Feria de Emprendedores de Achupallas y la Feria Caupolicán han organizado una fiesta para el próximo sábado 12 de septiembre de 10 a 19 horas. Actividad de fiestas patrias, con muchos stands abiertos a todo público. Ahí al costado de la feria, en el sector de estacionamientos, va a funcionar esta actividad el próximo sábado, organizada por la Feria de Emprendedores de Achupallas y la Feria Caupolicán. El Sindicato de Pescadores Artesanales de la Caleta El Membrillo invitan para el próximo día jueves 17 de septiembre, desde las 15 horas, a una actividad que es tradición en Valparaíso, la Fogata del Pescador. Habrá artistas invitados, grupos de cueca, música todo el día y harto pescado frito. Nada de cosa ahí. La merluza, 5 lucas. ¿Está en veda la merluza? No, pero si ellos se preparan. Congelan como una tonelada de merluza para esta actividad. Sí, durante el mes de septiembre la merluza está en veda. A propósito, me acordé del Harry García. Es que le llaman el merluza porque también en septiembre lo tienen en veda. El Club de Infantes de Marina en Reserva está citando a Asamblea General Extraordinaria de Socios para este viernes desde las 15 horas en primera citación y con la segunda a las 15:30 en el Salón Sargento Aldea de la sede del Club de Infantes de Marina en Reserva de calle Valparaíso 155 acá en Viña del Mar. Oye, hay una completada, los bomberos de la séptima compañía de Valparaíso nos están invitando a este beneficio el próximo sábado 12, desde las 10:30 de la mañana. O sea, un completo para un desayuno andaría bastante bien. Desde las 10:30 de la mañana en el cuartel, ubicado en Avenida Pedro Montt, 2313, cerquita de Avenida Francia. ¿Cuánto vale el completo? 2 luquitas y media. Y si usted quiere acompañar el completo con una bebida, paga 3 lucas. Todos por Simón. Es el nombre de esta completada a beneficio el próximo sábado desde las 10:30 en el cuartel de los bomberos de la séptima compañía de Valparaíso. Y tenemos la tradicional fiesta de septiembre, fiesta costumbrista, organizada por la Junta de Vecinos de la Población René Schneider en Chorrillos Alto, acá en Viña del Mar. Desde las 13 horas en la multicancha de la René Schneider. Venta de productos típicos, habrá juegos para niños, artistas invitados. Tengo la parrilla aquí. No es para hacer el asado, la parrilla de artista, hombre. A las 14 horas se inicia la actividad con el Orfeón Municipal de Viña del Mar. A las 16 horas, Pasión y Folclor. Ahí va el que te dije, como presidente. ¿Qué más? A las 17:30, el conjunto folclórico Mataquiterangui. A las 21 horas, Machaguay, tributo a los Jaivas. Y cierra, primero, antes de cerrar está la presentación de Fabián, el caballero de la cumbia. Y cierra a las 23 horas la famosa Will Sound. Los cabros de la Will Sound se están preparando ahí para dar el broche de oro a esta fiesta costumbrista. Oye, la señora Pilar Gutiérrez, la presidenta de la Junta de Vecinos ahí de la René Schneider, dijo que lo único que quiere, que apenas comienza a sonar la orquesta, la Will Sound en el escenario, la saquen a bailar, por favor. Sí, porque dijo la señora Pilar, como yo soy la presidenta, nadie me saca a bailar. Y sabiendo lo bien que tocan estos chiquillos, incluso, ¿sabe qué, señora Pilar? Le vamos a decir a Gino Codelia, que es papá de uno de los músicos de la Will Sound, que la saque a bailar ese día. Apenas comiencen los primeros compases de la Will, ahí va a salir a bailar el Gino Codelia y le vamos a pedir que la saque a bailar usted. Ahora, eso se podría cumplir siempre y cuando el Gino Codelia vaya soltero, sin la señora.

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3: Las 9:23.

Soy feliz, soy feliz. Chita, que feliz. ¿Y por qué tan feliz? Sí, porque vivo con mi suegra, dijo un amigo. ¿Cómo, pero cómo? ¿Verdad que da felicidad vivir con la suegra? Claro, pues, dijo. ¿Y por qué? Uno es neófito en este tipo de temas. Pues entonces pregunté, ¿y por qué es tan feliz? Claro, porque yo no la veo como mi suegra, con ese rol que le dan extrañamente, no sé de dónde sale, pero ese rol así como que la mujer manda en la casa, como que es una verdadera ogro. No, no es así. No puede ser de distinta manera si es la abuelita de los niños. Un personaje muy tierno. Además, si no fuera por mi suegra, o sea, la abuelita de los niños, ¿quién se queda con los cabros chicos cuando yo salgo con la señora? Ah, ahora entiendo a los argentinos cuando salen de vacaciones. Las 9 de la mañana con 27 minutos aquí en la radio En Colores de Chile. Oye, esta es la música que le gusta bailar en las fiestas a las amigas del joven Lalo. ¿En serio? Es como la música de moda, como fue el reggaetón para los más jóvenes. 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Pam, pam, pam, pam. Ligerito vamos a hacer el concurso. Sí, ligerito vamos a hacer el concurso. Estaba viendo por acá, a propósito, ya que estamos en septiembre. ¡Ay, septiembre! Van cantando los clarines. Y el tricolor está bailando su cueca en los volantines. Oye, no, es que se va a presentar acá en el Teatro Municipal, con entrada gratuito, el histórico conjunto Cuncumén. 7 décadas de trayectoria con un encuentro musical dedicado al folclore y a la identidad cultural chilena. Ellos recorren parte de todo nuestro territorio con su repertorio musical y legado artístico. ¿Esto es solo cabro de Cuncumén? Mire, yo me imagino en el campo bailando así, valseadito. Vaya para acá. Y con el popín bien parado. Claro que no tengo mucho, pero bueno, empeño le hacemos. El histórico conjunto Cuncumén, el domingo 13 de septiembre a las 7 de la tarde, por primera vez en el Municipal de Viña, con entrada gratuita. Hay que inscribirse así en teatrovina.cl. Teatrovina.cl. Plam, plam, para, pam. En una de esas vamos a hacernos un tiempito y vamos a ir. Ojalá que me saquen a bailar cueca, sí. Las 9 de la mañana con 30 minutos en la number one.

por estar bailando aquí en el locutorio. Estaba bailando con la escoba. Es la única que no me reclama por no tener ritmo. ¿Qué? ¿A qué te cita la escoba? Ya, vamos de inmediato con este horóscopo aquí en la radio en colores de Chile. Aries, buena jornada para ampliar tu círculo social y aprovechar nuevos conocidos para tus intereses. Viaje feliz y reencuentros. Tu magnetismo está a tope y esto conllevará a una noche pasional. Tauro, valorarás más las cosas de casa que las del trabajo. En familia te sentirás muy satisfecho y con una sorpresa muy grata. Llega dinero inesperado, bien por cobro de una vieja deuda o simplemente llegará por azar. Géminis, durante la jornada te costará más de lo normal obtener buenos resultados. Ten paciencia que todo llegará a resolverse. La noche se presenta ardiente, reencuentro muy pasional. Tu magnetismo se impone. Cáncer, firmeza hasta el último momento para plantear tus ideas y proyectos. Hoy no dejes nada en manos de nadie y mantén una actitud fija en tus determinaciones. Éxitos seguros en todo. Avanza, que es lo tuyo. Leo, resolver tus asuntos financieros y de interés debería ser la meta a corto plazo. Por supuesto, sin menospreciar los líos amorosos que llevas últimamente. ¿Eh? ¿Quién se metió en esos líos? ¡Usted nomás! Si no te aclaras, pronto te van a pasar la factura. Virgo, no te saltes a las reglas en el trabajo, ya que con facilidad crearías una mala imagen ante personas con autoridad que luego pondrían trabas a tus intereses. Templanza, que todo llega. Libra, estarás un tanto confuso y no sabrás distinguir bien lo verdadero de lo falso. Las reuniones que hoy surjan, no tomes determinaciones importantes. Hoy, más cuidado al volante, nada de prisas. Hoy en la mañana, a propósito de cuidado al volante, pasó un camión de alto tonelaje cargado por acá, por calle Arlegui, pero soplado. ¿Se creía colectivo en la Avenida España? Oye, un tremendo camión, pero a toda velocidad. Bueno. Escorpión, hoy irás alternando entre el buen humor y unos pensamientos pesimistas que, si no los controlas, te llevarán a la depresión, a la ansiedad. Relájate más, busca en el amor la dosis necesaria, suficiente para superar todo mal. Sagitario, intentarás abarcar más de lo que tú puedes y ello te pondrá de mal humor. Hoy plantéate prioridades, tanto en el trabajo como en tu vida afectiva. Viaje rentable y sorpresivo que te aportará felicidad. Capricornio, no razones tanto, exprésate con más fuerza. Te estás mostrando demasiado frío con tus contactos ante los demás. El amor y la pasión dependerán de ti. Hoy el azar está contigo, usa tu intuición. Acuario, elimina pensamientos negativos que, fundados en un idealismo poco práctico y unos planes algo utópicos, dañarán tu corazón si no actúas con rapidez. Pon más firmeza en tus determinaciones y así obtendrás éxito. Y Piscis, se presenta una jornada donde se manifestarán cambios y situaciones importantes. Hoy es un día para tomar determinaciones que ayuden en tu futuro. Lánzate a todo porque la fortuna te acompañará. Listo, ya sabemos lo que el destino nos va a deparar en este día, martes 8 de septiembre. ¿Estaba viendo Tauro? Dice que llegará dinero inesperado. Y fíjate que se cumplió en mi caso. Llegó dinero inesperado. Claro que lo tuve que sacar yo del cajero.

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7: Faltan 19 minutos para las 10 de la mañana. Oye, ¿y el concurso? ¿Al tiro nomás, po? ¿Al tiro, Rolo? Ya nomás, le damos. Atención. Mira, nuestra línea telefónica, cuando comenzó la Radio Festival, era de 6 dígitos nomás, po. Ahora son 9. ¿Cuál fue el primer número telefónico que tuvo Radio Festival para contactarse y poder participar, para poder poner los avisos, el número que estaba de servicio a la comunidad? ¿Cuál era ese número telefónico? Si usted lo sabe, escríbanos al WhatsApp +569 5372 9325, que no tiene nada que ver con el número de ahora, ¿eh? No, porque el de ahora tiene 9 dígitos y el que estamos pidiendo es el de 6 dígitos. ¿Qué número fue el que era prácticamente parte importante de la agenda telefónica de nuestras familias acá en la región? +569 5372 9325. Si usted lo sabe, diga, yo lo sé. Y nosotros le vamos a regalar un obsequio para que usted tenga presente a nuestra emisora en este cincuentenario. A propósito del cincuentenario, ¿tenemos ya? Vamos de inmediato. Hola, buen día.
8: Buenos días.
7: ¿Cómo está usted?
8: Bien, bien.
7: ¿Tiene
8: aquí
7: frío?
8: En mi trabajo. No, nada.
7: ¿No? Ah, ¿en qué parte trabaja? ¿Valparaíso, Viña?
8: Viña.
7: En Viña del Mar. ¿Y cuál es su nombre?
8: Marcela del Solar.
7: Marcela del Solar. Marcela. ¿Hay una canción dedicada a Marcela?
8: Sí, pues. Marcela, cuando sales del colegio.
7: Marcela, cuando sales del colegio. ¿Esa?
8: Esa misma.
7: ¿Se la dedicaron alguna vez?
8: No.
7: No, no le puedo creer.
8: No.
7: Pero ¿cómo tan fome? ¿Estudió en Valparaíso o en Viña del Mar?
8: En Viña del Mar.
7: En Viña del Mar.
8: Sí, en Viña.
7: Oiga, sí. Marcela, ¿cómo le gusta que le digan Marcela o Marcelita?
8: No, Marcela, como mi nombre normal, pero, Marcela.
7: Pero, por ejemplo, en su casa, ¿cómo le dicen?
8: Marcela, en mi casa me dice Marcela.
7: Marcela.
8: Sí.
7: ¿Y está en el trabajo a esta hora, Marcela? Escuchando,
8: sí,
7: la radio en colores. ¿Siempre se acompaña de festival?
8: Siempre, ya. Siempre.
7: Ya.
8: Entonces, sí, cuando estaba el Carlitos Alarcón, ¿ya? El ¿cómo se llama el otro que me gustaba mucho? El Chávez. El
7: Pirulo Chávez.
8: También.
7: Gran
8: el
7: maestro.
8: Pirulo Chávez también.
7: Sí.
8: Sí.
7: Tano Capriles.
8: Siempre.
7: ¿Hace cuántos
8: Tano
7: años?
8: Tano Capriles.
7: ¿Se levantaba con él usted?
8: Yo me levantaba en la mañana con la Radio Festival.
7: Con la Radio Festival. Muy sí. bien, buena aclaración. Con la Radio Festival y no con el Tano Capriles. Para evitar malos entendidos, ¿cierto, Marcela? Después tiene que estar dando explicaciones en la casa, ¿no? Una lata. Oiga, ¿cuál era el número telefónico de nuestra emisora?
8: Bueno, yo me acuerdo que era el 32684251.
7: Pero con seis dígitos nomás.
8: 684251.
7: Muy bien, Marcela. Marcela, cuando sales del colegio. Marcelita, muy bien. Felicitaciones. Le vamos Gracias. A entregar un souvenir para que nos tenga siempre presente en este año del cincuentenario. Lo puede venir a buscar aquí a la radio. ¿Sabe dónde están los estudios?
8: Sí, pues ahí al lado del...
7: Anayac.
8: Anayac, sí, es ahí. Sí.
7: Estamos en
8: segundo piso.
7: Segundo piso, efectivamente. Venga sí. de lunes a viernes entre las 9 y la 1 de la tarde. ¿Ya?
8: Ya está. Listo.
7: Ya, Marcelita, cuídese, que tenga una muy linda jornada de día martes.
8: Y muy, muy bonita la emisora, la radio, todos los que trabajan ahí. Muchas felicidades por sus 50
7: gracias.
8: Años.
7: Muchas gracias.
8: Muchas felicidades.
7: Muy ¿Sí? amable, muchas gracias. Ya. Y gracias principalmente ya. a usted, porque su sintonía nos permite estar en lo más alto de la sintonía radial en nuestra región. Gracias.
8: Gracias, gracias.
7: Chau, chau. Faltan 14 minutos para las 10 de la mañana, aquí en la radio En Colores de Chile. Marcela, cuando sales del colegio.
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7: 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A propósito de Gómez Carreño, saludos para Gabriel Cardemil, un amigo que vive acá en este barrio Viñamarino, a esta hora realizando los quehaceres del hogar. Un hombre muy preocupado. Porque incluso, fíjate, para no ensuciar ni tener algún tipo de mancha en la ropa, él, cuando realiza los quehaceres, se pone una pintora. Se la ganó en un bingo. Se vende patente de depósito de licores, botillería, para Viña del Mar. 29 millones de pesos. Chita, qué cara. 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Pero aquí, como es una venta, un traspaso, se puede hacer. 29 millones de pesos. 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A propósito de Los Placeres, yo estaba convencido cuando era cabro chico, hace hartos años ya, que para vivir en Los Placeres había que estar de luna de miel. 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
2: Uy, uy, uy, faltan 7 minutos ya para las 10 de la mañana. Oye, vamos a ir a buscar noticias que nos preparan nuestro departamento de prensa.

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0: y las 10 de la mañana.
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0: Cielo mayormente soleado presenta a esta hora nuestra zona costera, Valparaíso, Viña del Mar, Concón. Una mujer fallecida deja como trágico saldo la colisión de dos vehículos menores registrada esta mañana en ruta F62, Cuesta del Pancal, altura límite entre las comunas de Villa Alemana y Limache. Los vehículos actualmente están siendo desviados por el sector Los Laureles debido al procedimiento que adopta Carabineros en el lugar. La víctima fatal fue identificada como la mujer de iniciales YVR, de 48 años. En tanto, al hospital de Limache, con lesiones aparentemente menores, quedó la mujer de iniciales VAL, de 59 años de edad. En el Tribunal de Juicio Oral en lo Penal de Viña del Mar se inicia el juicio oral contra dos imputados, acusados del homicidio calificado de un estudiante del Liceo Guillermo Rivera en octubre de 2025. Anoche, Deportes Limache sumó una importante victoria por 3-0 ante Cobresal, cerrando la fecha número 22 del Campeonato de Fútbol de Primera División. El Tomate Mecánico es sexto con 33 puntos en la tabla de posiciones. Con la presencia del biministro Luis de Grange, se realizará el lanzamiento de las labores en terreno del Plan Nacional de Ordenamiento y Retiro de Cables en la región de Valparaíso. La PDI y la Fiscalía ECO investigan la muerte de un sujeto quien fue atacado a balazos desde una motocicleta en un hecho registrado en la comuna de San Ramón, región metropolitana. A las 16 horas, el Real Betis del chileno Manuel Pellegrini iniciará su camino en la Champions League ante el Lille de Francia, luego de 21 años sin participar en la competición europea. El Instituto Nacional de Estadísticas, INE, informó una variación mensual en la inflación del 0,6% en agosto pasado. Se acumula un total de 4,1% en comparación con el mismo periodo del año 2025. El arquero de Colo-Colo, Yosimar José Évora Díaz, más conocido como Bocinha, es uno de los 10 nominados al premio Lev Yashin, el Balón de Oro para los arqueros. En calle Quilpué, entre Arlegui y calle Valparaíso, en Viña del Mar, se encuentra suspendido el tránsito por riesgo de caída de un poste de alumbrado público. Terminal está funcionando con normalidad. Hay corte en el suministro eléctrico en el sector. La temperatura del momento en el plan de Viña del Mar es de 8 grados 9 décimas. Humedad relativa en el aire 77%. 10 de la mañana, 5 minutos. Es todo. Gracias.

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3: ¡Éjale! ¡Uy, uy, uy! Las 10 de la mañana con 9 minutos en la radio en colores de Chile. Este guaso no asusta a nadie, mañana. Se manda un uy, uy, uy. El caballo se da vuelta. ¿A mí me estáis hablando? 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Te quiero natural. 8 de septiembre, día de la natividad de la Virgen. Es una fecha que se celebra cada 8 de septiembre conmemorando el nacimiento de la madre de nuestro Señor Jesucristo. La natividad de la Virgen María. Una fecha litúrgica que se fija exactamente 9 meses después de la solemnidad de la Inmaculada Concepción, que es el 8 de diciembre. Las 10 de la mañana con 11 minutos en la radio en colores de Chile. Oye, el domingo, a propósito, ya que estamos hablando del tema religioso, el domingo en la parroquia San Juan Evangelista, ubicada en el primer sector de Gómez Carreño, se va a realizar una misa a la chilena. Para usted que busca dónde habrá misa a la chilena para ir a participar, deja la bestia ahí amarradita, juega nomás. El Negro Collado le llama, en vez de parroquia, le llama basílica. Es que hay un milagro bien bonito que se dio el fin de semana reciente por allá en esta parroquia de Viña del Mar, que el próximo domingo, reitero, a las 12 horas, será misa a la chilena con el padre Raúl. Las 10 de la mañana con 12 minutos en la radio en colores de Chile.

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Las 10 de la mañana con 24 minutos aquí en la radio en Colores de Chile. Oye, ¿sabían que en una universidad existe un profesor que a los alumnos le regala 3 décimas, chita que he apretado, siempre que lleguen a la primera prueba del mes de septiembre vestido con algún traje típico? Profe Ernesto Canales, que no tiene nada que ver con el guatón Canales, dice que los alumnos le piden repetir, porque hace 3 años que ya viene haciendo esto, y después, oiga, profe, en septiembre vamos a hacer la primera prueba con traje típico. Entonces dijo, ya lo vamos a hacer. Los cabros que sacan buenas notas están recontentos. Y el que saca un 7 así por mérito propio, yo creo que tiene que dejar las décimas esas de regalo acumuladas para otra prueba, porque uno nunca sabe cuándo necesita décimas. Oye, y buena esta, algunos llegan de Guaso, otros de Chile.

de China. Hay uno que llegó con el traje típico venezolano, nada que ver, pues es el traje típico de acá, del país. Había uno que se pasó de la ramada directamente a dar la prueba. Ese llegó disfrazado de Checo Pete. Oye, buena. Ojalá así hubiesen sido los profesores del Eduardo Labarra. Haber regalado algunas décimas, alguna cosita. Ahora, hay días en que se permite ir con jeans. El Jeans Day. Por ejemplo, en el Mega, el día viernes, se permite ir con ropa informal. El Jeans Day. No necesariamente con blue jeans, pero con ropa informal. Allí nosotros andamos todos los días con uniforme. Claro. Pero podrían hacer... Vamos a hablar con la jefa. Entonces, doble aguinaldo para aquel que llegue a la programación del 18 de septiembre vestido de guaso. Vamos a hablar con don Andrés. No, no creo que don Andrés apruebe esta moción. Pero total, uno no pierde nada con plantear la inquietud. Lo hablado nomás se pierde. Las 10 de la mañana con 27 minutos en la number one.

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1: ¿Qué cosas que tiene la vida? Ábrete, por favor. Ábrete, Sésamo. Ya, vamos de inmediato a revisar la bolsa del trabajo. Se necesita un vendedor que tenga movilización propia para una distribuidora de productos congelados con base en Valparaíso. Renta acorde al cargo más comisiones y ayuda también para la bencina. Está tan cara la bencina, ¿no? Hay que enviar el currículo a postulaciones.psg@gmail.com. postulaciones.psg@gmail.com. ¿Qué cosas? Maestranza en Viña requiere soldadores calificados. Enviar currículo a monserval@gmail.com. monserval@gmail.com. Ese val es con V. Colegio de Viña requiere auxiliares de servicio con experiencia en labores de aseo y orden, que tenga conocimientos en mantención. gestiondepersonas@stpaul.cl. gestiondepersonas@stpaul.cl es el correo donde deben enviar el currículo. Y se necesita un trabajador para campo en Las Palmas de Olmué, de preferencia jubilado. Interesados, comunicarse con el 993-2471-11, 993-2471-11. A propósito de jubilado y Olmué, saludos para quien fuera nuestro jefe de prensa, don Óscar Chaflán Valdés. Está por allá, en los faldeos de La Campana. Sí, pues, que tenía mucho. Él siempre contaba, apenas me jubile, me voy a ir a vivir allá a Olmué. Ojalá en el mismo Cerro La Campana. Le tiene mucho cariño porque creo que la primera excursión que hizo al Cerro La Campana, don Chaflán Valdés la hizo con Charles Darwin. Faltan 27 minutos para las 11 de la mañana.
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0: Dindoncito, faltan 19 minutos para las 11 de la mañana, aquí en la primera parte del show 127 de Festival, en el año del cincuentenario, próximo 1 de octubre, que cae día jueves, listo para lanzarse ese fin de semana, jueves, viernes, sábado. Oh. El día jueves 1 de octubre estaremos cumpliendo 50 años en el dial. Entonces, para que usted tenga un recuerdito de este cincuentenario, estamos haciendo preguntas, usted si la sabe, nos dice, yo la sé, en el WhatsApp más 569-5372-9325, más 569-5372-9325. ¿Quién fue el creador de este toque de campana que se inicia el segundo round o el primer round del festival, este que habitualmente usted escucha?
1: Fuera los secos.
0: ¿Cómo se inició esto, este toque de campana? ¿Y quién lo hizo en el aire, en el festivalazo? ¿Usted sabe quién fue? ¿Sí? Entonces, diga, yo sé. WhatsApp más 569-5372-9325. El creador fue también un exitoso animador de la televisión chilena. Sí, bueno. ¿Y qué más? Cantante también en sus buenos tiempos, ¿sí? Incluso él con la guitarra, de repente se ponía a tocar acá y cantaba en el show 127. Ya, no le doy más datos. Hola, buen día.
2: Muy buenos días, don Carlos William Arriola.
0: ¿Cómo está, señor? ¿Con quién tenemos el gusto?
2: Mi nombre es Mark Anthony, más conocido como Marco Antonio Canales.
0: Marco Antonio Canales. Marco. Oiga, al compararse usted con Marc Anthony, ¿no teme que Marc Anthony se querelle por usurpación de funciones?
2: ¿Ah?
0: Oiga, don Marco Antonio, ¿dónde nos está sintonizando?
2: Desde donde el mar se junta con el campo o el campo se junta con el mar.
0: O sea, para usted es lo mismo.
2: A esta altura del partido, vos, Carlito, de vacaciones, usted entenderá.
0: Ah, bueno. En todo caso, para que no tengan no tan solo problemas con Marc Anthony, sino también con los amigos de la Muni de Puchuncaví, es donde el campo se junta con el mar. Sí, ahora, ¿con quién se junta usted allá en Puchuncaví? Eso no nos compete a nosotros. Oiga, ¿quién?
2: No, yo estoy con mi primera esposa acá.
0: Ah, ya. Conforme. Oiga, y cuéntenos, ¿quién fue el creador de ese campanazo?
2: ¿Leo Caprile?
0: No, señor. Le tengo que... Señor Canales, le tengo que decir dos cosas.
2: ¿Cuál?
0: Leo Caprile nunca trabajó en esta radio.
2: O sea, no, perdón. Claro. Ah, mi tío, ¿qué? El Pirulo Chávez, era el papá de la radio, ¿no? De la tele después.
0: Bueno, pero...
2: Tampoco.
0: No, pero defínase, ¿quién? ¿Quién es el creador?
2: Dígale. Alejandro Chávez.
0: Alejandro Pirulo Chávez, efectivamente, señor.
2: Alejandro Pirulo Chávez.
0: Oiga, ¿le costó? ¿Es lo único que le está costando últimamente o no?
2: Ya, ¿cuál era su pregunta?
0: No, eso no más. Oiga, puede venir aquí a los estudios de Festival de lunes a viernes entre las 9 y las 13 horas a buscar su recuerdito para que lo tenga ya junto a la familia y se acuerde de sus amigos de la radio en colores. ¿Ya?
2: Muchas gracias.
0: Y que tenga...
2: Don Carlos, voy a mandar a mi secretaria personal.
0: Que tenga unas lindas vacaciones. Feliz usted que tiene vacaciones. ¿Cuántas veces en el año tiene vacaciones?
2: Tres
0: veces. El problema está, no está en tener tres veces, sino que cada una de esas veces son de cuatro meses.
2: Ya. Y no es chiste.
0: Lo que es ser abonado del jefe. Gracias, don Marco Antonio, que tenga buena jornada. Faltan 15 minutos para las 11 de la mañana.

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2: Uy, uy, uy. Faltan 11 minutos ya para las 11 de la mañana. Los que juegan al dominó como el Pato Mena dicen Capicúa. Vamos de inmediato a establecer contacto con el periodista Esteban Antonio Vázquez Carrillo, que nos entrega la información de este momento. Esteban Antonio, muy buen día. Por si no escuchó el llamado.
3: Hola, don Carlito, ¿cómo está?
2: Bien, bien. ¿Así lo llaman a usted?
3: De repente.
2: Ah.
3: A veces. Depende del día.
2: Depende de cómo lo llamen también. Porque a veces lo llaman, tal pero cual. Al orden. ¿A dónde anda?
3: A veces. Oiga, estoy acá en el ingreso, en la intersección entre Santa Osa con Avenida Argentina.
2: ¿Y qué anda porque... haciendo por allá? ¿Echando benzina?
3: Mire, en los próximos... ¡No! Bueno, hay que aprovechar, dicen que va a subir de nuevo.
2: Sí,
3: así que...
2: el jueves. ¿Está contento, don Andrés?
3: Ah.
2: Está pensando bueno. En cambiar la camioneta por una bicicleta.
3: Yo tengo una ahí a la venta.
2: ¿Sí?
3: Por si le sirve.
2: Ah.
3: Oye, podemos hacer negocio.
2: En una de esas. No creo que sea muy auspicioso para usted el negocio.
3: Depende, depende.
2: El hombre es
3: depende,
2: muy buen...
3: Depende del trato.
2: El hombre es muy buen negociador.
3: No, sí, sí me he dado cuenta.
2: Sí, sí. Oiga, ¿y qué anda haciendo por allá?
3: No, mire, está don Carlito acá, un grupo de profesores que están esperando a otro grupo de docentes y también de trabajadores de la educación que vienen marchando desde el pasado día domingo hacia la región de Valparaíso desde Santiago.
2: Claro.
3: Son distintos gremios que también se han congregado, principalmente el Colegio de Profesores que hizo el llamado, pero también hay otros gremios que también se han sumado, asistentes de la educación, trabajadores de educación parvularia, entre otros. Se están bajando ya por Santa Osa, según la información que manejamos, deberían estar en los próximos minutos ya acá en la intersección de Avenida Argentina con la citada arteria, vienen caminando por la ruta 68. En un principio se le había denegado este permiso por parte de la autoridad, teniendo en consideración el riesgo vial que hay y también distintos desvíos de tránsito que están registrándose en Valparaíso, y por ello también es que se había determinado no que no bajaran en definitiva por Santa Osa. Sin embargo, lo hicieron de igual manera, están con chalecos reflectantes también y ocupando al menos una pista de circulación. Así que por ello también está el peligro también y la atención también por parte de carabineros. Hay que mencionar que después de ello se van a trasladar hasta el Congreso Nacional, ahí ya está autorizado obviamente todo este eje, esta caminata que venían realizando ya, como decíamos, hace varios días y que ya deberían estar aproximadamente a la altura del sanatorio. Posterior a ello, como lo decíamos, se van a dirigir hacia el Congreso Nacional. Igualmente, en estos momentos, mientras caminan por la ruta 68, están siendo resguardados por personal de carabineros para evitar cualquier complicación o afectación que pueda ocurrir. Así que en los próximos minutos, don Carlito, ya cuando tengamos novedades, cuando se estén asomando acá hasta Santoso, vamos a estar entregando más detalles de lo que es esta movilización, conocer sus razones también y cuál va a ser el cronograma de actividad aquí en la inmediación del Congreso Nacional, si van a ingresar al edificio parlamentario o solo van a hacer una protesta en exteriores.
2: Oiga, Esteban Antonio, lamentablemente no todos los profesores que querían participar de esta marcha acá a nivel local, Valparaíso, Viña del Mar, se van a poder plegar a esta marcha desde el sector de aledaño al Congreso, porque tenían temor de que les descontaran las horas de trabajo. Entonces, exacto, solamente van a estar los dirigentes de los profesores.
3: Exacto, de hecho, ese fue uno de los reclamos que se hizo y que incluso ingresaron recursos a Contraloría el año pasado, porque recordemos que también hubo una marcha bastante similar en el justamente en la temporada anterior, el año 2025, y en esa oportunidad se habían hecho algunos descuentos. Por ello también es que se ingresaron algunos recursos y estaba bastante complicación, y ahora también está este temor, don Carlos, que como usted bien mencionaba, de posibles recortes y recursos. Por eso también vamos a conversar en los próximos minutos ahí cuando ya empiecen a llegar los caminantes para conocer más detalles de lo que ha sido toda esta caminata y también esta movilización y también lo que mencionaba usted del riesgo y el peligro que tenían y temor sobre todo de los profesores para lo que es el descuento en caso de asistir a una de estas manifestaciones.
2: Fíjese que a raíz de esta situación hago una reflexión. Tómela en consideración, Esteban. Caminante no hay camino, se hace camino al andar.
3: Yo tengo otra, don Carlito.
2: ¿Sí?
3: Todos los caminos llevan al Roma. A Roma, no me acuerdo, pero algo
2: ya.
3: Así.
2: ¿Sabe? Don Rolando Patricio, de inmediato apenas tiró usted la información esa que dio a conocer, me hizo chao. Así que
1: soy mentiroso.
2: Me tengo que despedir. Chaito. ¿Ah,
3: se va caminando al Roma también?
2: ¿Algún recuerdo le trajo? 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Te quiero natural. No se vaya, porque ya llega el número uno, Juan Alberto Sepúlveda.

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0: Juanes, qué bonita canción para iniciarnos con esta segunda parte del show 127 del festival. 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Rolando Pérez, ¿cómo te va?
1: Hola, Baburri.
0: Hola, Baburri. Tenemos otro día glorioso en la zona costera. Valparaíso, Viña del Mar, estupendo, fantástico, macanudo, extraordinario. Claro que el tiempo es de invierno, entonces hace un poquito de frío, de penetro. Sí, no está tan así como para andar en manga de camisa y todas esas cosas, porque uno ve en la calle hasta chiquilla en short. No, en la temperatura en Viña del Mar, Tenemos a esta hora de la mañana ya, 11 de la mañana, 14 grados. Pero hay nubes y hay claros de sol. De todas maniobras, los que se tienen que abrigar, abríguense. Los que se tienen que tomar los remedios, tómense los remedios. En fin, saludos para todos. Muchas gracias por estar siempre con la compañía del festival La Radio en Colores de Chile. Gracias.

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2: 11:11 de la mañana, 12 minutos. ¿Qué tal? ¿Qué tal con Festival de Radio en Colores de Chile? Ya somos 8 de septiembre. ¿Qué se celebra hoy? La Natividad de la Santísima Virgen María. Eso es la conmemoración del nacimiento de la mamá de Jesucristo. Y se celebra el 8 de septiembre exactamente. 9 meses después de la solemnidad de la Inmaculada Concepción, que se celebra el 8 de diciembre, junto con Jesús, que nació el 25 de diciembre, y San Juan el Bautista, el 24 de junio, María es la única figura a cuyo nacimiento terrenal la Iglesia Católica le dedica una fiesta propia en el calendario. La fiesta mariana de la Iglesia Católica se celebra hoy por la natividad de la Virgen María. Gracias, Virgen María. 11 de la mañana, 12 minutos en la number one.

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1: 11 de la mañana, 16 minutos. ¿Qué tal? Oye, noticias malas. Sí, la unidad de fomento se pegará el manso salto. Va a superar los 41 mil pesos tras sorpresiva inflación de agosto de 0,6%. Mala. Sí, claro, porque mucha gente paga en unidades de fomento y va a tener que sumar 245 pesos más en el mes. El IPC se acelera y la inflación fue el doble de lo esperado. Se esperaba un 0,3, 0,6. Y la otra mala noticia: en la prueba PISA, Chile sacó el peor rendimiento. Los escolares chilenos que van a, no sé a qué van a colegio hoy día, en la prueba PISA marcan el peor rendimiento de hace dos décadas, cuando le ponían color. Estamos ubicados en el 60º lugar. O sea, entre 100 somos 60. Nos ganan todos los demás en matemáticas y ciencias. Y además, hay un descenso de 12 lugares en lectura respecto de la edición anterior del 2022. Y con eso todo se ralentiza. Claro, porque una persona que no sabe sumar, restar, dividir, multiplicar y sacar porcentajes no llega a ninguna parte. Por eso hacen lo que quieren con nosotros en los cálculos, incluso hasta en los cálculos biliares. No, pero esa es una cosa mala. En la ciencia tampoco nos hacen leso. Y en lectura, menos. Si tú no comprendes lo que estás leyendo, te transformas en un papagayo. ¡Qué horror! Cada día los muchachos van, así como yo regularmente decía, por puro buen humor, ¿a qué vaya al colegio? Al recreo y al almuerzo de la junta. Y parece que es cierto. Ahora toman desayuno, almuerzan y les dan un poquitito de una buena once. Pero nada más. Y lo demás, no. No aprenden ni matemáticas, ni lectura, ni nada. Y después llegan a mayores sin saber absolutamente nada. Oye, los universitarios de hoy día no tienen tanta pega como los universitarios de hace 10 o 20 años, porque no saben nada. Es la realidad. Es la realidad. ¡Tudia mierda! 11:20 de la mañana en festival.
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4: Para que siga siendo puntual, la hora exacta en la festival. Dindón, dindón, dindón, dindón.
0: 11 de la mañana, 25 minutos. Esteban Vázquez me dice que está con una información. Hola.
5: Hola Juan, ¿cómo está? Gusto saludarlo. Sí, muy contarle bien. Que ya ha llegado hasta Avenida Argentina, lo que es la manifestación de los profesores que venían caminando desde el pasado día domingo desde Santiago y en este momento están ingresando ya a lo que es el eje de Pedro Montt, donde están siendo escoltados por también personal de carabineros. Hay un corte de tránsito, digamos, entre Pedro Montt y también lo que es el sector del pasaje Ross. Están transitando en la pista en dirección hacia Viña del Mar, pero van, como le decíamos, a ingresar a Pedro Montt. Esta marcha, recordemos que en esta parte está autorizada. Hay varias personas que llegaron también con chaleco reflectante, teniendo en cuenta también la bajada por Avenida Santos Sosa, que pese que no

0: autorizada que pudieran caminar por dicho lugar, finalmente lo hicieron. Está un grupo de aproximadamente unos 500 docentes de distintas partes del país, de Santiago y de la región también, de acá de Valparaíso y otros puntos de Chile que también se han unido para esta manifestación que, como lo decíamos, va a culminar en lo que es el inmediato del Congreso Nacional, donde hoy se está llevando a cabo toda esta manifestación por la educación, donde hay varias consignas, entre ellas Unidos por la Defensa de la Educación Pública, entre otros temas también que quieren poner sobre la palestra acá en el Congreso Nacional. La caminata que, como lo decíamos, inició el día domingo, fueron poco a poco avanzando y ya durante las primeras horas de esta mañana llegaron allá en la jurisdicción de la comuna de Valparaíso y posteriormente, como lo decíamos, empezaron a bajar por lo que es el sector de Placilla y posteriormente Santos, donde ya iniciaron toda esta caminata, como lo decíamos, que ahora ya va llegando acá hasta las inmediaciones del Congreso Nacional y que va avanzando por lo que es Avenida Pedro Montt, donde, como decíamos, van llegando ya prácticamente a lo que es este edificio parlamentario. Hay que contarle, Juan, que ahora también hay un corte de tránsito que se realiza en el eje de Pedro Montt, entre calle Uruguay y Avenida Argentina, para el tránsito también de los docentes que han llegado, como le decíamos, a manifestarse durante esta jornada. Sí, los buses que están saliendo del terminal sí están avanzando por Pedro Montt, pero solamente dichos vehículos mayores, sino que el resto está siendo desviado por otro punto, como le decíamos, hay apoyo de carabineros, está el asunto de diálogo también presente en este lugar. Y vamos a dialogar con el presidente del Colegio de Profesores. ¿Cómo está? Gusto saludarlo. Estamos con Mario Aguilar. Buen día, estamos en vivo para Radio Festival. Bueno, primero que todo, ¿cómo se ha desarrollado esta caminata? El motivo también que el día de hoy lo lleva a llegar acá, hasta Valparaíso. Muy buen día.
1: Muy buen día, llevamos 3 días caminando desde Santiago. En términos efectivos, hemos hecho más de 70 kilómetros, los pies agarrotados, los tobillos hinchados, las rodillas dolidas, pero con una convicción enorme de que estamos defendiendo algo justo, la causa de la educación chilena, porque hay una amenaza concreta de bajar los presupuestos de manera dramática. Y eso sería un golpe durísimo, sería casi un golpe fatal para el derecho a la educación en Chile, y por eso hemos caminado. El delegado presidencial pretendía que no pudiéramos entrar este último tramo caminando, pero lo hicimos igual, porque defendemos el derecho al libre tránsito y el derecho a manifestarnos de manera pacífica, como lo hemos hecho, y de manera muy ordenada. Así es que ha sido una gran caminata. Estamos llegando ahora al final, vamos a hacer un pequeño acto y después vamos a ingresar a varias reuniones que tenemos con bancadas parlamentarias, la presidenta del Senado, la Comisión de Educación, etcétera.
0: Hubo un temor en la marcha anterior porque hubo descuentos también algunos profesores que se sumaron. ¿Cómo vieron eso también en esta oportunidad?
1: Nosotros no tenemos miedo. Cuando la causa es justa, tú no tienes miedo. Cuando la causa es justa, tú estás dispuesto a pagar los costos, pero en este caso el bien que defendemos es el derecho a la educación de los niños y niñas. Por lo tanto, ninguna amenaza nos va a detener.
0: Muchas gracias, que le vaya muy bien. Estamos conversando con Mario Aguilar, el presidente del Colegio Nacional de Profesores, donde hoy también, como decíamos, están manifestando y llegando ya a lo que es la ciudad puerto, aquí específicamente a las inmediaciones del Congreso Nacional, van doblando en este momento por calle Rawson. Hay tránsito detenido en Pedro Montt momentáneamente, se debería evitar en los próximos minutos ya, una vez que pase también todo el personal a pie. Como lo decíamos, hay cuidado de carabineros también. Y como lo detallaba también el dirigente Juan Alberto, va a haber también al interior del Congreso Nacional, luego de este acto que van a realizar, conversaciones también con algunas bancadas parlamentarias, exponer las distintas problemáticas que lo llevan a esta caminata que realizaron desde la región metropolitana hacia acá, a Valparaíso, Juan.
2: Ok, un millón de gracias por la información, gracias. 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
1: Bueno, saludos para todos los amigos. 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Síguenos en Instagram. ¿Qué tal? ¿Cómo va la jornada de este día martes 8 de septiembre ya? Sí, po. Oye, qué feo lo de los estudiantes, que estamos con el peor rendimiento en puntaje, en matemáticas, ciencia y lectura. Y además, los estudiantes de hoy día son realmente falta de respeto increíble. Y además, hablan de estudiantes universitarios. Un conductor ha quedado con lesiones graves tras la agresión recibida por un universitario del lugar que se negó a pagar pasaje en Temuco. Pero ¿cómo? Tienen plata para otros vicios, pero no tienen plata para pagar el pasaje como todas las personas responsables. Y ese estudiante universitario, bueno, ¡qué horror! 11 de la mañana, 36 minutos.

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0: 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Uy, uy,
2: uy, uy, 11 minutos para las 12 en festival.

Faltan 7 minutos para el mediodía en Festival en la Radio en Colores de Chile. La actriz Ellen Burstyn recibió el León de Oro en Venecia. Tiene 93 años y no pudo evitar la emoción. Esto es mucho, dijo. Para los que no la ubican todavía, trabajó, era la mamá de la niña en El Exorcista, entre muchas otras películas. Ellen Burstyn, 93 años, fue reconocida por su trayectoria en el 83ª edición del Festival Italiano. Bonito, donde también presentó 2 nuevos trabajos. Nunca imaginé que seguiría trabajando a este nivel a los 90. Me encanta. Sé que es raro en esta industria y me sorprende, pero al mismo tiempo se siente perfectamente natural, porque es lo que he hecho toda mi vida. Incluso hizo un corto, una película con Marilyn Monroe. Sí, Marilyn Monroe. Dice que era impactante, impactantemente hermosa. Llamó mi atención y sentí que me había reconocido. Yo estaba al comienzo de mi carrera y el hecho de que me hubiera reconocido me hizo sentir honrada y feliz. Ella, Marilyn Monroe, creó todo el concepto de Marilyn y lo interpretó. Sabía que ella no era lo que mostraba como su personaje y que en realidad esa era una personalidad que había creado. Mira qué bonito. Faltan 5 para el mediodía. Nada más. 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Gracias.

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3: 12 horas, oficial en Chile continental, en Magallanes y la Antártica chilena. 10 horas en Chile insular occidental. Chile, nación tricontinental. 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
4: La temperatura en este instante en la zona costera Valparaíso, Viña del Mar, alcanza los 15 grados. La UEF dará un importante salto, superará los 41 mil pesos tras sorpresiva inflación del 0,6% de agosto. Subirá 245 pesos en el mes. Tres personas detenidas por porte de armas de fuego en Viña. Los sujetos se encontraban merodeando el sector de Viña del Mar Alto cuando fueron interceptados por carabineros. Hospital Gustavo Frique debuta con el equipo más moderno en el mundo para intervenciones de arritmias cardíacas complejas. La Cámara aprobó la admisibilidad de interpelación contra el canciller y fija fecha para el 28 de septiembre. La acción fue respaldada por 57 votos y tendrá al diputado Nelson Venegas como encargado de interrogar al ministro canciller. Mirta Legrand fue hospitalizada debido a una enfermedad respiratoria. La conductora argentina tiene 99 años y la diva trasandina está de buen ánimo y sin fiebre. UPLA y la Corporación Guanderina firmaron convenio de colaboración para potenciar el deporte y la formación académica. El convenio de colaboración establece las bases generales de cooperación. Hay más noticias con el móvil de Festival Carlos Williams Arriola, Los Ojos de la Calle.
5: Gracias, Juan Alberto Sepúlveda Quesada. Carabineros de la Sección de Investigación Policial CIP de la Cuarta Comisaría de Quillota realizan diligencia para dar con los sujetos que en las últimas horas, tras violentar el acceso, ingresaron a robar a la empresa Copeval, ubicada en el kilómetro 14 de la ruta 60CH, Camino Internacional, Comuna de Quillota. Los antisociales robaron fertilizantes e insecticidas avaluados en la suma de 200 millones de pesos. De este hecho, ha tomado conocimiento la Fiscalía Local en la comuna de Quillota. Es todo.
4: Gracias. El jefe del Comité de Senadores del Partido Socialista, Juan Luis Castro, advirtió este martes de la existencia de puntos estratégicos de Estados Unidos en Magallanes, a la vez que pidió citar al Consejo de Seguridad Nacional. La Comisión de Constitución del Senado será la instancia en que el gobierno espera se hagan modificaciones para la reforma de seguridad. Ministro de Seguridad de Israel pidió a Netanyahu reconocer las Malvinas como territorio argentino ocupado. Los británicos le roban violentamente al pueblo argentino, afirmó el ministro de Seguridad de Israel, Itamar Ben-Gvir. A día de fiestas patrias, robo de un camión con carnes deja 9 personas detenidas en Lampa. Una de las personas arrestadas mantenía una camioneta con encargo por robo desde marzo del 2024. La temperatura del momento en este mediodía en la zona costera Valparaíso Viña. 16 grados, parcialmente nuboso. Son las 12:04. 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
2: 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Gracias a todos, gracias. Yo.

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1: Papapán, son las 12 con 13 minutos. ¿Cómo le va? Bien, qué bueno, qué placer, qué alegría, qué felicidad. Saludos para Juan Pablo Leiva, un amigo de tremendo que trabajó acá también en Festival La Radio en Colores de Chile y jugaba en los biónicos de la Festival. Bien, feliz cumpleaños. Rafael Puentes Díaz, otro amigo, era del Banco Central de Chile e integró... fue parte del grupo ese Malibú. Era un funcionario del Banco Central de Chile y le pegaban a la música popular. ¿Sí? Tenía una canción, La Leyenda del Beso, que fue muy popular en su voz, por allá por los 70 y eso. La grabaron para el sello Alba, que era la RCA y todo, aquí en Chile. ¿Sí? Patricia Intriago, inolvidable. Ella trabajaba en el departamento de personal. Sí, y era la cantante del grupo Malibú, que interpretaban La Leyenda del Beso. Vinieron al Festival de Viña y eso. Por favor. Por favor.

0: ahí estaba el recuerdo. Oye, son las 12 y 15. A propósito de recuerdo, concurso. Usted se tiene que acordar. Alegre fiesta de la Festival, programa que iba de las 22 hasta la 1 de la mañana todos los días, de lunes a lunes, que atendía los saludos de cumpleaños, de santo, de compromisos, de casorios, en fin, la alegre fiesta de Festival, programa de ritmo bailable durante desde las 22 horas hasta la 1 de la mañana. Sí. Después se fue alargando un poquito más, pero era de 22 a 1. Y ahí atendíamos los saludos para toda la gente. Y quiero que usted me concurse conmigo para que se gane un recuerdito del Festival La Radio en Colores de Chile en estos 50 años de vida. ¿Qué es lo que hay que hacer? Decirme cómo se llama la orquesta y el nombre de la canción. Así de fácil. Era muy buena esta. Esto es de la alegre fiesta de Festival. ¿Cómo se llama? La orquesta y el título de la canción. Nos escribe un WhatsApp al más 569-537-29325 y me dice. ¿Ok? Aquí estamos esperando. Alejo López era el cantante fantástico de este grupo de artistas nacionales que fueron un golazo. Bueno, y nos alegraban en las noches de bailables por Festival La Radio en Colores de Chile. La alegre fiesta. Maravilla. ¿Ya estamos listos? Sí. Aló, buenos días. Buenas tardes. Hola, ¿quién habla? No le escucho bien. Baje un poquito el volumen de la radio, a ver si puede.
1: Hola. El volumen en la mano.
0: Ahí sí.
1: Me llamo. Vete. No. ¿Ahora me escucha bien?
0: Ahora sí. Hola.
1: Ya. Cristian Pizarro de acá de Valparaíso.
0: Cristian Pizarro, muchas gracias, Cristian. ¿Cómo se llama todo?
1: Esto se llama Me Voy Pa' Macondo. La machaca sí.
0: No. No, era otra.
1: No se llama así.
0: No, era otra. Era otra. Gracias por participar. Le damos el tiempo para que otro auditor nos diga en el Festi WhatsApp cómo se llama esta canción. Interpretada así y cantada por Alejo López con esta orquesta que nos alegraba el programa de La Alegre Fiesta de Festival. Más 569-537-29325. Un poquitito de la música. Vamos. Ya, vamos. Hola, buenos días, buenas tardes.
2: Hola, buenos días.
0: Buenos días, ¿cómo se llama usted?
2: Celsa Palacios Cartagena.
0: Ya, cuénteme, ¿cómo se llama esto?
2: Yolito y su combo, porque te mate el tren.
0: ¡Éjale! Muchas gracias. Siga ahí en el teléfono que le tomamos los datos para entregarle un presente, un regalito por los 50 años del festival. Gracias por participar.
2: Muchas gracias. Besito.
0: Un ay Juan para usted. Vamos con el servicio gratis y en colores a esta hora. Pónele bueno.
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0: Mira la hora que es, las 12:20. Se vende una cuna de 4 cajoneras, sábanas y frazadas de poco uso, 100.000 pesos. Llamar al 966-410-644. Se vende departamento, 3 dormitorios, 2 baños, estacionamiento en Caleta Portales, 155 millones. Conversables. Hay que llamar al más 569-994-213-98. Se busca arriendo de una casa pequeñita así, con 2 dormitorios en placilla. Se puede pagar hasta 350.000. Llamar al 966-378-147. Se arrienda una casa, dos dormitorios, dependencias en el Olivar por 300.000. Llamar más 569-861-397-90. Sería todo. Cambio y fuera.

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3: Hola, son las 12 con 26 minutos, Alejandra Zamorano en el Estudio B de Festival. Hola.
4: Querido Juanito Alberto.
5: ¿Qué tal?
4: Bien, pues Juanito.
3: ¿Qué tal, qué tal?
4: Bien, bien, aquí conversando, hemos hablado de historia, hemos hablado de enfermedades, de frío.
3: Frío, sí, está helado, o sea, es que todavía también. No se va el invierno, pues.
4: No, porque eso, es que, buen punto, porque resulta que todos ya se están sacando aquí... toda esta la primera capa ya se la están sacando y todavía no hay que sacársela. No. Mira,

0: Vamos a estar hablando ahora, yo le voy a dar la bienvenida. Él es el epidemiólogo del Servicio de Salud Viña del Mar, Quillota, Petorca. Ya lo tuvimos acá y le damos nuevamente la bienvenida al doctor Diego Encalada Cárdenas. ¿Cómo está, doctor? Bienvenido a la
1: Hola, Ale. Muy bien. ¿Y tú cómo estás?
0: Bien, también. Estábamos hablando todo un poquito sobre toda esta campaña de invierno, que hemos aprendido harto de la campaña de invierno durante este ciclo con ustedes, pero también hemos aprendido que esta campaña de invierno no ha terminado.
1: Así es. Bueno, el invierno, como bien comentaba, no ha terminado. Y si bien tuvimos esta pequeña primaverita de calor que hubo, hoy esta semana ha estado bien, bien helado. Y en ese sentido comentarles de que los virus siguen circulando. Así que a la gente, por favor, que todavía no olvide las medidas de precaución, porque todavía los virus andan dando vuelta.
0: ¿Cuáles serían esos bichitos, esos virus que están dando vuelta?
1: Sí, mira, la última vez que vinimos, que fue hace como 2 o 3 semanas, si mal no recuerdo,
0: más o menos, sí.
1: La influenza era la que estaba dando más vuelta, pero ahora la verdad es que los virus han cambiado y el que está dando más vuelta es el rinovirus. En segundo lugar va el VRS, que es el virus respiratorio sincicial, y en tercer lugar el metaneumovirus. Son los virus que están actualmente más circulando y que lamentablemente estos virus son los que afectan más a los niños menores de 5 años.
0: Ya, ahora como que está atacando más a los más pequeñitos.
1: Exacto.
0: Pasamos como, sí. O sea, yo creo que no es que se ha pasado, pero de pasar de las personas grandes, ahora estamos más enfocados en los más pequeñitos.
1: Sí, bueno, efectivamente actualmente el grupo más afectado son los menores de 5 años, tal como lo comentaba recién. Pero los adultos mayores todavía siguen ahí dando la lucha.
0: ¿Hay un peak en estos minutos de la enfermedad, en este caso de los más pequeños, con estos tipos de virus?
1: Mira, yo creo que todavía es muy temprano para hablar de un peak.
0: Ya.
1: Yo creo que esos diagnósticos los podemos dar un poquito más adelante, al menos las curvas. Lo que sí vemos es que el rinovirus podríamos estar hablando ya de un segundo peak de lo que va del año para el rinovirus, a diferencia, por ejemplo, del VRS, que el VRS ya podríamos estar hablando de un primer peak, que los casos están aumentando. Para que la gente entienda en su casa, el peak es como la punta de la curva, que es a medida que van aumentando los casos, la curva va subiendo, igual que las curvas de los cerros. Eso es un peak, lo que nosotros denominamos en epidemiología.
0: Estamos conversando hasta ahora junto con el doctor Diego Encalada Cárdenas. Él es el epidemiólogo del Servicio de Salud Viña del Mar, Quillota, Petorca. Estamos hablando de la campaña de invierno que aún no termina, porque además aquí vamos a mezclar un montón de cosas. Vienen también las fiestas patrias, vienen las juntas, lo que estábamos hablando recién. Los días están más bonitos y uno se empieza a desabrigar. Y ahí es cuando se juntan todas estas cosas y yo creo que es como la mezcolanza la que deja la escoba.
1: Sí.
0: ¿O no?
1: Sí. Sí, bueno, ahí las fiestas patrias juegan un rol preponderante porque nos juntamos con la familia, con los amigos y si estamos enfermos, ahí las enfermedades se propagan.
0: ¿Cómo han visto ustedes también las unidades de emergencia? Las de adultos, las de los pequeños. Hace 2 semanas atrás estábamos hablando de que las unidades de emergencia igual ya estaban como comenzando a llegar a un límite. ¿Todavía nos mantenemos así de peligroso o se descongestionó? ¿Cómo también es ese proceso?
1: Sí, mira, los números, la verdad es que nos dicen que del total de las consultas en las unidades de emergencia, 1/4 son por causa respiratoria. El 25% de las consultas son por consultas respiratorias y que eso obviamente nosotros lo podríamos evitar por medio del lavado de manos, el uso de mascarilla, la vacunación, etcétera. Y lo que es preocupante es que es un porcentaje que es mayor que los años anteriores. Por lo tanto, la gente se está enfermando más y está acudiendo más a los servicios de urgencia.
0: ¿Incluso en esta fecha?
1: Incluso en esta fecha. Es más, hemos tenido más hospitalizaciones que años anteriores. Y eso también se traslada a que las camas UCI o las camas básicas de los hospitales también están siendo más utilizadas. Por ejemplo, en nuestro servicio de salud Viña del Mar, Quillota, Petorca, las camas básicas actualmente presentan una ocupación del 91%. Eso es casi el 100% para adultos. Y para los niños, las camas pediátricas básicas, el 68%. Y aquí, bueno, es vital la política pública que se implementó en el gobierno anterior, la vacunación contra el VRS, que eso ha disminuido bastante la utilización de las camas pediátricas, tanto básicas como UCI. Y si me das un segundito más, Ale, las camas UCI y las camas UTI de adultos en toda nuestra red, también un porcentaje súper alto del 91%.
0: Ya, hagamos recuerdo, lo estábamos haciendo de hecho antes fuera micrófono. parece que a todos se les olvidó la pandemia. Y nosotros en pandemia, yo lo tengo súper grabado, porque de hecho era como, íbamos hablando de la ocupación de camas UCI y ahí era como un freno. Y como que ahora eso tampoco es un freno. Es muy raro.
1: Sí, bueno, lamentablemente la memoria de repente es frágil y a la gente se le olvida que estuvimos hartos meses encerrados. Sí. Precisamente por la pandemia del COVID. Entonces, en ese sentido, apelar a la sensibilidad de la población de que nuestros hospitales tienen una demanda mayor en este momento. Por lo tanto, la responsabilidad también queremos traspasarla un poco a la población, que aumentemos las medidas de autocuidado, que nos lavemos bien las manos cuando llegamos a la casa o cuando llegamos al trabajo, que ventilemos los espacios cerrados, que usemos mascarillas si es que estamos enfermos, etcétera.
0: Estamos conversando a esta hora junto con el doctor Diego Encalada Cárdenas, epidemiólogo del Servicio de Salud Viña del Mar, Quillota, Petorca. Doctor, hablemos de cosas prácticas, porque generalmente yo me enfermo, en general,
1: ya.
0: Y estoy con un dolor de estómago tremendo. ¿Y qué es lo que hago yo? Voy directo y me voy a ir a la urgencia. Si estoy acá en Viña del Mar, me voy a la urgencia del Frique. Y me salto el ir al consultorio o me salto, por ejemplo, a un SAPU. Ahora además hay un SAPU precioso ahí en Miraflores. Me salto todo eso y me voy al tiro a la urgencia. Y al final lo que hago es colapsar la urgencia.
1: Sí, mira, es importante lo que tú estás mencionando, Ale, porque efectivamente los cuadros que son un poco más leves no deberían acudir a las urgencias de los hospitales más grandes. Por ejemplo, el Gustavo Frique, el futuro Marga Marga, el Hospital Biprovincial de Quillota Petorca. Entonces, en ese sentido, la gente lo que tiene que hacer es que si ellos creen que su cuadro puede ser resuelto en el CESFAM o en el SAPU o en el SAR, la idea es que puedan acudir a esos dispositivos. Por ejemplo, si yo tengo moco solamente, y tengo un poco de dolor de cabeza, no voy a ir a la urgencia del Frique porque no me van a atender, porque es imposible que lo logren atender. En el Frique o en los hospitales más grandes, ahí se atienden emergencias, o sea, los pacientes que están verdaderamente graves con riesgo de morir. Entonces, en ese sentido, recordarle a la gente ahora que vienen las fiestas patrias, que van a partir los dolores de guatita porque comemos mucho asado, mucho pisco sour, muchos terremotos.
0: Sí, que se nos olvida un poco el mundo estos 3 días.
1: Claro, se nos olvida un poco. Entonces, ahí recomendarle a la gente que si tienen un dolor de guatita que no tiene ningún otro síntoma, ahí a que acudan a su CESFAM o frente al SAPU o al SAR. Y como tú bien mencionaste, ahora Viña del Mar tiene un SAR nuevo, estupendo, ahí en Miraflores.
0: Estamos junto con el doctor Diego Encalada Cárdenas, epidemiólogo del Servicio de Salud Viña del Mar, Quillota, Petorca. Ya, me quedan todavía dudas con respecto a... Ya sabemos que están en un momento más crítica, las camas y toda la ocupación. Sabemos que debiésemos ocupar toda la red antes de llegar a una urgencia de algún hospital. Ya, pero si eventualmente yo llego a la urgencia, voy a hacer el ejemplo en otro lado, para no hacerlo acá en el Frique. Voy a hacer el ejemplo en el hospital de Quilpué. Yo llego a la urgencia del hospital de Quilpué y me tengo que quedar hospitalizada. Pero resulta que ahí me avisan, o sea, van a avisar a mí y a mis familiares, no hay camas acá, pero te vamos a tener que trasladar. Eso pasa, ¿cierto? Es una habitualidad.
1: Sí, eso se explica porque el modelo en el que estamos insertos es un modelo de redes integradas. Es decir, el hospital pone a disposición sus camas para toda la red. O sea, no es porque yo viva en Viña del Mar, yo sí o sí me voy a tener que hospitalizar en el Frique, o si yo vivo en Quilpué, sí o sí me tengo que hospitalizar en el hospital de Quilpué. Por el contrario, si por ejemplo tengo una patología que es para un hospital para resolución de un hospital comunitario, perfectamente me podrían trasladar, por ejemplo, al hospital de Peña Blanca. Si tengo una pielonefritis o una neumonía que no requiere mucho más manejo que el antibiótico endovenoso, me pueden mandar a un hospital comunitario, por ejemplo. O si el Biprovincial no tiene camas, pero el Frique tiene camas, el Frique obviamente que los va a recibir.
0: Me voy a poner aún más crítica. En ningún lado hay cama. Yeah. Pero sí o sí yo me tengo que quedar hospitalizada porque estoy grave. ¿Me pueden mandar al sistema privado?
1: Mira, actualmente es un poco más raro que ocurra eso, porque la red está respondiendo a la demanda asistencial. Pero generalmente se tiende a buscar soluciones en el sistema público como primera instancia, y eso incluye no solo el Servicio de Salud Viña del Mar, Quillota, Petorca, sino que también Valparaíso, San Antonio, o Aconcagua, o ya de frente Región Metropolitana u otro servicio de salud. Pero si es que existiera esa eventualidad, se puede generar la hospitalización en el sistema privado.
0: Para cerrar, porque ya estamos en el tiempo, doctor, quiero dejarle los micrófonos, sobre todo para el llamado. Todavía estamos a tiempo de vacunarnos, sobre todo, que es lo más importante. E insisto, viene el 18 de septiembre y quiero pensar en esas personas mayores y quiero pensar también en las guaguitas o en los pequeñitos, que ya vemos que la cifra está muy alta. Es parte de nosotros vacunarnos.
1: Sí, bueno, el llamado a la gente es que a la responsabilidad. Partiendo en primer lugar porque si usted está enfermo o enferma, tiene algún síntoma respiratorio, lamentablemente estas fiestas patrias la recomendación es que se quede en su casa, ojalá que no haga actividades masivas para evitar el contagio de las enfermedades. Todavía está tiempo de vacunarse, puede vacunarse contra la influenza en todos nuestros centros del Servicio de Salud Uña del Mar Quillota Petorca, puede revisar también las páginas de las municipalidades para ver en qué lugares están vacunando. Y por otro lado, también llamar a la responsabilidad en fiestas patrias, que si bien celebramos nuestra primera Junta Nacional de Gobierno, eso no significa que tengamos que desbordarnos de los límites. Y en ese sentido, si usted va a tomar, no conduzca. Ese es el primer llamado para que evitemos los accidentes de tránsito. Y si es que tiene alguna patología de orden gastrointestinal, que utilice bien la red del sistema público.
0: Y si tomamos y somos peatones, vayan por la vereda porque la calle pasan autos, que eso también es el otro resguardo.
1: Sí.
0: Doctor Diego Encalada Cárdenas, epidemiólogo del Servicio de Salud Viña del Mar Quillota Petorca, muchísimas gracias por haber venido a la Radio Festival y habernos también educado sobre todo cómo funciona también esta red, que con el tiempo como que se nos olvidó un poco, pero es bueno reiterar.
1: Sí, muchas gracias por la invitación, Ale, a ti, a la Radio Festival y bueno, a toda la gente que escucha esta radio. Felices fiestas patrias, disfrute, coma rico, pero con responsabilidad.
0: Eso, que tenga bonito día, doctor.
1: Nos vemos, que estén bien, chao.
0: Nos vemos. Ahí entonces, Juanito Alberto, la importancia entonces, si todavía no se han vacunado, vacunarse, sobre todo antes del 18 para evitar contagio. Y bueno, y como lo estaba diciendo también el doctor, hoy día ya estamos viendo lugares o ya las urgencias mucho más ocupadas, ajá, incluso que en pleno invierno. O sea, esto todavía no para. Así que a todos a cuidarnos, Juanito.
2: Ok, un millón de gracias. Son las 12:39 en Festival.
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0: Vamos a nuestro departamento de prensa.
1: Dos personas fallecidas y dos lesionados dejó un violento accidente de tránsito en pleno centro de Viña del Mar. 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
2: Faltan 12 minutos para la una de la tarde. Esteban Vázquez con la información. Adelante.
3: Sí, Juan, un gusto saludarlo nuevamente, contarle que ya hace algunos instantes terminó el acto que se realizó por parte de los profesores y trabajadores de la educación que llegaron, ya lo habíamos comentado hace un ratito, que venían caminando desde Santiago. Un grupo de dirigentes ingresó hasta el edificio parlamentario, tal como lo había comentado el presidente nacional del Colegio de Profesores, para conversar con grupos de parlamentarios, senadores, entre otros también en materia educativa. Estamos ahora sí con el presidente regional del Colegio de Profesores de Valparaíso, don Francisco Rodríguez. Gusto saludarlo, don Francisco. Y bueno, fue un acto bien dentro de todo, teniendo en consideración que habían algunas limitantes, sobre todo por las amenazas que habían de recorte de los pagos, como ocurrió en otra oportunidad. Pero igual hubo un grupo importante de dirigentes de profesores que llegaron hasta acá. ¿Cómo valoran también esta jornada?
4: Buenas tardes, un saludo a todos quienes escuchan. De todas maneras, nosotros creemos que era importante realizar este evento a pesar de todas las limitaciones que tú decías, porque tuvimos restricciones para poder desplazarnos. La delegación provincial de Valparaíso fue la única que no autorizó la marcha, sí el punto de encuentro, pero ¿cómo uno llega a un punto si no se desplaza? Pero nosotros demostramos una vez más que los trabajadores de la educación, los profesores, los asistentes de educación, los miembros de las distintas asociaciones de funcionarios, somos personas que sabemos conducirnos cívicamente. No hubo un solo disturbio, no hubo un solo problema, no hubo un solo detenido, no hubo un solo acto de violencia, porque aquí los que estamos somos ciudadanos que queremos construir un país mejor. Y ese país mejor se construye a partir de la educación. No con los recortes, no con menos trabajadores de educación. Es al contrario, se necesita, de verdad se necesita que haya una consideración más allá del discurso. La educación es un bien esencial del país, es un derecho fundamental y debiera ser siempre prioridad de todos los estados.
3: Voy a consultarle sobre esta misma situación que le hacía alusión recién, el tema de la amenaza de los rajas de sueldo, si es que se sumaban a esta manifestación, ¿cómo lo ven ustedes?
4: Nosotros tuvimos que realizar esta manifestación con la presencia de los dirigentes y dirigentas de distintos niveles comunales, regionales y nacionales, porque somos los que tenemos, aunque sea un limitado fuero, para poder desplazarnos. En cambio, nuestros colegas delegados del Colegio de Profesores en todas las escuelas no tienen ese respaldo legal que hasta hace unos años se tenía. Y efectivamente, amenazas veladas o no de reducción de sueldo, de limitación en el trabajo, de abandono del trabajo, son acusaciones graves y no queríamos exponer a nadie. Esa fue la razón por la cual hoy día nos reunimos acá representantes de las distintas asociaciones. Yo creo que cumplió su objetivo porque la ciudadanía también tiene la necesidad de expresarse, de manifestarse y de hacer sentir su voz y su actitud frente a las medidas que se está tomando desde el Ejecutivo y desde el Congreso.
3: Lo último, don Francisco, las expectativas también de las reuniones que van a tener también dirigentes nacionales ahora aquí en el Congreso.
4: Es un paso más que nosotros como Regional Valparaíso y Aconcagua ya hemos estado dando con las distintas bancadas de parlamentarios, particularmente diputados. Hoy día el directorio nacional tenía una reunión también acá con bancadas y con la presidenta del Senado. Me parece importante establecer canales formales de comunicación, porque lo peor que nos puede hacer es que cada uno hable por su lado y nadie se escuche.
3: Don Francisco, muchas gracias por conversar con Radio Festival.
4: Encantado, un saludo a todos los auditores de Radio Festival.
3: Muy bien, muchas gracias. Estamos conversando con Francisco Rodríguez, presidente regional del Colegio de Profesores Valparaíso, sobre lo que fue este acto que se realizó acá también, esta marcha también, que, como lo decíamos, comenzó el pasado día domingo en la comuna de Santiago y posteriormente también se desarrolló por toda la ruta 68. Llegaron hasta acá en horas de esta mañana a Valparaíso y, como lo decíamos hace algunos minutos, ingresó también un grupo de dirigentes nacionales, principalmente a conversar con bancadas parlamentarias, y también van a tener una reunión con la presidenta del Senado, Paulina Núñez, en las próximas horas, Juan Alberto.
2: Ok, un millón de gracias, Esteban Vázquez. Hasta cualquier momento. 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Nos acompañaron. Gracias.

Festival y la compañía muy estimada de la gente que nos gusta y la hora que sigue la radio en colores, como que cambiamos de giro y con una saludable recomendación. 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Todo ello cuando pensamos en el día de mañana y la alegre cita con el Show 127.

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0: Ay, Dolores. Estos son los titulares.
1: Policía desarticula banda que transportaba ovoides con drogas desde Bolivia a Concón y Viña.
0: Una mujer fallecida y tres personas lesionadas deja colisión en límite de Limache con Villa Alemana.
1: Sube la inflación. IPC de agosto llegó al 0,6%.
0: Informe revela que el 94% de los cubanos vive en situación de extrema pobreza.
1: Lionel Messi nuevamente ha sido nominado a mejor futbolista del mundo.
0: El detalle de estas y otras noticias
1: ya llega.

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1: Claro. Viña del Mar, 6 personas fueron detenidas por su responsabilidad en delitos de asociaciones ilícitas y tráfico de drogas. Todos eran integrantes de la banda Los Macacas de Concón.
2: La investigación ha permitido la desarticulación de esta agrupación, Los Macacas, compuesta por 4 hombres y 2 mujeres, uno de ellos de nacionalidad boliviana. Estos transportaban ovoides con drogas desde Cochabamba a nuestra zona central.
1: El operativo incautó más de 1 kilo de ketamina dosificada en 91 cápsulas ovoidales y marihuana.
2: Valparaíso. El presidente del PPD, Raúl Soto, defendió la interpelación parlamentaria impulsada por la oposición contra el ministro de Relaciones Exteriores, Francisco Pérez Mackenna.
1: El interrogatorio se realizará el lunes 28 de septiembre. No busca cuestionar al canciller, sino que es en defensa del interés de Chile y de los chilenos, dijo el diputado.
2: París. Lionel Messi volvió a aparecer entre los nominados al Balón de Oro, luego que se conociera la divulgación de los candidatos al premio que entrega la revista France Football en su edición 2026.
1: El astro del fútbol argentino regresó a la nómina tras 2 años de ausencia y lo hizo después de ser una de las grandes figuras de la selección albiceleste en el último Mundial en Estados Unidos, certamen en el que anotó 8 goles durante el camino del equipo de Lionel Scaloni hasta el final.
2: Pero no fue el goleador del Mundial.
1: No.
2: Fue Mbappé.
1: Santiago, la sorpresa inflacionaria de agosto tendrá un correlato directo en el bolsillo de los chilenos. Y esto ocurrirá durante las próximas 4 semanas.
2: El índice de precios al consumidor IPC registró un aumento de 0,6% en agosto pasado, según informa el INE. Resultado que dobló las expectativas del mercado. Este apuntaba a una variación del 0,3%.
1: La unidad de fomento llegará mañana a los 40.885 pesos 63 centavos.
2: Villa Alemana, una colisión de 2 vehículos menores se registró en la ruta F62 Cuesta del Pangal, altura del límite comunal entre Villa Alemana y Limache.
1: Producto del incidente, una mujer perdió la vida en el mismo sitio del suceso y otras 3 resultaron lesionadas.
2: Carabineros investigó la causa basal del fatal accidente.
1: La Habana, el 94% de los cubanos vive en situación de extrema pobreza y 8 de cada 10 ha tenido que privarse en el último año de alguna de las comidas diarias por falta de alimentos disponibles o dinero para adquirirlo. Esto según un informe presentado en Madrid por el Observatorio Cubano de Derechos Humanos.
2: El documento titulado El Estado de los Derechos Sociales en Cuba constata el empobrecimiento creciente de las familias cubanas, que comparó las cifras de 2026 con las de 2025.
1: Viña del Mar, en esta jornada el Tribunal de Juicio Oral en lo penal de Viña del Mar inicia la acusación contra 2 imputados, acusados por el homicidio calificado de un estudiante del Liceo Guillermo Rivera.
2: Este trágico hecho se remonta a octubre del año 2025, cuando el joven fue asesinado a plena luz del día en las inmediaciones de la estación Metro Viña del Mar.
1: Valparaíso, una fuga de gas se registró en la madrugada en Avenida Francia con la calle Victoria.
2: Este incidente se habría producido a raíz del robo de un medidor de consumo de gas natural.
1: Bomberos y personal especializado de Gas Valpo logró controlar la emergencia.
2: Quillota, anoche Deportes Limache sumó una importante victoria por 3-0 ante Cobresal, cerrando la 22ª fecha del campeonato de fútbol de primera división.
1: Con este resultado, el Tomate Mecánico llegó hasta el 6º lugar con 33 puntos, ubicándose en puestos de clasificación a Copa Sudamericana.
2: El próximo partido de Deportes Limache será el próximo lunes ante Unión La Calera, clásico, a las 20:30 horas.
1: Valparaíso, en esta jornada se culmina la caminata de profesores que iniciaron el pasado fin de semana con dirección al Congreso Nacional.
2: De acuerdo con el presidente nacional del Colegio de la Orden, Mario Aguilar, la manifestación nace por el derecho de las y los niños por su educación, porque no solo se trata de matrículas, sino que tengan las condiciones dignas. Por eso el presupuesto no se puede seguir recortando, sino al contrario, se debe incrementar.
1: Quilpué, con la presencia del biministro de Obras Públicas, Transportes y Telecomunicaciones, Luis de Grange, se realizará el lanzamiento de las labores en terreno del Plan Nacional de Ordenamiento y Retiro de Cables en la región de Valparaíso.
2: Como parte de esta iniciativa, Quilpué contará con más de 400 puntos de intervención y la región con más de 10.000 puntos.
1: Santiago, la PDI y la Fiscalía ECO investigan la muerte de un sujeto a balazos en la comuna de San Ramón, región metropolitana.
2: De acuerdo con la información policial, dos sujetos llegaron a bordo de una motocicleta atacando al hombre, quien era copiloto de un vehículo que permanecía en el lugar estacionado.
1: En tanto, quien estaba en el asiento del conductor se encuentra en riesgo vital por un impacto balístico que recibió en su cabeza.
2: París, a contar de las 16 horas de esta tarde, hora de Chile, el Real Betis iniciará su camino en la Champions luego de 21 años sin participar de esta competición europea.
1: Mira hasta dónde llegó Pellegrini. El cuadro dirigido por el chileno Manuel Pellegrini, de 71 resto de años.
2: ¿Y qué interesa eso?
1: Que es el más viejo de todos los directores técnicos de clubes europeos. Jugará ante el Lille de Francia en condición de visitante.
2: Otros partidos que destacan en esta jornada son Real Madrid versus Inter de Milán, Porto versus Manchester City y Borussia Dortmund enfrentando al Villarreal.
1: Santiago. El INE informa una variación mensual de la inflación del 0,6% en agosto, acumulando 4,1% en comparación con el mismo periodo, pero del año pasado, el 2025.
2: 9 de las 13 divisiones que conforman la canasta del IPC aportaron incidencias positivas en la variación mensual de este índice. 3 presentaron incidencias negativas y una registró nula incidencia, según dicen desde el INE.
1: Valparaíso, la Comisión de Educación del Senado inició la votación del proyecto de ley del Ejecutivo y que busca postergar la implementación de los servicios locales de educación pública, SLEP.
2: Originalmente el aplazamiento era hasta el 2040, pero el Supremo Gobierno lo reduce al 31 de diciembre de 2030, lo más pronto posible, ojalá, dicen algunos.
1: La ministra de Educación, María Paz Arzola, destacó que este cambio busca reducir la incertidumbre sobre la creación de 12 SLEP restantes.
2: Viña del Mar.
1: Que no lo han hecho bien.
2: Valparaíso Sporting anunció el regreso del horario liberado para la fiesta criolla, permitiendo ingreso gratuito de 12 a 14 horas del 17 al 20 de septiembre.
1: ¡Qué bueno! Se requerirá presentar nada más cédula de identidad.
2: El evento va a ofrecer música, entre ellos la presencia de María José Quintanilla, gastronomía típica y actividades familiares. Es para ir con la familia, buscando facilitar el acceso y atraer a más asistentes durante las celebraciones dieciocheras.
1: Que son familiares.
2: Santiago. El Supremo Gobierno lanzó la campaña Tomé Buenas Decisiones para prevenir accidentes viales durante las fiestas patrias, enfatizando la responsabilidad de automovilistas, ciclistas y peatones.
1: El anuncio promueve el uso del casco en materia de ciclistas y motonetistas. el respeto a los pasos peatonales que estarán debidamente marcados, la moderación en la velocidad, si dice 60, 60, y la prohibición de usar celulares, ojalá al manejar, y tampoco manejar bajo los efectos del alcohol.
2: Además, se menciona la ley No Chat, que prohíbe el uso de dispositivos electrónicos al volante, destacando que el año pasado hubo 814 siniestros en 18 de septiembre, con 24 muertes, muchas relacionadas con la velocidad imprudente en varias regiones de nuestro país.
1: San Felipe, el desalojo del asentamiento precario Yebide quedó programado para el 7 de octubre, afectando a 2.000 personas.
2: Esta acción responde a una resolución judicial de julio del año 2025 por usurpación de inmuebles, coordinada por varias autoridades.
1: Desde el lunes se comenzó a notificar a todas las familias afectadas.
2: La autoridad insta a la población a cooperar para garantizar un procedimiento ordenado y pacífico, mientras se continúan las coordinaciones necesarias para su ejecución.
1: Santiago, el arquero del Colo-Colo, Yosimar José Évora Díaz, más conocido como Bociña, fue nominado al Balón de Oro para arqueros.
2: El caboverdiano es uno de los 10 porteros en lista por esta competencia del premio Lev Yashin y comparte lista con goleros como el argentino Emiliano Martínez, Thibaut Courtois, arquero del Real Madrid, Unai Simón, arquero campeón del mundo con España, Matvey Safonov, campeón de Europa con el PSG, entre otros.
1: Bociña es el único arquero nominado y que juega ahora en Sudamérica.
2: Moscú. De acuerdo con el señor ministro de Relaciones Exteriores de Rusia, Sergei Lavrov, Estados Unidos aceptará que Ucrania no ingrese a la OTAN y que ceda regiones a Moscú.
1: Al aceptar la realidad sobre el terreno, Washington respeta la voluntad expresada en referéndum por los habitantes de las anexiadas Donetsk, Lugansk, Jersón, Zaporilla y la península de Crimea, detalla de la autoridad rusa.
2: Santiago. El ministro de Seguridad Pública, Martín Arrau, comentó sobre el 53 aniversario del pronunciamiento militar, enfatizando la importancia de distinguir entre manifestaciones pacíficas y la violencia.
1: Aclaró que las fuerzas de seguridad están preparadas para enfrentar posibles actos violentos el próximo 11 de septiembre, día viernes, aunque espera que no se generen incidentes.
2: El ministro Arrau hizo un llamado a la sociedad y a los medios a no confundir el derecho a manifestarse con la delincuencia.
1: Ya es la 1:15, 15 minutos.
2: No hay más.
1: No.
2: Por lo tanto, le sugerimos.
1: ¿Qué?
2: Que siga la sintonía, pues.
1: ¿Por qué?
2: Es que viene el festivalazo.
1: Ah, ya.

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2: Hola, ¿qué tal? Buenas tardes. Carlitos Williams Arriola, ¿cómo te va? Qué gusto saludarte, qué placer,
3: hola,
2: qué alegría.
3: Juanito, pero qué gusto para mí. Pobre. Créeme que es un verdadero placer el poder compartir estos cuántos minutos, casi 60 minutos junto a ti y al joven Lalo.
2: Aquí seguimos esperando el 18. El joven Lalo y yo tomándonos la fotografía de hoy.
3: Ya que no hay nada más para tomar, dices tú.
2: Edita Klassin. Hola, chicos simpáticos que me alegran la vida.
3: ¿Sabe cómo le dicen a ellos?
2: ¿A Edita?
3: No,
2: a nosotros.
3: A ustedes, a ti y al joven Lalo.
2: ¿Qué dice?
3: Los que alegran la vida.
2: Carlito Correa, buenas tardes, titulares. Juanito está diciendo con la mano 4 al hilo. Edita Klassin.
3: El hilo, pero para encumbrar la cambucha.
2: Chicos simpáticos. Blanquita Urrea, buenas tardes, titulares. Linda fotografía, siempre alegres. Un abrazo desde el bellotito lindo. Don Plácido Andrés Contreras, ¿cuándo pagan? Hoy. Beatriz Rivera, saludos. Omar Moltedo, buena la foto. Saludos desde San Roque. Luis Bustamante, ya están aquí los monjes Chaolín de la festival.
3: Ya
2: ¿tú
3: están
2: sabes
3: aquí
2: que,
3: esas gaviotas.
2: Tú sabes que no dejaron entrar a ninguna mujer en una visita de monje Chaolín a la Torre Eiffel.
3: No te puedo
2: sacaron
3: creer.
2: A todas las mujeres.
3: No.
2: Había una protesta por eso.
3: Ah, no puede ser. Es que hay que. Estamos en tiempos modernos, pues, Juan.
2: Pero Chaolín no. Chaolín. Beto Silva Ollanera.
3: O sea que estos monjes a las chiquillas le dijeron Chaolín.
2: Esa sí la vida.
3: Y acá, y pensar que acá jamás tú cuando venían a visitarte las señoritas le decías Chaolín. Al contrario, adelante les decías.
2: Claro. Hay incluso una le dio tanto calor que se paró arriba de un sillón verde. Se sacó la ropa. Yo me acuerdo que es que hacía tanto calor.
3: Y de repente invitaron.
2: ¿Eh? O no, fue en desapo, a ver, lo que había al fondo del pasillo. Fue a colocar la tetera para la once, a la cocina de la festival, y de repente se encuentra con el cuadro.
3: ¡No!
2: Sí,
3: pues, ¿y qué dijo?
2: Y el hombre dijo, al mirar, ¡qué bien se ve usted, señorita! Es que hacía mucho calor.
3: Por Dios, las cosas que uno tiene que escuchar.
2: Después vinieron unas niñas argentinas que estaban brindando ahí al frente en el mesón con Z.
3: Ah.
2: Vinieron ahí y estaban en la alegre fiesta de un señor ahí. Dijo, oiga, no tendrá la posibilidad porque nosotras ahí estamos festejando.
3: ¿Y ahí?
2: Y como se cerraba a las 3, pasen nomás, decían.
3: La cocina está con la mesa dispuesta. Por Dios. Ay, ay, ay.
2: Qué lindo, 50 años.
3: Sí, son recuerdos. Menos mal que mi mamita, que en paz descansa en el cielo, no supo de esas aventuras que ocurrían en la radio. Si no, me habría obligado a renunciar.
2: ¿Cómo que no? ¿Te acordás cuando el Miguelo te decía, compadre, puedo 5 minutos? Claro, pasa nomás. Iba a calentar el agua.
3: No, nosotros le poníamos la tetera. Él después se tomaba el té.
2: Se tomaba el té.
3: Todo era por un mesón.
2: ¿Qué es lo que era el mesón?
3: El sándwich
2: de mesón. Era increíble.
3: Un canje. Ya, saluda, pelador.
2: Pero la mejor parte era en estas fiestas dieciocheras cuando nos venían a saludar las cuequeras y los cuequeros.
3: Hacían un esquinazo.
2: Sí, yo me acuerdo de eso. Hasta el lado se acuerda. Bueno, qué lindo el esquinazo. Ya, buenas tardes.
3: Buenas tardes.
2: Y ya. Y ya viendo qué corte vamos a comprar para el 18. Corte bueno de carne.
3: No, el otro no compra.
2: No.
3: Pega el sablazo.
2: Empecemos al tiro a conocer los principales titulares en la presente edición.
3: ¿Y sabes cómo hace para pegar el sablazo?
2: No.
3: Se hizo amigo de José Hevia, el jefe regional de El Carnicero.
2: No te puedo creer.
3: ¿En serio? Ah. Si el hombre sabe cómo arrimarse a buen árbol.
2: Viendo entonces qué corte vamos a comprar para este 18.

0: como el mejor portero del mundo.
1: Ojalá que este galardón le sirva, po.
0: ¿Para qué?
1: Para aprender a cortar un centro.
0: Oh.
1: Son pesados.
0: Oye, le tengo un pitutito a Bocinha.
1: ¿Cuál?
0: Para una fiesta dieciochera acá en el Sporting necesitan un portero.
1: Porteño competirá en Italia por ser el mejor pizzero.
0: Hablando de pizza, Juan,
1: ¿Qué
0: de tu amigo el pizza de plomo?
1: Llega ahora a las 10 para las 2.
0: PDI Valparaíso detuvo a imputado por robo en vivienda de Playa Ancha. Se llevó, ¿sabéis qué?
1: ¿Qué?
0: Una tele y un joyero.
1: Oye, ¿y el joyero se lo llevó al hombro?
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0: Primer round. Oye, Juanito, vamos a saludar a un matrimonio que está igual que la festival.
1: ¿Cómo?
0: Próximo a cumplir 50 años de casados.
1: No te puedo creer.
0: Teresita y Óscar Escobar. Fue otrora jinete de caballos de carrera.
1: Ah, qué bonito.
0: Óscar Escobar. Sí,
1: ah, bueno.
0: Y atravesaba la meta. Muchas carreras las ganó por nariz.
1: Yeah.
0: Saludos para Óscar y Teresita, 50 años próximos a cumplir y escuchando festival como siempre.
1: Qué bonito. ¿Usted no corrió una carrera
0: hasta
1: en el Sporting?
0: Fíjate que Oscarito Escobar era tan fanático de la radio, sigue haciéndolo, pero en la época en que estaba como jinete activo, escuchaba la radio en colores hasta cuando iba en carrera acá en el Sporting.
1: No, te
0: en serio, iba escuchando la festival. Ahora ya no, pues ahora cambió el caballo de carrera por un burrito a caminar.
1: ¡Qué buena mermelada! Dale.
0: Oye,
1: nomás.
0: Atención.
1: ¿Qué pasa?
0: Vamos a Valparaíso, donde detectives de la Brigada Investigadora de Robos, la Viro, detuvieron a un hombre de 40 años
1: por
0: el delito de receptación.
1: Además, el hombre estaría vinculado a un robo ocurrido durante agosto en un inmueble de la avenida Gran Bretaña.
0: Oye, que andan bien los cabros de la PDI.
1: Pero extraordinariamente bien.
0: Según la investigación, el sujeto habría ingresado al domicilio, sustrajo un televisor y un joyero con diversas especies.
1: ¿Televisor y joyero?
0: Yo creo
1: que este gallo... ¿qué tenía?
0: ¿Qué tenía, vos?
1: Todo listo de compras. Tenía una lista de compras.
0: Pero una lista de compras bastante poco recomendable, sí.
1: ¿Qué pasó con los amigos detectives?
0: Los detectives de la PDI realizaron diversas diligencias y análisis de información hasta poder establecer la identidad del presunto autor.
1: Sí, porque hoy la investigación policial tiene de todo.
0: Sí, bueno.
1: Cámaras, imágenes, análisis de información.
0: Y uno que todavía sale a la calle, oye, pensando que nadie lo vio, ¿ah?
1: Pero si hasta el celular sabe dónde estuviste, poma.
0: Bueno, con los antecedentes reunidos y por instrucción del Ministerio Público, los muchachos de la PDI, los sabuesos, ingresaron al domicilio del imputado.
1: Y encontraron en el lugar las especies que habían sido denunciadas como robadas.
0: Y además, prendas de vestir que según la investigación habrían sido utilizadas durante el delito.
1: O sea que hasta el vestuario pasó a formar parte de la carpeta investigativa.
0: Pues claro, ¿sabes cómo se llama esa carpeta?
1: No.
0: El outfit del delito.
1: Oye, hay gente que se preocupa de combinar la ropa.
0: Sí, pues. Y otros terminan combinándola con una investigación policial.
1: Las prendas identificadas mediante el análisis de imágenes obtenidas durante la pega investigativa realizada por el sitio del suceso determinó que eran los culpables.
0: ¿Ah, sí? Así que atención con las camaritas.
1: Porque una cosa es vestirse para salir.

0: Ya ahí.
1: Y otra muy distinta es quedar registrado con el mismo vestuario en una investigación.
0: Ah, que estáis bien, ¿eh? El detenido fue puesto a disposición del juzgado de garantía de Valparaíso.
1: Las especies y los demás medios de prueba quedaron a disposición de las instrucciones de la Fiscalía.
0: Oye, a propósito de la PDI, vamos a saludar a la señora Beatriz Briones Mena, su hija, Aide, subprefecto de la PDI.
1: Ah, buena.
0: Así es que, y la señora Beatriz, de acá del sector Santa Julia, siempre en la sintonía en colores de la Number One.
1: Mira qué bonito.
0: Y preparándose porque la hija dijo que iba a venir a las ramadas del Sporting.
1: Déjale. Qué bueno.
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1: Tú querías saludar a la subprefecto de detective.
0: Claro, a la hija de la señora Beatriz, que se está preparando.
1: Y
0: la
1: acá,
0: señora Beatriz, para venir a celebrar las fiestas dieciocheras en el Valparaíso Sporting.
1: Y acá en Cuatro Norte y Cuatro Poniente también, subprefecto.
0: Ahí pero, no, porque eso Cuatro Norte es Carabineros. Te estoy hablando de la PDI, hombre.
1: Bueno, pero acá hay subprefecto también de Carabineros.
0: También,
1: ah,
0: también.
1: Ya. ¿Tienen la misma...?
0: ¿Tienen alguna otra pregunta?
1: No, ya. ¿Pero te invitaron a la fiesta dieciochera?
0: No, todavía no me invitan. Todavía no me invitan. ¿Y a usted lo invitaron?
1: No.
5: ¡Qué pobre!
0: ¿Pero sabes qué?
1: Tengo la invitación para un cuerpo de bomberos.
0: Ah, el día... Eso es el 20, el aniversario de la séptima compañía de bomberos de acá de Viña del Mar.
1: Ya.
0: Pero queremos agradecer a nuestro amigo Chico Lalo, Álvaro García... El Chico Lalo, presidente de la Agrupación Social y Deportiva Santa Inés Unido, que nos está invitando a su cena de tercer aniversario. Y estas cenas son pelocototas.
1: Bueno,
0: Esto se va a realizar el día sábado 12 a contar de las 20 horas.
1: Sábado 12.
0: Sí, señor. Ya. En sede de Los Lirios, ubicada en la avenida El Bosque, número 1280 en el barrio de Santa Inés,
1: acá
0: en Viña del Mar. Sí, señor.
1: ¿Dónde vive Pichihueche?
0: Claro.
1: Allá.
0: Claro, pero Pichihueche, hoy el otro día vimos a,
1: ¿y qué tal?
0: A nuestro amigo Alberto Pichihueche.
1: ¿Cómo está?
0: Estaba en la fiesta de la chilenidad del Liceo Parroquial San Antonio.
1: Ah, mira qué bonito.
0: Pero el hombre no podía explayarse mucho.
1: ¿Por qué?
0: Estaba marcado por la señora y por la nieta. Oye,
1: ¿qué?
0: Y chita, que es distinto a Alberto Pichihueche cuando está con la señora al lado. No, no es el dicharachero que conocemos nosotros.
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6: Atrás sin golpe.
0: Ya, vamos a parar un ratito. Así que, ¿viste el paso de los F-16?
1: Sí, ayer. 6:15. Sí, bonito.
0: Fíjate que me hizo soñar.
1: ¿Por qué?
0: Porque también vi el...
1: El espectáculo.
0: Claro, cómo surcaban el cielo los F-16.
1: Qué bonito.
0: Miraba los aviones y miré hacia la parte de la superficie y estaba viendo el estero Marca.
1: Ya.
0: Y en un momento determinado pensé que los F-16 estaban sobrevolando el estrecho de Magallanes.

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3: Para que siga siendo puntual la hora exacta en la festival.
4: La 1:33 minutos.
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6: Segundo round.

0: Evelyn Barrera, las ramadas del Sporting serán de ambiente familiar entonces, pues.
1: Claro.
0: Ya. Ernesto Corriano Martínez no corre en esta carrera. No, Evelyn Barrera.
1: No, es que Evelyn lo debe conocer muy bien, pues.
0: Manuel Miranda, saludos, Manuel Miranda. Ay, Juan, que tengan buena tarde los festivaleros. Carlitos William también. Víctor Manuel Ayala. Juanito, ¿usted va a Madrid a la final internacional? ¿Sí? No se olvide, usted es la cábala del decano.
1: Oye, ¿podría decirte a Don Rey que te invite?
0: No, no puedo ir, pero...
1: ¿Tiene turno ese día?
0: Tengo turno.
1: De veras que usted es malazo para arreglarse, po.
0: Claro, tengo turno. Tengo turno ese día. ¿Y Escobar?
1: ¿Qué pasa?
0: Escobar, que siempre tiene un problema. No, que la cuesta. Esa es pareja. O la mejor collera para una buena montada en rodeo.
1: Eja.
0: Ahora, ¿cuántos puntos buenos harán? 7 puntos buenos. Carlito.
1: ¿Quién dice eso?
0: El Mario Camblor. De nuevo arrancaste para la foto.
1: Oye, Marito Camblor, ya le están fallando los números, compadre.
0: ¿Por qué, compadre?
1: Porque pidió saludar a Oscarito Escobar y a su esposa Teresita. Según él, cumplían 50 años de matrimonio.
0: ¿Ya?
1: Son 56.
0: Ah.
1: O sea que parece que se olvidó de la amiga que lo iba a ver ahí a la bomba.
0: Ah.
1: Se olvidó de cómo se aprietan las teclas.

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3: Oye, Juanito.
4: Hola, mijito.
3: ¿Supiste quiénes fueron electos nuevos reyes huachacas de este año?
4: No, no caché nada porque yo estaba preocupado del Reino Unido en vez de los reyes huachacas.
3: ¿Dónde llegó el súbdito?
4: No, estaba preocupado de la Megan.
3: El súbdito de su majestad británica.
4: La reina, pero ya no está ella, está el rey feo ese.
3: Ah, ¿sí?
4: Y la feita. No, la reina. Ya.
5: ¿Y quién es?
4: ¿Quién? ¿Cómo quién? Siempre nos falta una chaucha para el peso esta cuestión.
3: Oye, nos falta un San Pedri.
4: ¿San Pedri?
3: Sí, pues.
4: Pelota que toque es gol. Sí. Oye, hay gente que está bendecida, igual que los del Colo-Colo.
3: Claro. Es que
4: están metiendo goles por si acaso.
3: Es como el goleador de los biónicos.
4: ¿Cuál es?
3: Más que goleador, el lauchero que tiene el equipo de los biónicos.
4: Oye,
3: el domingo, ¿ah?
4: El domingo.
3: El domingo hay un campeonato.
4: ¿De?
3: Aniversario 50 años de Radio Festival en la sede del Club Santa Inés.
4: Ahí sí que vamos de lauchero.
3: Desde las 10 de la mañana, con una adhesión de una luquita, van a estar los muchachos.
6: La noticia es buena.
3: El biónicos.
4: Los
3: guanderinos de todos los tiempos ya. Y los evertonianos de todos los tiempos.
4: ¡Qué bonito! Bueno, ¿qué pasó con los reyes huachac y todo ese cuento?
3: Daniel Fuenzalida
4: y
3: Pamela Leiva fueron confirmados como los nuevos reyes huachaca 2026.
4: Dijo un picao que no había mejores candidatos.
3: Chaquetero. Se impusieron por la votación popular, definiendo los representantes de este tradicional reconocimiento. Saludos a la distancia para Daniel Fuenzalida.
4: Ya.
3: El huevo, como se le llamaba antiguamente.
4: ¿Por huevo?
3: No, el huevo fue en salida, así se le conocía en sus inicios.
4: No tenía idea. ¿Estás tú eres de farándula pura tú?
3: No. Nos invitó a su programa del mediodía el verano recién pasado.
4: ¿Ah, sí?
3: Sí.
4: Pues. No, estáis muy farandulero tú.
3: Sí.
4: Ya, oye, ¿y qué pasó con los ganadores?
3: Bueno, se impusieron en la votación popular
4: que
3: definió a los representantes de este tradicional reconocimiento.
4: Mira qué bonito, los ganadores son tan populares, Daniel Fuenzalida, Pamela Leiva, que incluso se hablan con la papa en la boca, boy.
3: Como que si fueran de Católica, así como Alberto Robinson.
4: Correcto.
3: Los rostros del programa de TVN El Mediodía, ahí nos invitaron.
4: Está todo arreglado.
3: Recibieron las preferencias del público.
4: Con razón ganaron.
3: Fueron proclamados oficialmente durante la Cumbre Huachaca 2026, que se realizó, ¿en qué otro lugar? ¿Dónde corresponde? Estación Mapocho.
4: Los dos ganadores son de TVN.
3: ¿Y ahí qué tiene?
4: Esteban Vázquez arregló las votaciones.
3: En la categoría femenina, Pamela Leiva se impuso ante Juanita Parra, Piare Compé, Daniela Muñoz, y Anara Aedo y Soledad Oneto. Soledad Oneto era como la reina huachaca.
4: Sí,
3: uno la ve y dice, no, esta tiene que ser reina huachaca. Fueron parte de la competencia por la corona.
4: También había mucha competencia, compadre.
3: La comediante y panelista de TVN consiguió así quedarse con el reconocimiento en una elección marcada por la participación y el apoyo de sus seguidores.
4: Pero si hasta la votación de una junta de vecinos tiene más participación.
3: Por su parte, Daniel Fuenzalida logró superar, ¿adivina quién?
4: ¿A quién?
3: A José Antonio Neme.
4: ¡Ay, qué mía, chica!
3: Pancho Melo.
4: Pancho Melo.
3: Willy Sabor. Y Otaquín. Convirtiéndose en el nuevo rey huachaca.
4: Yo quería que ganara el Otaquín, compadre.
3: ¿Por qué?
4: No había nadie que reuniera las características de huachaca más que Otaquín.
3: Hazle un queque ahora.
4: Bueno, pero ¿y qué?
3: El animador.
4: ¿Eh?
3: Sumó el reconocimiento como gran compipa.
4: ¿El Fuenzalida?
3: Sí, ¿ya? Daniel. Su trayectoria televisiva actualmente contempla la conducción de Ahora Caigo.
4: Ahora cae. Ah, no, ahora
3: usted podría, usted podría haber sido animador de ese programa.
4: ¿Por qué?
3: Ha tenido tantas caídas en su vida.
4: No.
5: ¿Qué?
4: Oye, ¿y hubo reacciones de los ganadores?
3: Mira, ambos se mostraron emocionados de recibir este reconocimiento popular. Fuensalida señaló: muchas gracias al público, a nuestro equipo y Ahora Caigo y El Mediodía.
4: ¿Y la PAME?
3: A través de sus redes sociales, Pamela Leiva se refirió a su triunfo indicando: gracias a todos los que votaron por nosotros. Felicidades a mi amigo ex huevo por llevarse esta hermosa corona.
4: Oye, ya tenemos candidato para la edición 2027 del Rey Huachaca.
3: ¿Quién oye?
4: Aquí Radio Festival va a proclamar a su mejor candidato.
3: Ah, ya sé.
4: ¿Quién?
3: José Luis Batlle.
4: No, joven Lalo.
3: Oye, ¿qué? Pero tendrían que elegirlo las adultas mayores.
4: Bueno.

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0: Oh, Williams, chiquillos.
1: ¿Qué?
0: Recuerden que se nos viene el manso cuadrangular.
1: Sí, pues este domingo 13 de septiembre a contar de las 10 de la mañana.
0: ¿Con o sin?
1: ¿Cómo con o sin?
0: ¿Con o sin cañufla? Creo que Carlitos Jiménez va a hacer alcotest antes de entrar a la cancha.
1: ¿Qué? Este torneo lo está organizando el Club Social y Deportivo Santa Inés de Viña del Mar y tiene como invitados a los biónicos de Radio Festival.
0: Que irán con la señorita Katy.
1: De ex jugadores de Everton y ex jugadores del Wanderers.
0: Ay, hombre, todo esto en el marco de los 50 años de Radio Festival.
1: Ni te digo el aroma a la Sasha en los camarines.
0: Atención que el equipo del EFORE está siendo coordinado por Jorge Chicho García.
1: Mira qué bonita coordinación.
0: Y ya tiene listos a Lucho Guarda.
1: Ya.
0: Mario Chispa Cruz.
1: Déjale.
0: Jaime Zapata.
1: Buena, buena.
0: Araña Solís.
1: Ay, hombre.
0: Francisco Eulogio Martínez. Sergio Araya, entre otros.
1: Oye, nos falta la lista de los guanderinos y del equipo dueño de casa.
0: Oye, nos dicen que no la van a dar hasta el día domingo en la mañana.
1: ¿Por qué?
0: No quieren dar ventaja.
1: La entradita tendrá un costo de una luquita nada más.
0: Perdón, ¿tanto cuesta alimentar a los biónicos?
1: El feature indica que a las 10 de la mañana juegan los biónicos contra el Club Santa Inés.
0: ¿Ya?
1: Y luego los ex de Everton y el Wanderito.
0: Los ganadores jugarán la mansa final el mismo día.
1: Agradecemos a la directiva del Club Social y Deportivo Santa Inés. Pero no se enojen si les ganamos de nuevo.
0: Pero si ya les ganamos. A los muchachos de Santa Inés. Saludos para Carlitos Febres, el presidente del Santa Inés, y a Carlitos Jiménez, uno de los directores del club. Para ser dirigente en el Santa Inés hay que llamarse Carlos.

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3: Para papá, ¿cuál es la parroquia de los milagros?
4: La medalla milagrosa.
3: Ah, la medalla
4: en
3: milagrosa.
4: En Valparaíso.
3: Osvaldo Vargas Caballero. Están haciendo la previa. Cristian Vargas Severino. Saludos a los festivaleros desde el Olivar. Andrés Andrid. Se les ve felices, ¿eh? Sin chicha ni empanada.
5: Eso.
3: ¿No han traído nada? Qué juventud entre ambos. Saludos desde Santiago. Ahí Juan Claudio López Romero. Eduardo Moscoso. Saludos, tocayo, dice Eduardo Moscoso y Juanito Alberto. Y a todos los equipos de la radio. En La Pega estoy en Ñuñoa. Mira. Marcelito San Martín Gómez.
4: Saludos al alcalde de Ñuñoa. Sichel.
3: Sichel. La está haciendo bien. Saludos, Marcelo San Martín Gómez, desde la comuna de Recoleta.
4: Yo creo que Sichel es el hombre.
3: Sí. Hola, titulares, qué fotico cada día. Me sorprenden más. Son como dos gotas de agua. Nelly Calderón Chandía. Chiquillos, espero que estén bien. ¿Les gustó el regalito que les llevé ayer? Sí, era para todos. Gracias. María Angélica Bustamante Mancilla. Buenas tardes desde el Carrusel. Pepe Oxano. Saludos desde Liverpool, Inglaterra. Mira. Saluden a mi tía Kina en Quilpue, que ayer cumplió 80. Ella dice que son 36.
4: Mira.
3: Pero nadie sabe.
4: ¿Y tú sabes por qué se baja la edad la tía Kina?
3: No.
4: No quiere ser novia de joven Lalo.
3: ¿Y qué?
4: Oye, no sabéis nada, po.
3: ¿Qué?
4: Había un parroquiano.
3: Parroquiano.
4: Pidiendo perdón en la misa.
3: Arrodillado. ¿Sí?
4: Claro.
3: ¡Ah!
4: Pidiendo perdón.
3: Ya.
6: ¿Y quién es?
4: No sabemos con el Lalo, porque vimos las imágenes de la sí. misa. No sabíamos si estaba pidiendo perdón o se estaba reconciliando. ¿Tú sabes, Juanito, qué es un pizzaiolo?
3: Pizzaiolo no, yo no.
4: ¿No sabes? No. Yo sí, po.
3: Así que bueno.
4: El pizzaiolo es un oficio de arte tradicional de preparar y hornear pizzas al estilo napolitano. ¿Y que nace, adivina dónde?
3: ¿A dónde?
4: En Italia, po.
3: Ah, oye, qué bien.
4: ChatGPT.
3: Ya, dale nomás, dale nomás.
4: Bueno. Esta es una ocupación que fue declarada en el año 2017 por la UNESCO como Patrimonio Cultural Inmaterial el año 2017, como te decía.
3: Tengo un chistecito.
4: Ya, dale, Don Carter de la calle Quinta, dale.
3: Si dejas caer un trozo de pan y una pizza desde un tejado, ¿cuál de ellos llega primero al suelo?
4: ¿Cuál llega primero?
3: La pizza.
4: ¿Por qué?
3: Comida rápida.
4: Ya, entonces, déjame continuar. Esta actividad incluso tiene su propio concurso internacional Vera Pizza Napoletana Champion, que se realiza entre los días 15 al 17 de septiembre.
3: Eso
4: esperando fiesta patria.
3: O sea que ya se viene.
4: Claro, ahí llegan participantes de todo el mundo.
3: Mira.
4: Y tendrá su edición 2026 en los próximos días.
3: Me hubiese gustado estar allá, pero yo estoy acá.
4: Fíjate que entre sus participantes este año, mira, contará con un porteño.
3: ¿Quién?
4: Amigo del cabro, Renato Colombo.
3: ¿Renato Colombo?
4: Sí.
3: ¿El de nuestro amigo Colombo?
4: No, pero este es más cabro.
3: ¿Más cabro?
4: Sí. Ah. Renato Colombo, Piazzolo, en el restaurante Ciudad de Pie.
3: ¿Y conocerá al presidente de Sportiva Italiana?
4: Yo lo he conocido.
3: Ah, ya. ¡Buena, Renato!
4: ¿Tú sabes dónde está Renato Colombo con la Ciudad de Pie?
3: No.
4: En la plazuela Ecuador, en Valparaíso.
3: Ah, ya.
4: Renato señala que durante estos 8 años de trayectoria nos hemos ido perfeccionando y siguiendo el disciplinare de la Asociación Verace Pizza Napoletana.
3: Ah, mira.
4: Que es el corazón de esta institución que protege y resguarda la tradición de este antiguo plato que tiene más de 400 años de existencia en el mundo. Ex alumno de la escuela italiana, Renato.
3: Mira, pero la pizza napoletana tiene una fabricación especial, supongo
4: yo. Sí, pues. Renato Colombo dice que se requiere de gran compromiso para respetar cada una de las reglas para poder elaborar una auténtica pizza napoletana.
3: Pero esa se la copió el tío Giuliano Colombo, ¿no? Atención, atención.
4: Bueno, desde el estirado completamente a mano, estamos hablando de la masa,
3: sí.
4: Una cocción de entre 60 a 90 segundos en horno a leña.
3: Ay, ahí tenemos problemas.
4: El uso de materias primas, de prima calidad, muchas de ellas incluso, Juan, importadas desde Italia.
3: Sí, la leña viene de Italia. Un amigo que tiene su arruguita pregunta si se pueden estirar a mano.
4: ¿Qué? Oye, perdón, ¿ese amigo al cual tú te refieres está muy arrugado?
3: Una arruga más y el hombre queda ciego.
4: Bueno, el porteño, Renato Colombo, viajará esta semana hasta Nápoles.
3: ¡Ah, anda Nápoles!
4: Para competir en la Vera Pizza Napoletana Champions 2026. Pero antes tendrá la oportunidad de...
3: ¿La oportunidad de qué?
4: Visitar molinos donde se produce harina.
3: ¡Qué bonito!
4: Fábricas de tomates de donde proviene el pomodoro.
3: Legal.
4: Claro, el que utilizan acá en su local. Pues muy buena la pizza ahí, en la Plaza del Ecuador.
3: Vamos ahí.
4: Además de una fábrica de hornos tradicionales.
3: Oye, me llegó otro chistecito.
4: ¿Ya?
3: ¿Cómo se quema la boca un ñuñoíno?
4: ¿Cómo?
3: Comió pizza mucho antes de que se pusiera de moda.
4: Ya. Entonces, Renato Colombo siente además una tremenda y gran responsabilidad.
3: ¿Y por qué, mijito, tan responsable?
4: Es que es primera vez que llega un competidor chileno y porteño a esta instancia. Pues.
3: Bueno, que le vaya bien al Renato Colombo.
4: Oye, ¿no te quedará, Juanito, algún chiste blanco sobre pizzas?
3: Si ustedes lo piden...
4: Chita, ya.
3: Llega un tipo a la pizzería con dos mujeres.
4: Como el gallo, no me digáis que también es bueno para la pizza ahora. El que llega con dos mujeres. ¿Ya? ¿Ya? Y dime ahora que entraba a la parroquia también.
3: No, y la sienta una a cada lado.
4: ¿Ya?
3: Y le pide al cajero, oiga, deme dos pizzas.
4: Ya, ¿y?
3: Y el cajero lo mira y le pregunta, ¿familiares?
4: ¿Y qué?
3: Y el tipo le dice, no, son escorts.
4: Oye,
3: ¿qué?
4: Con esa calidad de chistes no creo que vayamos a Nápoles.
3: Bueno, y si saben cómo me pongo, ¿para qué me invitan?
4: Oye, así que el gallo tenía dos.
3: ¿Dos?
4: No, pero una de... ¿Cuál? Tengo pero, una duda.
3: Pero lo perdonaron.
4: Oye,
3: ¿qué?
4: ¿Pero cuál de las dos es la que pagaba la cuenta?
5: ¿Y quién es?

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1: La situación sinóptica nos muestra un margen anticiclónico.
0: ¿Y el pronóstico?
1: Mira, partió nublado, pero está quedando despejado ya.
0: Visibilidad muy buena, 10 kilómetros, se ve todo.
1: Oye, el viento va a soplar con dirección sur-sureste, rolando al oeste-suroeste de 4 a 10 nudos, ocasionalmente 15.
0: Estado de la mar.
1: Juan.
0: Marejadilla, marejada. Dos metros de marejada. Como mar de fondo del suroeste en área oceánica. Rizada, marejadilla en bahías.
1: La temperatura máxima estimada para hoy alcanzaría 16 grados.
0: Y el índice de radiación ultravioleta.
1: ¿Y para qué haces imitaciones?
0: No, güey.
1: 6 a 7 alto, use bloqueador solar.
0: Ya.
2: Atrás sin golpe.
0: Se acabó.
1: Ya. Y con los ojos llorosos, la nariz tapada y un estornudo que viene con eco, le ponemos punto final a una nueva edición de este super festivalazo presentada por
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1: Reparto Estelar. Le pusieron todo el pañuelo a la chuchoca informativa, los estornudos con clase.
3: Eso sería todo.
1: De la radiodifusión regional.
0: José Luis Valle, quien esta primavera tiene una relación complicada con el polen. Porque cada vez que sale a la calle...
1: Estornuda.
0: No. Le dan ganas de comer completos.
1: Gabriel Pestañita Copelli, quien anda con los ojos llorosos.
0: ¿Y por la alergia?
1: No, Juan. No ha podido cerrar las 252 ventanitas abiertas de su compu.
0: En las redes sociales del Festivalazo, Alejandra Gil Zamorano, quien subió un video estornudando.
1: ¿Aquí en la Avenida Libertad?
0: Sí, y arriba de la micro del chofer latero de Uno Norte. Lectura. Desloratidana. ¿Qué es eso?
1: No, desloratadina.
0: Las voces titulares de la radiodifusión regional.
1: Juan Alberto Petete Sepúlveda.
0: Ay, Juan.
1: ¿Quién descubrió que tiene alergia?
0: ¿A qué?
1: A llegar a la hora.
0: Siempre. Siempre. Es que llego tarde por una razón. ¿Sí? Me la enseñaron de niño. Para que la gente te mire.
1: Carlos Pelequín. Te parecía un señor que era senador.
0: Claro. Carlito Pelequín William, quien fue al médico porque no paraba de estornudar. Y le descubrieron que era...
1: El pelo.
0: No,
1: En los controles.
0: Ahí está el hombre.
1: Mi amigo personal.
0: Ahí está.
1: El tiburón.
0: Tiburón.
1: Eduardo Jovilalo Órdenes.
0: Sí.
1: ¿Quién tiene una relación complicada con la primavera?
0: ¿Y por qué? ¿Por la alergia?
1: No. Una amiga muy mayor que se llama Primavera. Cuando andan de la mano,
0: sí.
1: No se sabe quién afirma quién.
3: ¿Qué?
0: Pero no tiene problema de entrar a la iglesia.
1: Oye, no se vayan de la sintonía porque llega la sobremesa. ¿Eh? El que te dije hoy día con la señora Camila Stein. directora de la Dirección de Desarrollo Comunitario del municipio de Viña del Mar.
0: Okay.

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Las 14:07, 14:07 en la radio Colores de Chile. Eduardo Lalito, órdenes Pérez Cotapos, está en la sala de sonido. Joven Lalo, ¿cómo estamos? ¿Bien? Ya viene nuestra directora de la Dirección de Desarrollo Comunitario, Dideco, de la ilustre Municipalidad de Viña del Mar, a conversar con nosotros y los oyentes del festival aquí en la sobremesa en Colores.

0: Las 14 horas con 11 minutos, ya está aquí Cuerpo Presente en los estudios del festival, nuestra directora de Desarrollo Comunitario, Ilustre Municipalidad de Viña del Mar, municipio de Cuidados, en los estudios del festival para esta sobremesa de tarde de día martes. Nuestra directora, la señora Camila, está ahí. ¿Cómo está, directora?
1: Muy bien, contenta porque pasamos agosto.
0: Sí, pues, pero hay que tener cuidado porque septiembre se los lleva, dice.
1: Así es.
0: Se pasa agosto, pero septiembre se los puede llevar.
1: Así es. Por los cambios de temperatura.
0: Cambio de temperatura.
1: Sí, ha estado bajísima. Frío.
0: 3 grados ayer tuvimos como
1: la
0: mínima.
1: Mañana, sí. Uy, muy helada.
0: Y hoy tuvimos como mínima 4 grados a eso de las 6 de la mañana con 30 minutos.
1: Oh, hay que cuidarse entonces.
0: Sí, sí. Pero el tiempo va a estar así. Despejado, con nubosidad parcial, despejado, nubosidad parcial. Así nos vamos a llegar.
1: ¿Cómo es septiembre?
0: De lluvias, nada.
1: Nada.
0: Bueno. Estamos en septiembre.
1: Empezamos septiembre ya, bailando cueca, ¿no?
0: Sí. Es como además que el cambio de hora también...
1: Uy, sí, el cambio de hora.
0: Igual, afecta.
1: Afecta harto a los... Bueno, hay estudios que dicen que a los niños le afecta bastante en cuanto a las rutinas y el periodo de adaptación.
0: Lo biológico.
1: Lo biológico, claro, dura bastante. Pero igual se agradecen las horas de luz en la tarde.
0: Sí, sí.
1: Yo creo que se pueden hacer más cosas, como pareciera que uno llegara a trabajar y después saliera de noche nuevamente.
0: Claro que sí.
1: Siempre he pensado que la gente que trabaja en los lugares cerrados, los hospitales, en edificios donde solamente hay luz artificial, lo deben pasar muy mal con el horario de invierno.
0: Claro que sí, por el cuerpo sobre todo.
1: Claro, porque no recibe la luz directa
0: natural
1: del sol.
0: La vitamina D.
1: La vitamina D, que hace también.
0: Muy importante.
1: Muy importante.
0: Sobre todo en algunos que ya hemos pasado los 50.
1: Así es. Y yo diría que más, ¿o no?
0: No, pero no digamos tanto, directora.
1: ¿Sí? Digamos 50 y más.
0: Dejémoslo ahí, los 50 y más. ¿No, dejémosla boteando, como dicen los basquetbolistas.
1: Boteando.
0: ¿Cierto?
1: Así es. Uy, yo sé que has bailado mucha cueca. Porque no hemos visto por ahí.
0: Sí.
1: Pero el Aldito, ¿cómo vamos? ¿Ya pegamos el primer zapateo, no?
0: Fue a Putaendo el fin de semana.
1: ¿En serio?
0: Esas son las tierras del Aldito.
1: Ah, sí.
0: Putaendo. Un poquito más allá de las tierras mías, que son de Catemu. Sí, po. Más acá, perdón, más acá. Catemu. Yay, esas eran mis tierras. Pero Lalito es de Putaendo.
1: Mira. Ahí se baila cueca.
0: Tierra guasa, y cueca de tierra. Sí. Claro, no de solera ni madera, no.
2: ¡Oye!
0: Tierra.
1: Guaso, guaso.
0: Claro, entre las bestias y todas esas cosas, las gallinas, los gallos, los gansos, los chanchos y las vacas. ¿O no, Lalito? ¿Cierto?
2: Píllalo.
1: Hoy sí.
0: ¿Sí, no?
1: Y la comida de campo es tan rica.
0: Y el pasto mojado, la tierra mojada.
1: Maravilloso.
0: Pero los fríos sí.
1: ¿Las mañanas?
0: No se los veo.
1: Sí.
0: A pie de cordillera.
1: Qué bonito.
0: La zona de San Felipe. Claro, todos esos sábados son cordilleranos.
1: Qué bonito. Bonitas tierras, ¿no?
0: Sí. Y se pasa muy bien. Y se come bien.
1: Me imagino que sí. Eso dicen.
0: Sí, allá las cazuelas. Oh.
1: Qué maravilla.
0: Ya. Entremos en materia porque hay mucho que contarle a nuestros oyentes de festival, especialmente a la comunidad de Viña del Mar, que espera noticias también e información. Así
1: por
0: que bienvenidos
1: que sí.
0: A todos a nuestra edición de la sobremesa de festival de la municipalidad. Hoy queremos conversar sobre algunas cosas, lo más principales actividades y acciones que se están desarrollando en nuestra comuna. Vamos a partir haciendo un balance de algunas de las actividades que marcaron los últimos días, especialmente el concurso comunal de cueca.
1: Perfecto,
0: directora.
1: Sí.
0: ¿Qué nos puede contar?
1: El sábado pasado. En la Plaza María Luisa Bombal, ahí estuvieron varias parejas que participaron representando distintos sectores de nuestra ciudad. Y tenemos 7 parejas que se van a presentar en la inauguración de Fiestas Patrias.
0: Yeah.
1: Y bueno, aprovechemos de saludarlos, ¿no? A cada uno de los
0: por
1: sectores
0: favor.
1: Y nombremos a sus representantes.
0: Okay.
1: Sector de Chorrillos.
0: Chorrillos.
1: Tenemos a Constanza Hinojosa y Guillermo Lenitz Alarcón.
0: Ya. Yeah.
1: Del sector 2, que sería Nueva Aurora, tenemos a Paula Leiva y David Fornes. Nueva Aurora, Sofía Maldonado y Maximiliano Barrera. Reñaca Alto, Marjorie Bernal y Miguel Caviedes. De Achupayas, Sara González y Julio César Concha. Ah, y además tenemos aquí doble pareja. Sara Rivera y Domingo Pizarro. Y del último sector, Miraflores Alto, Olga Reyes y Sergio Arias. Felicitaciones para ellos.
0: Qué bien la participación, ¿eh?
1: Sí, que van a tener el honor de representar a sus sectores, a sus barrios.
0: Eso es la inauguración de la fiesta en la ramada oficial.
1: Así es.
0: Ya, ellos van a tener ahí el honor del primer pie de cueca.
1: Primer pie de cueca.
0: Primero el de la alcaldesa y después vienen los participantes de este concurso comunal.
1: Qué bueno, ¿eh? Qué maravilloso. Ahí está la comuna presente, cada uno de los sectores bien representados.
0: Los más importantes también.
1: Sí, que se baile cueca todo el año, ¿no es cierto?
0: Así es, pues, si la cueca no es solamente
1: en septiembre.
0: Como algunos piensan, no, es todo el año. Es, por algo es nuestro baile nacional.
1: Por supuesto que sí, es tan hermoso además.
0: En toda fiesta debiera por ley bailarse tres pies de cueca. Una pata completa, como se dice.
1: Claro, los tres pies.
0: Porque una pata, cuando el animador dice vamos a bailar una pata de cueca, significa que está invitando a bailar tres cuecas. Cuando el animador dice vamos a bailar un pie más de cueca, una sola cueca va a ser. Ahí hay un detalle ahí que
1: una
0: realmente.
1: Sutileza.
0: Sí, hay un detalle en la señalización de que. Porque los bailarines que saben del término dicen, una pata, tres pies, tres cuecas. Y de repente dicen, ya, estamos listos, se bailó una cueca, nos vamos. Y las otras dos, porque se avisó.
1: Claro.
0: Una pata.
1: Y vaya que cansa la cueca, ¿ah? ¿Eh?
0: No, sí. Se bajan 300 calorías por cada cueca.
1: Maravilloso. Entonces hay que bailar harta cueca para bajar todo lo que vamos a comer en septiembre.
0: En vez de ir a un gimnasio, bailo cueca. Así es.
1: Un churipán equivale a tres pies de cueca.
0: Claro, más o menos.
1: Y si le agregamos una empanada, 6.
0: Claro, así que se puede servir un choripán, 3 pies de cuecas queda al día, después una empanada, 3 pies de cuecas más y estamos listos.
1: Las papillas con pebre.
0: Aquí no pasó, aquí se puede decir, aquí no ha pasado nada.
1: No ha pasado nada. ¿Qué? No, pero si le agregamos ahí a un terremoto, estamos hablando de.
0: No, ya es otra cosa. Ya.
1: Hay que bailar 3 días seguidos.
0: ¿Se vio bien la participación de la gente, la comunidad misma?
1: Sí, muy bonito. Muy bonito. Bien. Y aparte que el espacio, el fin de semana ocurren cosas muy bonitas en la Plaza María Luisa Bombal. Tuve la posibilidad de estar el sábado antepasado. Bien. Y también se forma un anfiteatro natural muy bonito. Había un grupo folclórico tocando, la gente que estaba paseando también podía disfrutar de la música. Entonces creemos que ese espacio es un espacio ideal y que hay que fomentar, y por eso también se han hecho todas las remodelaciones y mejoras como municipio.
0: En cuanto al sonido también se produce bien, porque hay un eco especial ahí.
1: Claro.
0: Es como un anfiteatro, como un teatro.
1: Exacto,
0: prácticamente.
1: Claro.
0: Por el edificio que está, el edificio Higgins, que está a la espalda. Eso le produce un rebote bien especial a lo que cuando hay eventos ahí. No se producen eco ni nada.
1: Sí, ese lugar bonito. Tan bonito de antaño cuando uno iba, me acuerdo, tengo un recuerdo muy bonito de cuando comprábamos, creo que se deben acordar, cuando comprábamos helados con fichas, ¿se acuerdan?
0: Ah, ya, sí.
1: Que habían como tres heladerías.
0: Sí.
1: Y los helados ahí eran muy ricos y que toda la familia
0: los
1: se sentaba.
0: Los de cono.
1: Se sentaban en la alrededor de la pileta.
0: De la pileta.
1: A disfrutar el fin de semana.
0: Y más atrás, eso no era cementado, no había losa ni nada.
1: ¿No?
0: Era igual que una plaza.
1: Qué bonito.
0: Tierra. Y estaba la pileta ahí.
1: Qué bonito.
0: Tiempos
1: aquellos.
0: Cuando era chico, yo me acuerdo. Cuando la calle Valparaíso, incluso transitaban los buses por ahí, la locomoción colectiva.
1: Hace muchos años.
0: Por la calle Valparaíso, ida y vuelta. Tenía bidireccional.
1: Qué bonito, recuerdo. Lo que me acuerdo mucho era la calle de los niños.
0: Además.
1: También, los domingos.
0: Sí.
1: Muy bonito recuerdo.
0: Tiempos que pasaron. Es como los años dorados, que a propósito vamos a hablar de concurso, pues, directora.
1: Hablemos,
0: se viene prontamente. También tuvimos una jornada de años dorados dedicado a personas mayores. ¿Por qué estamos hablando tanto de los mayores?
1: Porque no lo sé, pero yo creo que pasamos a agosto.
0: Lo que pasamos agosto, a propósito. ¿Nos cuenta un poquito más de este certamen? ¿De lo que fueron los años dorados?
1: Los años dorados, bueno, esta es la tercera versión.
0: Tercera.
1: Sí, se va a realizar próximamente y lo que queremos hacer en este espacio es invitar a toda la comuna a participar.
0: Ya.
1: O sea, si usted está en sus años dorados.
0: Gracias, directora.
1: O sea, tiene sobre 60 años o más.
0: Ya.
1: Puede representar.
0: Permiso, directora. Voy a llamar al orden.
1: Si usted está en sus años dorados, puede representar a su organización.
0: Bien.
1: En este festival. Obviamente tiene que gustarle la música y tener condiciones para el canto.
0: Correcto.
1: Y lo que busca esta tercera versión de este festival es generar un espacio de encuentro en torno a la música, a la participación y la expresión de talentos para las personas mejores.
0: Ah, qué bueno.
1: ¿Y por qué pasa esto? Porque nosotros, dentro de nuestra planificación, nuestro plan comunal, queremos promover a partir de distintas iniciativas una vejez activa.
0: Yeah.
1: donde las personas mayores sigan desarrollando sus intereses, compartiendo.

0: en general esta red. Yeah. ¿Por qué? Porque cuando uno se motiva en base o en torno a algo que le gusta, genera una serie de, bueno, a nivel como ya de conexiones internas neuronales, genera una serie de conexiones y de sentimientos y libera la hormona de la felicidad, como se dice, pero también eso permite que se genere una red de personas que pueden ser un soporte en un momento difícil. Creo que lo hemos hablado anteriormente.
1: Sí, correcto.
0: La importancia de generar estos espacios, porque inevitablemente si por distintos motivos están solos en sus casas, no tienen un espacio donde compartir con personas que tengan sus mismos intereses, ¿qué tiene que hacer el municipio? Veamos los intereses compartidos que tienen distintas personas y juntémosla.
1: Es sacar un poco también al adulto mayor de la casa, porque cuando se está encerrado, uno atrae enfermedades, problemas, estrés y muchas cosas que son internamente de la familia. Pero al salir se libera mucho de eso, justamente lo que usted estaba diciendo.
0: ¿Sí?
1: Y sí, a través del baile, a través del canto, a través de otras actividades, con mayor razón.
0: De bailar cueca, del canto, de la música, de la pintura.
1: El moverse.
0: El moverse. Cuando uno es niño, creo que ocurre algo natural. Un niño en la plaza mira a otro y le dice, hola, ¿quieres ser mi amigo?
1: Claro.
0: Y se van a jugar y de ahí se pueden volver inseparables y se hacen amigos y comparten.
1: Y después el siguiente fin de semana ya están juntos nuevamente.
0: Exacto.
1: Jugando.
0: Pero cuando llegan a la adultez, yo creo que ocurre un proceso que es natural de empezar a desconfiar de las personas, de las instituciones, de todo. Entonces el municipio lo que busca con esto es juntarlas a todas las personas que tienen un mismo interés en común para que puedan hacer red y se puedan acompañar.
1: Qué bonito, ¿eh? Pensando en los adultos mayores siempre.
0: Siempre pensando en los adultos mayores, desde el diseño de una plaza, un espacio público, hasta también en qué intereses tienen y cómo los podemos unir en torno a ese interés.
1: ¿Cuándo se va a desarrollar esta actividad?
0: Esta actividad se va a realizar durante el mes de octubre, pero lo importante es que ahora empezamos el proceso de inscripción.
1: Ya.
0: Entonces repasemos quiénes pueden participar.
1: Por favor.
0: Personas de 60 años o más.
1: Lalo, estamos anotados.
0: Deben representar a una organización de la comuna.
1: Ya.
0: Junta de vecinos, centro de personas mayores, comité u otro.
1: Ya.
0: Ya. Presentar certificado de residencia o registro social de hogares.
1: Ya, perfecto.
0: Porque tienen que ser de Viña del Mar.
1: Porque ese certificado lo entrega incluso la Junta de Vecinos, ¿verdad?
0: Sí, lo pueden entregar la Junta de Vecinos el certificado de residencia, pero el registro social de hogares ahora es muy fácil. Hay una
1: Internet.
0: Página, ventanilla única social del gobierno, uno ingresa con la clave única y descarga su cartón.
1: Ya.
0: Deben completar el formulario de inscripción.
1: Ya.
0: Y las inscripciones son hasta el 11 de septiembre del 2026. O sea, todavía nos queda tiempo.
1: ¿Hasta este viernes?
0: Hasta este viernes.
1: Ya.
0: ¿Dónde? En Avenida Valparaíso 729, que eso es grupos prioritarios del municipio.
1: ¿Esto está aquí en donde está el Teatro Municipal al lado?
0: Donde está el Teatro Municipal al lado, al frente del supermercado.
1: Del supermercado.
0: Al lado de los bomberos.
1: Exactamente. Ahí tiene.
0: Ahí también. Y también en 1 Norte 929, esquina Avenida Sporting. Ahí está el CEDIAM, el Centro Diurno para Personas Mayores.
1: Ya.
0: Y las inscripciones también las pueden realizar en la página del municipio, en www.munivina.cl/dideco. Y también, si requieren más información, en nuestras redes sociales del municipio y de Dideco. Pero si quieren ir presencial, no hay ningún problema. Pueden hacerlo en Avenida Valparaíso 729 o en 1 Norte 1929.
1: O sea, no hay por dónde perderse de inscribirse.
0: No hay por dónde perderse de inscribir. Y los que, no sé, conocen a sus coordinadores vecinales, háganlo a través de sus coordinadores vecinales, desarrollo felices de apoyar.
1: Sí, porque a veces las juntas de vecinos tienen todos estos elementos, computador y todas esas cosas, pueden dirigirse ahí también y que les ayuden y los puedan hacer participar.
0: Claro.
1: Bajando toda la información.
0: Exacto.
1: Y ahí le entregan el certificado de residencia al tiro a la Junta de Vecinos y lo inscriben a la vez.
0: Maravilloso.
1: ¿Sí o no?
0: Y qué orgullo representar a su organización, a su
1: barrio. Ojalá que sea mucha gente la que participe.
0: Sí, participa bastante gente.
1: Recordemos que es hasta este viernes la inscripción.
0: Hasta este viernes.
1: Ya. Y de ahí ya comienza a desarrollarse todo lo que es la organización propiamente tal para que el evento se desarrolle.
0: Exacto.
1: Pero qué bueno.
0: El año pasado tuvimos una muy buena participación, fue un certamen muy bonito.
1: ¿Se centra en algún punto específico?
0: El año pasado fue el Hotel O'Higgins.
1: El Hotel O'Higgins.
0: El Hotel O'Higgins. ¿Por qué? Porque las personas mayores prefieren el lugar. Primero.
1: Céntrico.
0: Céntrico, porque.
1: Seguro.
0: Todas las micros pasan por la Plaza de Viña.
1: Claro,
0: seguro. Y además tiene acceso universal y además tenemos baño.

0: Además que si
1: servicios.
0: llueva o no,
1: Exacto.
0: es seguro en ese sentido
1: Así es.
0: también. Qué bueno. El Hotel O'Higgins, el Salón O'Higgins, el que se presta
1: Sí,
0: exactamente
1: hay
0: para
1: varios
0: eso.
1: salones, pero por lo general es el Salón
0: En
1: O'Higgins.
0: O'Higgins,
1: Sí.
0: sí. Tiene un escenario, una tarima ahí incluso. Se disfruta.
1: Sí, así que dejamos invitados a todos quienes quieran participar.
0: Muy bien, pues. Ahí nos vamos a escribir con el Lalito más rato. ¿Ya, Lalito? ¿En
1: Excelente.
0: internet? ¿Sí o no? ¿Te parece o no? Ya.
1: ¿Y qué canción van a cantar?
0: ¿Cómo?
1: Pimpinela.
0: ¿Pimpinela? Sí, pero versión varonil.
1: Perfecto. Oye, Pimpinela tiene muchas canciones muy buenas.
0: Sí. Lalo, nos metimos en un
1: Ahora
0: tete.
1: yo voy a tocar la campana. Orden.
0: Vamos a una tanda comercial, directora.
1: Vamos a
0: Usted nos invita,
1: comerciales.
0: por favor.
1: Siendo las
0: ¿Sí?
1: 14 con 28 minutos, nos vamos a comerciales.

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9: Son las 2 de la tarde con 30 minutos.
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11: Estamos eligiendo la canción con el Lalo que vamos a interpretar.
9: Así me doy cuenta.
11: ¿Le parece esa que no?
9: Me parece muy bien.
11: ¿No puede acomodar?
9: Me parece perfecto, sí. Yo creo que está perfecto para un dueto.
11: Lo que estamos ahora sí discutiendo con el Lalo es cuál. ¿Quién va a representar
9: ¿Quién?
11: ¿A quién? Bueno, son ellas, como dijo nuestra directora, faltan 29 minutos para las 15 horas aquí en la festival. Estamos en la sobremesa con la ilustre Municipalidad de Viña del Mar. Camila Estay, directora de la Dirección de Desarrollo Comunitario de la ilustre Municipalidad. Ya hablamos de los temas de los años dorados. ¿Vamos a transición y seguridad? Por
9: Perfecto.
11: Favor, hemos hablado de la participación y de encuentro, pero también sabemos que una de las principales preocupaciones, directora, de nuestros vecinos, es obviamente la seguridad y un tema que está siempre en carpeta.
9: Siempre. La principal preocupación yo creo que es en este momento la seguridad. Sí.
11: ¿Qué les parece si nos entrega un balance
9: Ningún
11: como siempre
9: problema.
11: Lo ha hecho?
9: Vamos a entregar los balances desde el lunes 31 de agosto al domingo 6.
11: ¿Ya?
9: ¿Ya? Durante esa semana tuvimos 49 detenciones realizadas por el equipo de intervención municipal en coordinación con Carabineros y PDI. Un vehículo recuperado por receptación y otros vehículos retirados por circulación durante distintos procedimientos. 2.940 patrullajes motorizados y 123 servicios de infantería, reforzando la presencia preventiva en los barrios. 75 vigilancias especiales en establecimientos educacionales, recintos

0: deportivo, de salud y otros puntos estratégicos. 18 operativos focalizados contra el comercio irregular con 1.293 especies decomisadas y 104 infracciones cursadas por incumplimientos a la ley de tránsito y ordenanzas municipales. En recuperación de espacios, se desmantelaron 122 rucos y estructuras irregulares, retirando 25,9 toneladas de residuos. Y la aerovigilancia con drones apoyó procedimientos que permitieron detener a 3 personas, incluyendo 2 por agresión a un inspector municipal y 1 por infracción de la ley 20.000. Hitos importantes de la semana en torno a la recuperación de espacios públicos. El día 3 de septiembre, en 13 Norte, se retiraron 4,5 toneladas de residuos durante el operativo de despeje. El día 5 de septiembre, en el Puente Mercado, se retiraron 15 toneladas de residuos y se desmantelaron rucos de grandes dimensiones. En total, estas dos intervenciones permitieron retirar 19,5 toneladas de residuos y avanzar en la recuperación de espacios públicos.
1: Llama la atención la cantidad, uno, de especies decomisadas.
0: Increíble.
1: Que superan las 1.000, y lo otro, las toneladas,
0: sí,
1: de residuos. Y eso es cada semana.
0: Cada semana, es que lo que ocurre es que sobre todo el fin de semana, yo creo que a todos nos pasa que tenemos la tentación de ordenar, que es el momento en que uno también tiene tiempo, ¿no?
1: Claro.
0: En este caso, empieza a cambiar el clima, se empieza a ordenar el closet de la casa, y claro, pues también se van dejando distintas cosas que ya no usamos en los contenedores, y ahí es también donde se...
1: Y muchas veces que fuera de los contenedores también.
0: Sí, siempre pasa el fin de semana.
1: Residuos que no corresponden, claro, tirarlos fuera ahí a los lados de los contenedores, porque para eso está la solicitud también que puede hacer la Junta de Vecinos con las pateas.
0: Exacto.
1: Que hay un orden respecto de eso.
0: Claro, esperar un poquito. Claro. Siempre es bueno ver...
1: Porque se ocupan mucho las bateas.
0: Mucho.
1: Entonces, por eso es que hay que hacer un requerimiento previo y esperar.
0: Todos los días nosotros tenemos bateas, al menos 2 a 3 bateas instaladas en distintos sectores.
1: Ahora esas bateas retienen, ¿cuánto? ¿Una tonelada?
0: Más o menos, sí. Y en 4 horas, 3 horas incluso se llenan.
1: Se llenan.
0: A ver, ¿por qué no estuvo la batea todo el día? Porque a las, no sé, se instaló a las 10 de la mañana, a las 12 ya estaba llena.
1: Claro, y se tiene que retirar porque si no empiezan a acumular afuera.
0: Exacto, y ahí es donde se arma la...
1: Y ahí otro problema.
0: Así es.
1: Qué tremendo, ¿eh? Esto de los rucos también, porque ustedes desalojan, ¿cierto? Sacan los rucos, pero al otro día ya están instalados.
0: Sí, y eso porque hasta dónde sacan las cosas para armar los rucos.
1: Claro, lo mismo que uno hace, que deja, claro, los desechos afuera, el colchón.
0: Uno se pregunta, ¿dónde sacan?
1: La madera, la tabla, la puerta, que no usa.
0: Los colchones, los colchones, las cajas... Son cosas que se van dejando en los contenedores.
1: Hasta los cartones, porque les sirven de todo.
0: Así es.
1: De repente uno cambia sábana y ya, que lo que hace, lo tira nomás por ahí.
0: Exacto.
1: Y ellos les sirve como carpa.
0: Así es, y arman sus rucos. Por eso el trabajo va en dos grandes líneas. Nosotros hacemos un trabajo a partir de la DIDECO, del equipo de personas en situación de calle, que apoya. De hecho, estamos con un albergue en periodo de invierno y con el centro de día durante todo el año para apoyar la reinserción de personas en situación de calle. Okay. Pero también tenemos en el caso de quienes no entran, no califican dentro de este programa, okay, que lo primero es tener la voluntad de querer reinsertarse,
1: estar
0: en la sociedad,
1: claro,
0: estar, y quienes no califican están en situación calle, y lamentablemente los equipos de seguridad tienen que realizar estas limpiezas de los espacios, porque también están interviniendo el espacio público, que es de todos.
1: Ustedes tienen un recinto de tránsito, señaló.
0: Claro,
1: eso significa que la persona va, por ejemplo, se afeita, se ducha, se lava, toma desayuno y sale.
0: Exacto. Es una casa que está bien resguardada en el plan de la ciudad, donde contamos con lavandería. Lavandería, administramos los medicamentos, porque todos quienes están en situación de calle, por lo general existe una patología de base,
1: claro,
0: asociada al consumo problemático de drogas,
1: de
0: alcohol u otras,
1: claro,
0: sustancias, o también por una enfermedad no tratada.
1: Yeah.
0: O también van directamente relacionadas. Los estudios dicen que los estudios de el consumo de sustancias a temprana edad producen enfermedades como esquizofrenia.
1: Claro.
0: Por lo tanto, lo que hace el equipo ahí es preocuparse de que estén ordenados, limpios, que no tengamos ningún tipo de brotes de ningún tipo de enfermedades, además de eso, de que tengan sus pertenencias en un buen estado, pero también administrarles sus medicamentos. Pero para que eso ocurra, ellos tienen que primero querer.
1: Ah, claro.
0: Quienes ingresan dentro de este programa, luego ya se coordina a través de la Red Calle con otras instituciones. Ya ingresan a residencias permanentes, existen programas de arrendamiento, de acompañamiento u otros.
1: Esa es la residencia, perdón, la residencia permanente, uh-huh, es ya que la persona puede ir a alojar ahí.
0: Exacto. Ahí. Pero para eso sí o sí tiene que haber un compromiso de que la política que existe en esa residencia es cero consumo.
1: Ya.
0: Y es lo más complejo. Ah. De hecho, nosotros como municipio, durante el invierno, con apoyo del Ministerio de Desarrollo Social, el centro de día lo transformamos en un albergue por las bajas temperaturas.
1: Correcto.
0: Pero ahí también la política es cero consumo. O sea, durante el periodo que funcione ese albergue, no pueden consumir absolutamente nada.
1: Yeah. A propósito de las bajas temperaturas, ¿se ha activado el Código Azul en la ciudad?
0: Sí, se activa. O sea, por lo general nosotros no tenemos tan bajas temperaturas.
1: Claro.
0: Pero por eso tenemos estas opciones intermedias, donde por lo menos en los meses más fríos a un grupo de personas en situación de calle podemos darle un texto para que puedan pasar la noche.
1: Ustedes tuvieron una experiencia bien bonita, que yo siempre la recuerdo, de un joven que hizo todo este proceso, sí, y que al final llegó a estudiar a la universidad,
0: al centro
1: Santo Tomás,
0: en la escuela que está en Limonares.
1: En Limonares,
0: sí. Yeah. Que son para poder recuperar los estudios. Sí, es para cuando ya eres adulto tienes la posibilidad de poder
1: estudiar.
0: Y este es uno de los casos exitosos, que era un joven cerca de los 20 años, que no había terminado su estudio, que estaba en situación calle y que ingresó al programa, y luego que pasó el pedido prudente, él quiso retomar su estudio, y ahí quienes son sus apoderados son el trabajador social y el psicólogo del programa.
1: Qué satisfactorio para ustedes, eso me imagino.
0: Por supuesto que sí.
1: Porque aunque sea uno entre 100, pero es uno importante.
0: Exacto. A veces cuando se habla de políticas públicas, de programas, se habla de la rentabilidad social, o sea, del impacto que tienen estos programas. Pero no todos lo podemos medir de la misma forma. Claramente, el realizar esta medidas, estos programas, así que ahí ustedes me avisan. Yeah. Pero también tenemos que reconocer que toda persona merece un trato digno por el simple hecho de ser persona.
1: Claro.
0: Y eso está en nuestra Constitución y en los tratados de derechos humanos,
1: claro,
0: ratificados por Chile. Uh-huh. Eso es lo primero. Y lo segundo es que también pensamos que todos se merecen la oportunidad de cambiar. O sea, tú puedes haber cometido errores, puedes haber tenido una pena, uh-huh, de amor, casos que conocemos, haber tenido una enfermedad grave y terminar en situación de calle. Por lo tanto, creo que ninguno de nosotros ni nuestra familia está libre de que le pase exactamente lo mismo.
1: Lo otro también, que el compromiso en la comunidad también es importante, ¿no? No ser indiferente.
0: Sí. No ser indiferente y entender que nadie está libre. Por lo tanto, es cuando tú dices, ayuda a tu prójimo, piensa... Sí. De eso se trata, ¿no? De entregar las herramientas para... Y si no funciona esta vez, bueno, vamos de nuevo. Pero con una, dos, tres personas que logremos sacar de la calle, creo que el programa cumple con su objetivo.
1: Lo que pasó con el chico, aunque sea uno, pero está bien.
0: Exacto.
1: Excelente eso. ¿Pasemos a otro tema, directora?
0: Por supuesto que sí.
1: Escuela de liderazgo.
0: Ah, oh, esto me encanta.
1: Hay también un trabajo que apunta, tengo entendido, directamente a fortalecer a quienes están frente a nuestras organizaciones. Cuéntenos un poquitito de qué se trata esto de la Escuela de Liderazgo.
0: Hoy estamos en la cuarta versión ya de la Escuela de Liderazgo. ¿Cómo ha pasado el tiempo? Esta escuela la hacemos en conjunto con el CFT estatal, el Centro de Formación Técnica Estatal de la Región de Valparaíso, y lo que busca es entregar herramientas en distintas áreas a dirigentes y dirigentes de la comuna para lograr potenciar el trabajo que ellos realizan, reconocerlos y que puedan ejercer un liderazgo activo en cada uno de sus territorios.
1: Dándole más conocimiento.
0: La programación considera 56 sesiones de formación orientadas a entregar herramientas para fortalecer los liderazgos comunitarios, potenciar la autogestión de las organizaciones, promover la participación ciudadana, impulsar la creación y fortalecimiento de organizaciones sociales y favorecer una participación mucho más efectiva de las comunidades en las decisiones que impactan en sus territorios. ¿Qué fue y por qué nació esto? Cuando nosotros llegamos al municipio, hace varios años ya atrás, nos dimos cuenta que existían brechas

0: en cuanto a cómo funcionaba la institución, a lo hermético también y a lo complejo y burocrático que es todo el sistema, desde el sistema municipal hasta las instituciones del Estado, y la falta de conocimiento que existía por parte de quienes representaban a sus comunidades de los procesos. Entonces el problema y la brecha principal era el conocimiento y el lenguaje.
1: Yeah. Como que había un desorden en eso.
0: Claro, o sea, es como cuando dos personas hablan un idioma distinto, yeah, y ninguno hace un esfuerzo por comunicarse con el otro.
1: Y no se entiende.
0: No se van a entender nunca. ¿Sí? Por lo tanto, la lógica que existía era la que...
1: unificar conocimiento.
0: Claro, pero también la lógica que existía anteriormente era atender a quien golpeaba la mesa más fuerte, yeah, o a quien tenía el contacto directo con el, no sé, con un concejal, con una autoridad. Yeah. Por lo tanto, no había un sistema, una metodología que entregara herramientas para que todos pudieran tener el mismo acceso. Y ahí también es muy importante el principio de equidad que tiene que tener la institución. Yeah. La institución tiene que ser capaz de trabajar con todas las personas y con todas las organizaciones que están presentes en un territorio, no con las que tienen mayor preferencia o que tienen mayor cercanía, no sé, política, claro, claro, o cual sea. Por lo tanto, lo que busca esta escuela de liderazgo es que todo dirigente o dirigente que quiera participar pueda participar de forma gratuita, en clases y que tenga su certificación. Yeah. Y lo bonito de esta escuela de liderazgo, que nosotros nunca pensamos que iba a pasar, o sea, nosotros íbamos por una escuela de liderazgo, 4 módulos, liderazgo, formulación de proyectos, comunicación efectiva u otro, pero esto se fue ampliando. Entonces partimos el primer año con 4 módulos, luego el siguiente con 4 que complementaba el anterior, yeah, y luego ahora estamos en la 4ª versión donde ya podríamos decir que tenemos una malla curricular.
1: Como una carrera universitaria.
0: Claro, yeah, para los dirigentes. Entonces ahora... no tan solo tenemos la formación inicial, sino que tenemos una de continuidad, que son los que ya llevan su 4º año, y la inicial, que son los nuevos dirigentes que están partiendo este ciclo.
1: Una verdadera escuela.
0: Una verdadera escuela. Pero lo más bonito y lo más gratificante, y yo creo que lo que le dio todo el sentido a esto, fue que tenemos a 8 dirigentes estudiando en el CFT estatal. Yeah. O sea, esta escuela permitió que ellas volvieran a creer en sus capacidades, que estudiaran, incluso una de ellas, que la puedo nombrar porque uh-huh, estuvo ahí, mostró su título, que es Pilar, la Pili, ya es gestora pública.
1: Mire.
0: Y hizo su práctica en el municipio de Viña del Mar. Entonces ahí es cuando todo el ciclo se cierra, de entregar herramientas. Porque a veces cuando pasa el tiempo, uno dice, no, ¿cómo voy a volver a estudiar si ya ha pasado tanto tiempo?
1: Pero si nunca
0: tiempo,
1: es tarde.
0: Si ya a mí no me gusta leer, no me gusta hacer esto. Pero cuando lo haces con...
1: voy a tener que rendir pruebas, volver a hacer los torpedos.
0: Claro, volver a hacer los torpedos, rendir pruebas.
1: ¿Se ponen los torpedos en la mano?
0: Claro, leer. Hace tanto tiempo que no leo. Sí. Y son puras, yo creo que limitantes... que están acá, en la cabeza.
1: Claro, que uno se pone, pero que claro, en el fondo no existen.
0: No existen. Si uno puede aprender hasta el último día de su vida, eso está comprobado.
1: Así como aprender un baile.
0: Así como aprender un baile. Hay ciertas zonas del cerebro, ahí ya me voy a mi área, que se tienen que activar, evidentemente.
1: Correcto.
0: Pero eso es posible mediante el hábito, la constancia. El hábito, la constancia. Las acciones, una acción reiterada, por más de 21 días, dice, forma un hábito. Y el hábito forma un carácter. Y el carácter es la forma que yo tengo de ser. Y ahí es donde yo creo que claro, que este programa lo que busca es partir de menos a más. Pero también permitir que... y son mujeres, son 8 mujeres, así que puedo decir que mujeres empoderadas, que además de cuidar a su familia, representaran y cuidaran a su comunidad, se atrevieran a dar un paso más y estuvieran estudiando, y ahora próximamente vamos a tener a más gestoras públicas.
1: ¿Y qué pasa con los hombres?
0: No sé, no lo sé.
1: Porque hay grandes dirigentes vecinales, ¿no?
0: Hay grandes dirigentes vecinales, así que aprovechamos de hacerle un llamado ahí también. Faltan hombres acá en esta escuela de liderazgo.
1: ¿Será por lo que estaba conversando usted justamente, que no se atreve por esto del temor de estudiar, claro, dedicar horas al estudio, a leer, a desarrollar actas, no sé, pruebas?
0: Claro, y también porque el tema del cuidado, del cuidar a otros, que también es un rol que cumplen las dirigentes, siempre va asociado más a lo femenino, ¿no?
1: Sí, claro.
0: Es algo que naturalmente...
1: Como mujer.
0: Que no se debe, no debería darse, pero naturalmente va más asociado a las mujeres.
1: El carácter maternal no se pierde en ninguna parte.
0: Claro, y lo otro también que yo creo que... Perdónenme, pero las mujeres somos más empoderadas y vamos para adelante.
1: Son más líderes.
0: Y más líderes, sí, de forma natural.
1: Sí, eso hay que reconocerlo. O sea, entre un hombre y una mujer de repente va a tener una responsabilidad de liderazgo, una mujer.
0: Exacto. Y lo bonito de esto, además de tener a nuestra primera egresada y nuestras 8 estudiantes, y de la escuela también que está en su cuarta versión, es que en la primera versión se conocieron distintos dirigentes de distintos sectores de Viña del Mar. Cada uno de Nueva Aurora, Gómez Carreño, Santa Julia, Forestal, que llevaban años siendo dirigentes, haciendo el mismo trabajo en distintos espacios, en distintos barrios de la comuna, pero nunca se habían conocido. Y ellos se juntaron y armaron una coordinadora de dirigentes. Por lo tanto, ellos ahora ya participan en otras instancias, se reúnen con diputados, con senadores, han participado en propuestas de cambios de ley. Por lo tanto, creo que también ahí se cumple todo el proyecto, ¿no? Pero para ser honesta, nunca nos imaginábamos en qué iba a evolucionar esta escuela de liderazgo. Nunca pensamos que íbamos a llegar tan lejos con esto.
1: Ahora ustedes están en el cuarto año.
0: En el cuarto año.
1: Pero se supone que si, por ejemplo, hay nuevos dirigentes y quieren ingresar, parten por la primera etapa, porque ya se hizo escuela ya.
0: Exacto. Por eso hay dos versiones. La versión inicial, que son los nuevos. Y la versión de continuidad, que son las que ya llevan un proceso.
1: Y que están en un segundo, un tercero, un cuarto año.
0: Exacto.
1: Qué bueno, ¿eh?
0: Muy bonito, muy bonito.
1: Ahora, ¿eso está dirigido a quién? ¿A dirigentes de junta de vecinos o a cualquier dirigente?
0: De cualquier tipo de organización. Este año hay de juntas de vecinos, de comités... de también dirigentes del área de los consejos de salud local.
1: Por ejemplo, yo soy presidente de una agrupación folclórica. También podría participar. Interesante. Volver
0: muy
1: a la escuela.
0: Interesante. Volver a la escuela, aprender sobre cómo postular un proyecto, formulación de proyecto, reconocer qué elementos de liderazgo tiene, porque todos quienes lideran una organización comunitaria, evidentemente tienen desarrollado, muy desarrollado su liderazgo.
1: Claro, por algo
0: el tema es que no lo reconocen en sí. Entonces, el poder reconocerme, reencontrarse con ellos y con sus fortalezas, con sus capacidades, creo que es algo muy, muy importante.
1: ¿Y ahí no importa la edad?
0: No importa la edad, no importa la edad, no importa la edad. La escuela reúne aproximadamente 60 estudiantes.
1: ¿60?
0: Bueno, 30, pero... sí, 30 participantes en la versión inicial. Y 30 participantes en la versión de continuidad.
1: ¿Cómo lo hace para inscribirse? O sea, yo quiero participar, por ejemplo. ¿Hay una fecha determinada del inicio de...?
0: Sí, hay una fecha determinada y también a través de sus coordinadores vecinales pueden consultar para ver si quedan cupos disponibles.
1: Ah, ya, perfecto.
0: Sí.
1: Bueno, interesante.
0: Así
1: lo vamos
0: que todavía
1: a hacer.
0: Estamos a tiempo de participar.
1: Lo vamos a hacer, ¿eh? Le llevo una manzanita al profesor.
0: Hoy día vamos a participar en todo, po. Oye, ya lo tengo anotado dos hitos importantes.
1: Sí.
0: El Festival de los Años Dorados.
1: Que vamos a cantar con el Lalo.
0: Que van a interpretar a Pimpinela.
1: Sí.
0: Y también en la Escuela de Liderazgo.
1: De Liderazgo.
0: Muy
1: bien.
0: Excelente.
1: Ya. Vamos a otro tema, directora.
0: Por supuesto que sí.
1: Hay además un avance también muy concreto en materia de reconstrucción.
0: Sí.
1: Que es un tema que hay que tocarlo. Con el cierre de un proceso que permitió llegar a 31 casas. ¿Qué significa este hito para la familia y cuál ha sido el acompañamiento que ha tenido el municipio local?
0: Esto es muy importante porque esta entrega de casas está relacionada con el incendio de diciembre del 2022, y que fue el 22 de diciembre, unos días antes de Navidad, en el sector Esperanza, Las Palmas, en Forestal Alto. Son 31 familias que fueron afectadas por el incendio que recibieron sus nuevas viviendas, cerrando el proceso de reconstrucción habitacional del sector. El municipio tuvo un rol activo de acompañamiento permanente, articulando los equipos sociales, jurídicos, administrativos y técnicos, y buscaron todas las alternativas, tuvieron una serie de reuniones para agilizar el proceso y facilitar soluciones habitacionales según la realidad de cada familia.
1: Correcto.
0: Cada familia tiene una historia, un universo y tiene distintas distintos requerimientos, ¿no? El proyecto consideró viviendas tipo Serviu, junto con las modalidades de construcción en sitio propio. Y también autoconstrucción asistida. Son tres tipos de modalidades distintas. Y se aplicó la normativa especial para situaciones de catástrofes, lo que permitió agilizar trámites y avanzar en las soluciones. Las familias recibieron sus carpetas, al fin, con la recepción municipal, que acredita las condiciones de habitabilidad de la vivienda, y además de un manual de uso y mantención. Y un punto importante para destacar es que el municipio asumió un rol excepcional en materia habitacional a través de una entidad patrocinante municipal, ¿sí? Una EP municipal, que articula el proyecto y acompaña directamente a las familias. Es como una especie de consejero, porque son tantos los trámites, bueno, como toda institución, todo tipo de institución del Estado, hay que hacer una serie de trámites, de procesos, que en el camino nosotros nos hemos dado cuenta que muchos desertan del proceso.
1: Se cansan.
0: Dice, esto no va a pasar. Entonces siempre necesitas a alguien que conozca cómo funciona el sistema, un apoyo, un soporte, para que eso no ocurra. Y la reconstrucción no solamente se limitó, como decía anteriormente, a la vivienda, sino que se acompañó con mejoramientos urbanos. En Forestal, también ahí, bueno, tuvimos la histórica pavimentación de Parcela 15-1, donde pasó la micro, al fin, las luminarias, la vereda y la recuperación de espacios públicos. Ahí está el mirador del Chagual, un mirador hermosísimo en Parcela 15-1.
1: ¿En la Parcela 15?
0: Sí. Bien. Otro hito es importante en Forestal. Hasta el momento, el municipio ha invertido más de 60.000 millones en distintas obras de mejoramiento del sector. Además, también se mejoró la escuela Paul Harris, histórica escuela Paul Harris, ahí leí todo el tranque, Oscar Marín, escuela técnica Oscar Marín y Eduardo Frey. Se realizó un recambio de luminarias y veredas, mejoramiento de la plaza y pavimentación de la Feria de las Torres, mejoramiento de los centros de salud y nuevos dispositivos móviles, pavimentación, como decía anteriormente, de este eje de la calle principal de Parcela 15-1 y la incorporación de la micro 411, mejorando la conectividad para miles de familias. Eso, el 2022, o sea, yo cierro el ojo y estoy en ese momento y era impensado, porque era una calle de tierra con una pendiente pronunciada, donde, claro, por las características que tiene la misma, el tema de el proceso de regularización, cada uno construye a su manera, los límites, los deslindes no estaban regulados, por lo tanto creo que ahí el trabajo que hicieron los equipos, las dirigentes ahí, Trevenda, la Marcia Torrejón, la Janet Márquez, la señora María también, son tremendas dirigentes que llevan años trabajando ahí y que permitieron y ordenaron también a los vecinos. Debo reconocer también ese tremendo trabajo.
1: La fuerza del liderazgo.
0: Exacto. La Marcia también estudió en este proceso. También estudió. Marcia Torrejón, te mando un abrazo gigante, tremenda, tremenda lideresa. Hizo su práctica en la SECLA, así que hay un trabajo bien bonito. Yo creo que hay una conexión con la comunidad, que creo que forma parte como de esta forma de hacer política pública.
1: El árbol da sus frutos.
0: El árbol da su fruto. Es una forma, yo creo, que relacionarse muy, muy genuina y también que sentimos propios sus logros, ¿no? Como cuando yo hablo de la Marcia me emociono, porque evidentemente era una dirigente que no quería saber nada de nosotros, que no confiaba en nadie, que estaba sosteniendo una comunidad, que por suerte ella no fue afectada, pero estuvo ahí trabajando hasta el último día para que el proceso de reconstrucción finalizara.
1: Y ahora el resultado ahí está.
0: Qué
1: bonito, ¿eh? A propósito de vivienda, subsidio, arriendo, directora, hay una información también importante para personas que necesitan apoyo habitacional.
0: Sí, también, subsidio de arriendo. Comenzó el llamado especial de postulación para personas mayores.
1: ¿Ya?
0: Personas mayores, ¿de qué trata? El Ministerio de Vivienda y Urbanismo, el MIMBU, abrió un llamado especial de subsidio de arriendo, que es el DS52.
1: ¿Ya?
0: ¿A quiénes estás dirigido? Especialmente a personas de 60 años o más, o personas mayores de 18 años con discapacidad acreditada, que tenga su credencial de discapacidad. El periodo de postulación es a partir de hoy, 8 de septiembre, hasta el 8 de octubre.
1: Un mes justo.
0: Y este beneficio permite acceder a apoyo para el pago de arriendo por un periodo determinado, son 24 meses, con posibilidad de renovación. ¿Quiénes pueden postular?
1: Eso es lo importante.
0: ¿Quiénes pueden postular? Primero, quienes tengan más de 60 años.
1: Ya.
0: O que cumplan 60 años durante este año, 2026. En el caso de personas con discapacidad, tener más de 18 años o más y contar con la credencial de discapacidad. estar inscrito en el Registro Social de Hogares, el RSH, y pertenecer hasta el 70% de vulnerabilidad.
1: Yeah.
0: ¿Sí? Acreditar ingresos familiares desde aproximadamente 5 UF, desde 5 UF.
1: Yeah.
0: No se exige ahorro previo.
1: Yeah.
0: No se exige ahorro previo. Se puede postular de manera individual o como hogar unipersonal. No es necesario estar arrendando actualmente ni tener un contrato de arrendamiento para postular. Y se requiere clave única y correo electrónico. ¿Y qué beneficios entrega? Para nuestra región, se puede acceder a viviendas cuyo arriendo sea de hasta 11 UF mensuales.
1: Yeah.
0: 11 UF, calculemos que la UF está cerca de los 50 mil pesos, 40.800
1: sí.
0: y fracción.
1: ¿Y tanto?
0: O sea, estamos hablando de hasta 450 mil pesos.
1: Yeah.
0: Y el subsidio cubre entre el 90 y el 95% del valor de la rienda, dependiendo de la situación del beneficiario.
1: Correcto.
0: La persona deberá asumir aproximadamente entre un 5 al 10% del arriendo.
1: Yeah. Lo mínimo casi.
0: Lo mínimo. Y el beneficio tiene una duración de hasta 24 meses y puede renovarse. ¿Cómo nos vamos a apoyar nosotros como municipio? Desde la DIDECO, desde la Oficina de Gestión Habitacional, en 2 Oriente, al frente del edificio de la DIDECO, donde está dirección.
1: Correcto.
0: ¿Sí? A mano derecha está Gestión Habitacional.
1: Yeah.
0: ¿Sí? Entregando un acompañamiento para que las personas no tengan que enfrentar solas el proceso, por lo mismo, porque sobre todo si son personas mayores,
1: claro,
0: necesitan un acompañamiento. ¿Y cómo va a apoyar el municipio? Mediante el apoyo durante la postulación, revisión y preparación de la documentación, o sea, lo ayudamos a reunir todos los antecedentes, los documentos, los certificados que les falten, orientación presencial, asesoría para la búsqueda de una vivienda que cumpla con los requisitos.
1: Yeah.
0: Y orientación para la elaboración del contrato correspondiente. ¿Dónde pedir ayuda? En la Oficina de Gestión Habitacional en DIDECO, en 2 Oriente 1036, de lunes a viernes, en horario de atención municipal. O sea, desde las 9 de la mañana hasta las 4 de la tarde.
1: Eso sí hay que hacerlo presencial.
0: Eso hay que hacerlo presencial.
1: Ya.
0: Por supuesto que sí. Y ahí los equipos felices van a estar de acompañarlos, de apoyarlos en este nuevo proceso. Y lo van a estar esperando con un tecito, porque hoy día en la mañana fuimos a verificar si había, teníamos o no teníamos público, y sí, pues estaban ahí esperando y cada uno se estaba tomando su tecito. Así que es postulación con tecito,
1: incluido. Qué bueno. Cerremos, directora, con el Fondo Esval, que también nos parece bien importante darle a conocer, porque hay nueva fecha de postulación para el Fondo Esval.
0: Sí, el Fondo Esval, Contigo en Cada Gota, es un proceso dirigido a organizaciones y se amplió el proceso hasta el 4 de octubre. Esta iniciativa, uh-huh, desarrollada en colaboración con Esval, está dirigida a organizaciones sociales de la región y busca apoyar proyectos que generen impacto en las comunidades vinculadas al desarrollo comunitario, el cuidado del medio ambiente, uso responsable del agua u otros. ¿Quiénes pueden postular? Organizaciones sin fines de lucro. Como todo proceso y postulación a fondos, tienen que tener su personería jurídica vigente, ser receptores de fondos públicos y que realicen actividades en las comunas pertenecientes a la concesión de... ¿Quiénes pueden postular? Juntas de vecinos, yeah, centro de padres, clubes deportivos, bomberos, fundaciones, corporaciones y otras organizaciones de la sociedad civil. ¿Qué iniciativas financia este proyecto? Iniciativas que estén relacionadas con el desarrollo sostenible, infraestructura comunitaria con enfoque del cuidado ambiental, algún tipo de proyecto de mejoramiento y innovación en gestión hídrica.
1: Yeah.
0: Ahí se me ocurre que entre los condominios sociales u otros gastan mucho recurso en regar, en la mantención de las áreas verdes. Pero existen sistemas donde se pueden extraer las aguas grises, que son, bien, las aguas de la lavadora,
1: sí,
0: u otro, y esa misma agua se filtra y luego se pueden regar las áreas verdes.
1: Reciclar.
0: Ahí estoy dando una idea.
1: Uh-huh.
0: O tengo una plaza y tengo posibilidad y la quiero mejorar, también podrían postular este proyecto.
1: Bien.
0: Lo mismo ocurre en las escuelas, de qué hago con las aguas que no se usan para poder ocupar y regar y mantener las áreas verdes.
1: Qué bueno,
0: ¿eh? Sí.
1: Buenos datos.
0: Así que ahí aprovechamos también de hacer un llamado y de avisar que se extendió el periodo de postulación hasta el 4 de octubre.
1: Hasta el 4 de octubre. ¿Algún mensaje especial que nos quiera entregar a la comunidad directora?
0: Bueno, septiembre siempre es un mes complejo en cuanto a accidentes. Así que yo creo que el llamado es al autocuidado.
1: A la responsabilidad.
0: A la responsabilidad, como dicen, a pasar las llaves.
1: Sí.
0: Nadie dice que no se puede pasar bien. Yo creo que septiembre es un mes para reencontrarse con la familia, festejar, pero es muy importante el autocuidado y entender que cuando vivimos en sociedad con otras personas, tenemos que hacernos responsables de nuestros actos, pero también tener muy, muy presente que nuestras acciones afectan a otros.
1: Claro que sí.
0: Así que si usted va a salir, quiere carretear, el Lalito se ríe.
1: Sí, muy carretero.
0: Muy carretero el Lalito dice.
1: Sí.
0: Si va a salir, si va a ir una fonda, tómese todos los terremotos que quiera,
1: sí,
0: pero no maneje,
1: no.
0: Pase las llaves.
1: O déjela en la casa, no.
0: Sea responsable.
1: Ahora hay tanta aplicación por ahí para llamar que
0: exacto,
1: es fácil.
0: Sea responsable, sí. Si tiene un grupo de amigos, póngase de acuerdo.
1: Claro.
0: Pero creo que es importante desde ya empezar a planificar eso para que no tengamos septiembre con tantos accidentes y vidas que lamentar, ¿no?
1: Y sacar el concepto de la mente de muchos que dicen, no, si yo manejo mejor así.
0: No, por supuesto que no.
1: No. Y el que está sin hacer nada, sin tomar ningún copete, igual tiene que preocuparse porque nunca se sabe el que viene de frente.
0: Exacto.
1: Ese es el tema también.
0: Ese es el otro tema. Y a veces personas inocentes que están van camino a su trabajo.
1: Como dice el dicho, pagan los platos rotos.
0: Exacto. Así que el llamado es a cuidarse, a planificar bien para que tengamos fiestas patrias sin mayores novedades.
1: A celebrar los 216 años.
0: Uy, 216 años de Chile.
1: De la Constitución de la Primera Junta Nacional de Gobierno.
0: Exacto.
1: Porque la independencia es en otra fecha.
0: En otra fecha, sí.
1: Y son 207 años.
0: Mira.
1: Hay una gran diferencia.
0: Exacto.
1: Directora, bienvenida, gracias por estar con nosotros en los estudios Festival.
0: No, gracias a ustedes.
1: Nos vemos el próximo martes.
0: Nos vemos el próximo martes y voy a esperar la interpretación de Pimpinela.
1: Pimpinela, con el Lalito Orden ahí, el dúo. ¿Ya? Gracias, directora, que le vaya
0: muchas
1: muy
0: gracias,
1: bien.
0: Que esté muy bien.
1: Chao.
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Ya son las 15 horas con 10 minutos, 15 con 10 en la festival con Eduardo Lalito Órdenes, ahí en la sala de sonido. ¿Cómo estamos, joven Lalo? Bien, compadre. Iniciamos el gran festival entonces en este día martes aquí en la radio en Colores de Chile. Aún pensando cuál y cuál va a ser el que va a representar a Pimpinela.

0: 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Invitamos a todos los chilenos del territorio nacional y a los patiperros radicados en el exterior a disfrutar del siguiente tema folclórico en festival.
1: ¡Dios, fuerte el aplauso a la gente de Chillán, pues!

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1: Vamos ahí con el mercadito de las pulgas en la Festival, que dice que se vende cocina de 4 platos con regulador 30 mil pesos, llamando al 987-449-985. Se vende terreno en Chorrillos, 28 millones de pesos conversables, llamando al más 569-685-53089. Se vende una camioneta Carry Q52, año 2025, documentos al día, 8 millones de pesos, llamar al 99-3988-064. Se busca arriendo en Placilla, se paga hasta 350 mil pesos. Hay que llamar al 966-378-147. Se vende cilindro de gas 15 kilos, 40 mil pesos, y una cocina de 2 platos, 10 mil pesos, llamando al 965-847-076. Arriendo pieza amoblada en Quilpué, 200 mil pesos, teléfono 99-88-04-770. Estos datos están en nuestra página web www.radiofestival.cl.

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0: Faltan 28 minutos para las 16, 28 para las 16. 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

Ya faltan 15 minutos para las 16. Vamos preparando el dicho de la tarde, Lalito. En este día, ¿quién estamos saludando como onomástico? Día martes, Natividad de María. Es el anuncio del nacimiento de María, Madre de Jesús. Había antiguamente en el campo chileno, tú te tienes que acordar, Lalito, por allá en Putaendo, para esos lados, para adentro, puño. Habían damas que llevaban por nombre Natividad, las Nati. Conocía las Nati, Natividad, ya ahora no es muy común, ¿eh? Luego entonces preparamos el dicho de la tarde en festival.

0: Dichos, refranes, chilenismos, palabras populares, su origen y significado en el decir del chileno por segunda temporada. Chita, ¿cómo ha pasado el tiempo, Lalo?
1: ¿Qué?
0: ¿Qué? Vení con cuestión aquí, pelagato.
2: ¿Y vos?
0: Otro pelagato más. ¡Pelagato! ¿Alguna vez lo ha escuchado por ahí pronunciar como dice el guaso? ¿Sí? ¿Qué va si este gallo es un pelagato? ¿Qué va si este otro también es un pelagato? Pelagato. Esta es una palabra. Literalmente, nos podríamos imaginar al emplear este término, pelagato, sobre una persona que anda pelando gatos. O sea, cortándoles el pelo.
1: ¿Qué?
0: Pelando gato, literalmente. Cortándoles el pelo. No, bo, no es así la cuestión. En Chile, pelagato es un término despectivo utilizado para describir a una persona insignificante.
1: ¿Qué?
0: De bajo estatus social, económico o sin influencia alguna. Se emplea para menospreciar a alguien, sugiriendo que no tiene importancia, poder o méritos.
2: ¡Qué fome!
0: Similar a conceptos como miridundí, como lo dicen los argentinos, o simplemente un don nadie. Ese otro término que se escucha mucho, ¿eh? ¿Qué es este gallo un don nadie?
1: ¿Dónde la vi?
0: Es este otro de un don nadie. El origen históricamente está relacionado con personas muy pobres, porque no tienen monedas. Pelagatos, era habitual que la gente más pobre y sin recursos recurriese a comerse a los gatos para sobrevivir, ¿sí? Y eso está en la historia de muchas naciones. Aunque antes tenían que pelarlos. Así pues, los pelagatos eran gente muy, muy pobre, sin ningún tipo de recurso ni porvenir. De donde surgió el significado actual. El significado peyorativo de este término pelagato se usa para despreciar a alguien, indicando que es mediocre o irrelevante. Buena, pelagato. Contexto social ahora. Se refiere a alguien sin dinero o una posición social reconocida, persona holgazana también, perdida o pobretona, entre otros. Variante de este término, a menudo se escucha la expresión cuatro pelagatos. ¿Qué? Oye, ¿cuántos habían en la fiesta? No, si habían cuatro pelagatos. ¿Fuiste a la reunión? Sí. ¿Y cuánta gente había? No, habían dos pelagatos nomás. ¿Has escuchado ese término así? Ya. Se está refiriendo a pocas personas en el sentido peyorativo. Y es como una variante para referirse a un grupo muy pequeño o poco importante de personas. Estaba ese político ahí entregando su oratoria, pero habían 10 pelagatos escuchándolo. ¿Se fija?
3: Sí.
0: Sinónimo de pelagato en español: persona holgazana, perdida o pobretona. Mendigo, pobre, indigente, vagabundo, pordiosero. En resumen, pelagato es una persona insignificante o mediocre, sin posición social o económica. Y también en el sentido ofensivo, es una persona que es menos que el que está empleando el término. ¿Qué es si tú al lado mío soy un pelagato? En Chile, hasta hace muy poco, estuvimos rodeados de pelagatos.
1: ¿Qué cosa?
0: Pero ya se fueron, no se preocupen. Esperemos que no sigan otro, el mal ejemplo sigue. Los pelagatos. Lalo, empecemos a analizar cuántos pelagatos conocemos.

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0: Las 16 horas.
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0: Estas son las informaciones del momento en Festival. La PDI Valparaíso detuvo a imputado por robo en vivienda de Playa Ancha, quien además estaría vinculado a un robo en lugar habitado ocurrido en el mes de agosto de este año. 36 familias de El Tabo reciben sus títulos de dominio. La ceremonia se realizó en la Casa del Adulto Mayor y se enmarca en el trabajo conjunto entre la Seremi de Bienes Nacionales de Valparaíso y la Municipalidad. Gobierno vincula sorpresiva inflación a alza de combustibles y temporales. Esperamos que vaya cediendo, así afirmó el ministro de Hacienda, Jorge Quirós. Paso Los Libertadores volverá a cerrar este martes por inestabilidad climática. La medida regirá para todo tipo de vehículo y las barreras de Guardia Vieja y Uspallata bajarán a las 17 horas. Incendio del Hotel Altos Nevados deja millonarias pérdidas por cuantificar y golpea a la industria del turismo en Ñuble. La diligencia para indagar y el origen y causa del siniestro están a cargo del Labocar y OS9 de Carabineros. Subsecretario de la Niñez, Marcelo Sánchez, declaró que tenemos residencias que están amenazadas por el crimen organizado y la explotación sexual. Informe revela que el 94% de los cubanos vive en situación de extrema pobreza. Por su parte, el régimen isleño calculó en más de 8.000 millones de dólares las pérdidas provocadas por el embargo de Estados Unidos. Hombre muere tras recibir un disparo durante violento asalto a su vivienda en La Serena. Hasta el domicilio llegaron varios sujetos en un vehículo atacando con un tiro al afectado. Detienen en Austria a 3 chilenos acusados de perpetrar 19 robos. Fueron más de 200.000 euros en especies y los individuos fueron arrestados en marzo pasado, poco antes de dejar el país rumbo a Italia. Auditoría al gobierno del presidente Gabriel Boric. Preparan informe final y recomiendan sumarios en 57 servicios. Los comités de revisión fiscal derivó 7 casos en Contraloría, 5 al Consejo de Defensa del Estado y 4 a la Fiscalía. La temperatura del momento en el centro de Viña del Mar llega a los 14 grados termómetro. La sensación térmica 16 grados. La humedad 62%, viento de 13 kilómetros por hora, cielos con nubosidad parcial. Las 16 horas 3 minutos, más noticias en cualquier momento en Festival.

0: Ya son las 16:07, 16:07 en la festival. Equipo completísimo en este gran festival. Eduardo Lalito, órdenes Percotapos en la sala de sonido. Mi compadre, departamento de prensa con Gabriel Icobelli para las noticias del mundo mundial. Y al frente de su escritorio, José Luis Valle Parga, nuestro jefe de prensa.
1: ¿Qué?
0: Está ahí, están los dos ahí. ¿Qué me deciste? Es un equipo de prensa de peso. Más por un lado que por el otro.

Las 16:11, 16:11, efectiva. 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

0: Las 16 con 17 minutos, 16:17 en este día que estamos celebrando hoy. Un saludo muy especial a nuestros amigos SAMU, para todo el personal que labora en SAMU, porque hoy es el día del funcionario SAMU. Esta fecha fue estipulada mediante la resolución exenta del Ministerio de Salud, que instituye cada 8 de septiembre en recuerdo a dos funcionarios de la base Angol de la región de la Araucanía que fallecieron en acto de servicio en el año 2009, en un día como hoy. Ese accidente se produjo cuando retornaban tras realizar el traslado de un paciente al hospital base de Temuco. Se destaca la labor que cumplen todos los funcionarios SAMU, acudiendo a las urgencias diarias y salvando vidas, a veces en grave peligro. Estos funcionarios SAMU son quienes están alertas las 24 horas para responder a los llamados de la comunidad y atender las situaciones de emergencia que afectan a nuestros usuarios. Estos funcionarios han sido y seguirán siendo un apoyo trascendental a la red de salud, realizando una loable labor estabilizando y rescatando pacientes, atendiendo la contingencia prehospitalaria y desarrollando profesionalmente el traslado secundario de pacientes críticos. Estas funciones SAMU, que ejecutan con arduo trabajo y dedicación, los ha llevado a ganarse el cariño y respeto de la comunidad.
1: Qué lindo, qué
0: la familia de funcionarios SAMU brinda apoyo a la unidad de urgencia de los hospitales del país y clínicas. Son profesionales que recogen el paciente en la calle muchas veces, en sus domicilios otras, están bien preparados en establecer al paciente en primera línea después de un accidente. Se agradece obviamente la profunda labor que cumplen enfermeros, médicos, choferes, administrativos, personal de servicio que labora en las unidades SAMU de nuestro país. Un compromiso y una entrega a la comunidad al 100%. Felicitaciones, funcionarios SAMU de nuestro país.

0: Ya son las 16 con 23 y medio minutos aquí en la Festival de la Radio en Colores de Chile con el Lalito de Campanellas en la sala de sonido del festival. Y por supuesto hasta las 5 de la tarde, porque después viene Juan Alberto Petete Sepúlveda con una entretenida tarde aquí en la Festival. 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
1: No pues, vaya a invitar, Nero.
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Faltan 24 minutos para las 17 aquí en el Festival de Radio y Colores de Chile. ¿Qué tenemos por acá? Un avisito, primero que todo, de un aviso para Esbal. Necesito que me ayuden, urgente, dice por acá. Llamé a Esbal ayer y aún no vienen a solucionar un problema. Es agua de alcantarilla. Muy hediondo. He llamado 11 veces. Anoche no me acosté esperando que vinieran. Yo vivo con mi mamita de 90 años y ella es postrada, ya que no sé nada que hacer. Esto es en Villa América, Río La Plata, 142 Cerro Esperanza, en Valparaíso. Mi nombre es María. No vamos a dar todo el dato completo, pero vamos a haceros contacto con Esbal, ¿eh? Vamos a reenviar estos mensajes. Para... Lo ideal es siempre que nos manden imágenes también, ¿eh? Sería bueno que nos apoyaran con la imagen, la señora María, del Cerro Esperanza. Una imagen ahí para enviársela a comunicaciones de Esbal, para que solucionen rápidamente el problema, ¿ya? Y lo otro, por acá llegó un video incluso de apoyo de un bus 614. ¿Es línea eso o número de orden? Parece que es número de orden. ¿Existe la línea 614, número? ¿Sí? Ah. Reñaca a Viña del Mar. ¿Ah? Y la patente está abajo, sí. Pero 614 debe ser el número de orden. El número de orden. Reñaca a Viña del Mar. Saltó dos luces rojas. Y con pasajeros cruzó la avenida Nueva Coraceros. A las 15 horas. Martes 8 de septiembre de 2006. Pedí control. La patente del bus FXJS52 recorrido hacia el Olivar casi colisiona en Avenida Jorge Mon y Avenida Libertad. O sea, anda arriba de la pelota el compadre. Conductor en malas condiciones. Bueno, pero yo le pregunto a este caballero o a la señora que está haciendo el reclamo, ¿llamaron a carabinero? Porque ese es el tema. Porque nosotros no somos carabineros. ¿Llamaron a carabineros para hacer el reclamo? ¿Llamaron a carabineros? Nosotros podemos hacer, claro, la inquietud, presentarla al aire. Pero aquí, si bien grabó un video ahí del hombre, del chofer de 614 Reñaca Viña del Mar, que saltó dos luces rojas y con pasajeros cruzó la avenida Nueva Coraceros a las 15:10 horas. La patente FXJS52, recorrido hacia el Olivar, casi colisiona en la avenida Jorge Mon y avenida Libertad. Conductor en malas condiciones. Pero aquí lo importante es saber si llamó a carabinero o no a la persona. Porque ahí hay que comenzar, por ahí hay que partir. Denuncia a carabineros primero. Son 20 minutos que faltan para las 17 en el festival.

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1: Faltan 16 minutos para las 17. Servicios en colores de Festival. Se necesitan, ojo, atención, donantes de sangre, grupo 04RH positivo, para la señora Cecilia Berríos Núñez. Voluntarios, dirigirse al IST Viña del Mar. Documentos perdidos en un bus 603 hacia Gómez Carreño. Pertenecen a José Vicente Rojas Llanos. Cualquier datito al 930-616-529. Se necesita ubicar a la señora Sonia del Carmen Castro Díaz. Llamar al 32-273-5045. Estos datos están en nuestra página web www.radiofestival.cl.

12 minutos faltan para las 17. Hoy tenemos fútbol, sí señores, la fecha número 25 de la Liga de Ascenso. Hoy martes a las 18 horas jugarán Deportes Puerto Montt, que está en el octavo lugar de la tabla de posiciones, frente a Ranger, que no ha logrado escapar de... esto tiene un olor a gladiolo, compadre. Ranger está en el último lugar de la tabla de posiciones, lugar 16. A las 18 horas, Puerto Montt, Ranger. Luego a las 20:30, dos partidos, uno de ellos muy importante. Curicó Unido, que está en el lugar 14, y la Unión Española en el lugar 6 de la tabla de posiciones. Y el importante, Deportes Temuco, lugar 11 de la tabla de posiciones. Y el puntero, el número uno de la tabla de posiciones, Santiago Wanderers, que viajó al sur de Puerto Montt a ir a visitar a Temuco y se espera traer una victoria asegurada desde el sure para nuestro playancha Valparaíso Grande. Saludo para todos los hinchas caturros, algunos pudieron acompañar, viajaron anoche. Y los que no, van a verlo por la televisión seguramente, apoyando a su banderito para que obtenga tres puntos más importantes en este camino hacia el ascenso a la primera división del fútbol profesional chileno. Temuco, Wanderito a las 20:30. ¿Y qué más tenemos por acá? ¿Esos son los partidos de hoy? Sí, ahí están señalados entonces. A ganar Wanderito nomás, pues señores. Y mañana jugarán... ¿Cuándo juega Cobreloa? Que es el rival de Wanderito. Ah, el jueves juega Cobreloa. El jueves juega Cobreloa frente a Antofagasta. Va a estar bueno ese partido también, porque Antofagasta siempre le ha ganado Cobreloa allá de local. Son 10 minutos que nos separan de las 5 del festival.

7 minutos para las 17, 7 para las 17, nos vamos ya, sí, porque viene Juan Alberto Petete Sepúlveda para la tarde de festival. Lalito Órdenes en la sala de sonido, gracias Lalo. Y en el departamento de prensa, Gabriel Ecopelli y José Luis Valle Vargas. Gracias, gracias, gracias. Mañana, como siempre, el compromiso es tempranito, a las 6 de la mañana, con los responsables en colores. ¡Show!

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6: Son las 17 horas 2 minutos.
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6: ...15 grados... la temperatura del momento. Carabineros de la CIP Concon detuvieron a dos menores, portaban diversos elementos para robar vehículos estacionados en el borde costero. Uno de cada dos estudiantes chilenos utiliza herramientas con inteligencia artificial en sus tareas. Eso lo dice el resultado de la prueba PISA 2025 de la OCDE. Este martes se decidió ampliar la detención del hombre de 42 años, quien confesó el homicidio de Mariana Sepúlveda, estudiante desaparecida en Conchalí en 2008. La formalización será este viernes. Quilpué inicia el retiro de cables en desuso, interviniendo 416 puntos de la comuna. Los trabajos comenzaron en la Plaza Rengifo y consideran sectores como el Belloto, el Retiro y la Villa Olímpica. Ministros Quirós y Mas atribuyen el alza del IPC del 0,6% a los temporales, al cierre del paso Los Libertadores y al conflicto del Medio Oriente. Diputado Andrés Celis, de Renovación Nacional, suspende su labor legislativa por un trasplante de médula. Llegó el minuto de poder recuperarme. La Ligua entregará 15 millones en materiales para que floricultores de Longotoma puedan levantar sus invernaderos y reactivar sus ventas tras los devastadores temporales de julio. El senador Juan Luis Castro del Partido Socialista pide al presidente Kast citar al COSENA para abordar tensión con Argentina por el estrecho de Magallanes. Una querella por cuasi delito de lesiones graves y cuasi delito en vehículo motorizado se presentó la semana pasada en contra del periodista José Antonio Neme por el accidente que protagonizara el 7 de agosto. Huelga obligó a cerrar la Torre Eiffel en París. Denuncia de discriminación a trabajadoras durante una visita hindú. Son las 5 de la tarde, 5 minutos, 15 grados. Mayormente nublado. La zona costera Valparaíso Viña. 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

0: Hola, son las 5 de la tarde, 11 minutos. Traigo una historia de Punta Arenas.
1: ¿Qué?
0: No, pero antes vamos a hablar de la prueba PISA en América Latina. Oye, los peores resultados en 20 años para Chile.
1: ¿Qué?
0: Chile cayó en lectura y matemáticas.
2: ¡Qué pobre!
0: Por eso no hacen tonto, mamá. En matemáticas nadie sabe sumar, dividir, restar, multiplicar, ni siquiera sacar porcentajes. Los niños que van al colegio hoy día van al puro recreo y a la comida que regala la Junaer. Desayuno, almuerzo y en la tarde le dan una merienda. ¿Qué te parece? Así no, así no. Y los estudiantes universitarios no pagan el pasaje escolar como es debido y le pegan a los choferes.
1: ¡Tío, tío!
0: Claro que sí. Y después van los apoderados, reclaman, oiga, mi hijo está repitiendo, pero si no sabe nada, el chascón es, ay, pero ¿para qué viene al colegio? Parece que viene al recreo. Ay, y en el recreo falta, también, po. Se lleva encerrado en el baño, no le puedo creer, sí, pero ¿y qué hacen ahí? Conversan con una amiga, no le puedo creer. ¿Y cómo los pilló este sí el otro día? Habían dos, estaban conversando con una amiga que se llama Manuela. Son las 17 con 12 minutos en festival.

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1: Ya, aquí con el joven Lalo le vamos a darle duro a ellas, a las promociones, hombre.
2: ¿Qué?
1: Feria de Emprendedores de Achupaya y Feria Caupolicán han organizado una actividad de fiestas patrias este sábado 12 de septiembre de 10 a 19 horas. Una actividad además abierta a todo público con entrada liberada y muchos stand. Estará ubicada al costado de la feria, sector de los estacionamientos. El Sindicato de Pescadores Artesanales Caleta del Membrillo, saludos amigos, invitan este 17 de septiembre a la Gran Fogata del Pescador desde las 15 horas y hasta la medianoche. Artistas invitados, grupos de cueca y todo a una gran música. Valor de la merlucita, 5 luquitas. Junta Vecinal René Schneider de Chorrillos invita a una fiesta costumbrista el sábado 12 de septiembre desde la 1 de la tarde en la multicancha René Schneider. Admiten a todos menos uno. Habrá venta de productos típicos, juegos y variedad de artistas increíbles. Club de Infantes de Marina en Reserva cita a Asamblea General Extraordinaria para este viernes a las 15 horas en primera citación y a las 15:30 en segunda, Collao, en el Salón Sargento Aldea, la sede central, Avenida Valparaíso 155. Esto está bonito, el histórico conjunto Curcumén. Curcumén celebra 7 décadas de trayectoria con un encuentro musical dedicado al folclore y a la identidad cultural chilena, recorriendo parte de su amplio repertorio y legado artístico. Domingo 13 de septiembre, 19 horas, en el Teatro Municipal de Viña. La entrada es gratis, pero hay que inscribirse en teatrovina.cl. Nada más, sería todo, cambio y fuera.

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Hola, son las 17:35. 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

Hola, faltan 20 minutos para las 6. No te puedo creer, sí, vos. ¿Y qué hora creías que era? ¿Más temprano? No, son 20 para las 6.

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0: Faltan 13 minutos para que sean las 18 horas. Las fiestas patrias ya están entrando en su recta final y se prepara la gran parada militar. Se afinan los últimos detalles para desplegar las Fuerzas Armadas y de Orden en la clásica elipse del Parque O'Higgins. En esta edición se trata de la primera, por supuesto, parada militar liderada por el presidente José Antonio Kast en su calidad de jefe de Estado. Y la ceremonia oficial, atención, está programada para comenzar puntualmente a las 12 del sábado 19 de septiembre. A esa hora, el mandatario arribará a la elipse para recibir los honores de rigor y autorizar el inicio del paso de las delegaciones. El gran atractivo será la inclusión histórica de Gendarmería de Chile. Sí, marcharán por primera vez en la historia de la parada militar. La institución participará con un contingente de hasta 300 efectivos.
1: Gracias por el dato, cabrón.
0: Y los internos, tranquilo, pero

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0: Son las 18 horas, un minuto.
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0: Grados la temperatura del momento en la zona costera Valparaíso Viña. Tras tres días de marcha, gremios y sindicatos educativos llegaron al Congreso Nacional para evidenciar el impacto negativo de las reducciones presupuestarias en educación. Municipalidad de Quilpué da la bienvenida a las fiestas patrias, la instalación de 1.500 banderas chilenas en el centro y zonas rurales de la comuna quilpueína. Tras la inasistencia de uno de los acusados y la orden de detención, se reanudó el juicio por el crimen de un estudiante en Viña del Mar. La Comisión de Minería y Energía del Senado aprobó por 4 votos a favor y 1 abstención un proyecto de ley que simplifica el régimen de patentes mineras. Un hombre de 44 años fue asesinado en la comuna de La Serena durante un asalto a su vivienda. Hong Kong está organizando una celebración de fiestas patrias con 4 días de actividades gratis en el Estadio Atlético Municipal del 17 al 20 de septiembre. Un procedimiento policial en Batuco, Lampa, Región Metropolitana, resultó con la detención de 5 personas tras una denuncia de robo de un camión con carne. Canciller Pérez Maquena, tras anuncio de interpelación en su contra. Es una oportunidad para detallar los avances de la política exterior de Chile. En un control carretero de la Ruta 5 Norte en Papudo, Serna Pesca y Carabineros detectaron 2 camiones transportando recursos marinos sin acreditación de origen legal, golpeando la pesca ilegal. Incluso había hasta 1 docena de locos. Con la participación de organizaciones comunitarias y también establecimientos educacionales, se realizará el tradicional desfile de fiestas patrias en Rinconada de los Andes, este jueves 17 de septiembre, a partir de las 4 de la tarde. Son las 18 horas, 3 minutos, 15 grados, la temperatura del momento. 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

Son las 6 de la tarde con 8 minutos. Empanadas para todos a esta hora. Sí, hay que celebrar el 18 como corresponde. Por eso hemos incluido esta música que es maravillosa, maravillosa, maravillosa. 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Son las 18 con 8 minutos.

Qué bonito, esta es música, música, música, no la que tocan al lado. Los Cuatro Haces, un grupo que fue famoso en los años 50. Y esta canción se llama Solo sé que te quiero, Juan. Ay, Juan. Bonito. Oye, bueno, ¿llegó Festi WhatsApp? No, no ha llegado nada. Tan flojo hoy día. Hay que llamar al más 569-537-293-25. Para continuar, 7 años hace ya que se fue Camilo VI. Ocurrió un 8 de septiembre del 2019.

Camilo VI, qué bonito recuerdo. Muchas gracias, Camilín. Oye, la música pasa de moda rápidamente. La próxima la canta Luis Miguel. Hace 34 años, fue un suceso. Sí, hace 34 años. Dios te bendiga. Mucho corazón hay que tener para escuchar esta música de Luis Miguel.

0: 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Oye, aquí estamos con Festival, la radio en colores de Chile. Tómate los remedios a propósito, responsable. Son las 6:20 de la tarde. ¿Cómo va? ¿Cómo va todo? Tenemos Festi WhatsApp. ¡Ah, qué bueno! ¡Hola!
1: Hola, Juanito lindo, ¿cómo está?
0: Muy bien.
1: Mire, le saludamos desde acá, desde Algarrobo, Daniela y Graciela. Somos sus fans, pero usted a veces no nos infla cuando le mandamos algo.
0: ¡Ay, qué bonito!
1: Un abrazo.
0: Un abrazo. Un abrazo para Algarrobo. Qué bonito, qué bonita playa, Algarrobo. Sí, linda playa. Le ponemos mucho corazón. Tenemos una canción de Dean Reed para todas las de Algarrobo y los demás del sector de la Costa Azul, se llama eso, de nuestra quinta región. Sí, hasta donde llegue la sonda del festival en el 127 AM, 93.7 frecuencia modulada. Vamos, Dean Reed, no te tengo, Juan.

0: Gracias, Dean Reed, qué bonita música. 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Esta música es de recuerdo. De esa que nos tocan al otro lado. Sí, solamente nosotros nomás. Y no creo que otra radio, porque esto hay que tener. Sí. No hay que tener, sí.
1: Ya. Con respeto.
0: No, esta cuestión, no, cualquiera. No.
2: Pero aquí la cosa no anda.
0: No anda el otro. Cliff Richard, cantante, músico y productor, Sir. Considerado uno de los artistas ingleses más importantes de la segunda mitad del siglo XX en adelante. Más de 250 millones de discos en el mundo vendió Cliff Richard. El próximo 14 de octubre va a cumplir 86 perales. ¿Y qué te importa? Hoy día tiene 85. Esta es una de sus más lindas canciones en realidad. Los Shadow, el grupo le acompañó, ellos y los Shadow. Esto es de 1958-60. ¿Sí, po? Aquí está el sonido de los Shadows y la voz de Cliff Richard. Y esta canción que es hermosa, póngala fuerte nomás porque se va a emocionar. Muñeca viviente.

0: Vamos a nuestro departamento de prensa.
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0: Oh, qué bonita canción, gracias, los Harmonix, lindo. Se murió ella hace ya largo rato, y bueno, ellos participaron de una película fantástica, maravillosa, extraordinaria. Se llamó Regreso del Silencio. Los protagonistas principales eran los hermanos Di Mucel, sí, y ellos salían cantando en la película. Un tema de su álbum Long Play, en el Waldorf, que era un lugar de comida y de baile en la calle Ahumada en Santiago Centro, muy elegante, muy bonito, sí, de nivel, el Waldorf, sí, no, bello, un momento inolvidable. La película lamentablemente es blanco y negro. ¿Qué quiere que diga? Es el cine chileno, pues, aquellos años 60. Vamos, pero ahí estaban cantando los Harmonix. Sí, unos muchachos que vinieron del norte. Y bueno, Santiago de Chile era el centro de la música, de las noticias y de todo. Como siempre ocurre. Todo lo que huele a Santiago, la gente dice, ¡ah! Cambio ahí en la provincia, la gente puede hacer mil cosas, pero...
1: ¿Y quién es?
0: Y la gente siempre dice, ¿qué? Siempre lo mismo. Cambia la radio, ese gallo está latero.
2: ¿Y ya? ¿Qué me importa?
0: Para continuar, el Clan 91, por favor.

0: Había un conjunto detrás de nosotros y en el colegio cantábamos esta música. Nos llamábamos los cuatro. Claro, este era el Clan 91. Nosotros imitábamos las voces, yo hacía el falsete y todo esa cosa. Y había otro que cantaba la voz fuerte ahí. ¿Ah? Y teníamos dos o tres canciones de este Clan 91 y nos presentábamos en los festivales. ¿Sí? Aquí están los cuatro y éramos cinco. ¿Sí? Porque a mí me decía la voz ronca. ¿Sí? No, pero muy bonito. ¿Sí? A mí siempre me gustó la cuestión. ¿Sí? Yo era del escenario. ¿No? Después me dediqué al folclore, neofolclore. Tipín, o sea, digo, así como los cuatro cuartos, las cuatro brujas, y tocaba el bombo. Ah, mi guitarra era más difícil, pero me tocaba el bombo, esa cosa argentina y la cosa. Ah, primero le hicimos al neofolclore, y como vimos que no, están todos dedicados a eso, le pusimos color con las zambas argentinas. Zamba de mi esperanza. Jamás, la que más nos gustó como quedó en las voces nuestras, Jamás, sí, de los Charchaler, linda. Y bueno, y como siempre me gustaba el chiste, la broma, nunca hablé en serio, nunca. Las mujeres me decían, tú nunca hablas en serio. Eso me decían. Fueron los primeros garabatos que escuché yo fueron de mis compañeros de curso. Me decían, tú nunca hablas en serio, man.
1: Estoy indignada.
0: Bueno, y entramos al escenario. Yo era el primero que entraba porque era deporte era el más bajo. Ya, y entraba con el bombo con todas las ganas. Y un día se me ocurre decir: ¡Barquillos! No, se acabó. Ya, vamos con la música de Elvis Presley, por favor.

0: 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Oye, faltan 15 minutos para las 7. Hola, don Juan. Saludos en esta helada tarde. ¿Está helado?
1: Sí, está helado. ¿Qué está, hijo?
0: Espero que esté bien. Le pido un recuerdo musical de Cat Stevens. Nos escucha mucho hoy día, hoy por hoy. Gracias por su atención. Mañana, acuérdeme mañana, porque no se puede cambiar la programación. Son las 18. El Aldo me dice, no, cambien una cuestión. El Aldo, saludos para él. Programador en colores de la festival. Aló, buenas tardes, diga.
2: Hola, Juanito, buenas tardes.
0: Buenas tardes.
2: ¿Cómo está usted? Espero que esté bien usted y don Lalito. Oiga, Juanito, le habla la Eli de acá de Placeres,
0: ¿sí?
2: Un sol que no calienta para nada, para nada. Así que usted ya sabe lo que tiene que hacer, tirarse unos buenos chips.
0: Bueno.
2: Oiga, Juanito, le quería pedir un favor a través de este medio, de este horario que está usted.
0: Sí.
2: Si podría usted saludarme a la Gaby, a la Gabriela, a la polola de Gatito,
0: ¿ya?,
2: que está de cumpleaños.
0: Ay,
2: desearle yo un feliz cumpleaños, que sean muchos años más y que este día esté lleno de muchas felicidades, de muchas bendiciones para ti, mi pequeña Gaby.
0: Mira.
2: Que lo pases bien junto a tu amor, junto a tu papá.
0: Al amor.
2: Y que este día sea hermoso y bien bendecido.
0: De todo,
2: Juanito, no. Muchas gracias por permitirme en este horario saludar
0: a la
2: Gabriela en su horario, mi ay Juanito.
0: Okay.
2: Chao, Juanito, gracias.
0: Chao, corazón, pórtese bien. Ya, para seguir, una María. Hoy día es la celebración de la Natividad de María. En un día como hoy nació la Virgen María. Sí. Bueno, para todas las Marías. Y para esta niña que canta muy bonito, se llama Mariah Carey, cantante y compositora, productora discográfica, es conocida por su registro vocal 5 octavas más alta que ninguna, y un estilo fantástico, y porque además silba entre medio de las canciones. ¡Wow! Mariah Carey, Sin Ti.

Oh, qué bonito recuerdo, fantástico, maravilloso, es extraordinario. Muchas gracias a todos los amigos auditores que están con nosotros y disfrutan del show 127 de Recuerdos. 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Se está preparando una fiesta espectacular. Sí, es que tiene que ser así. Le comentaba al gatito Alexis Gatica, que nos acompaña hasta ahora de la tarde. ¿Tarde-noche ya? ¿O no? No, todavía no. Pero le comentaba yo que siempre Santiago es Chile para todos. Incluso para nuestro Festival de la Canción. Porque se le ocurrió a Carlos Ansaldo, muchacho que trabajaba en la municipalidad de Viña del Mar. Había una feria ahí de artesanía y dijo, ¿y por qué no un festival de la canción? ¿Okay? Y Carlos Ansaldo dijo, sí, lo respaldó el alcalde. Ay, en este momento no me acuerdo su nombre, pero los auditores se tienen que recordar. Y el animador estaba listo. ¿Quién? Heraldo García. Era locutor de la radio Minería y trabajaba en el Casino Municipal de Viña, anunciando a todos los artistas que participaban de ese lugar maravilloso. ¿Ok? Y no, el primer animador del Festival de Viña en participar fue Ricardo García, que era de Santiago de la Radio Minería. Bueno, y en esos festivales aparecieron un grupo que se llamó Los Cuatro Duendes. Eran todos fantásticos muchachos que cantaban muy bonito. Freddy Ordóñez, el solista Fernando Rossi, Héctor Vega y Mario Faúndez. Estoy hablando del año de 1955. Participaron dos veces en el Festival de Viña y ganaron las dos veces. Primero en el año de 1961 con la canción Sin Tu Amor, escrita por el Perla Chico, Luis Olivares, el del acordeón. Sin tu amor se me escapa la vida. En fin, no me recuerdo más de la letra, pero él era muy simpático. Decepcionado el ambiente artístico, pero qué importa. Y la otra canción se llamaba Dime por qué, de María Pilar Larraín. Ellos, un excelente cuarteto vocal dotado de unas condiciones excepcionales para el canto a fines de los años 50. Bueno, ellos grabaron esta canción, así como en idioma italiano y todo, eran fantásticos. Los Cuatro Duendes. Y esta que se llama Me lo dice a mí.

Esta música, Chao Paisana, esta música se escuchaba en la radio en los años 60. Había un programa en la radio Minería que se llamaba La Revista Postal Telegráfica. Iba todos los domingos en la mañana, conducido por la linda Soledad de los Reyes, que tenía una voz maravillosa, y el otro locutor que se llamó Gabriel Muñoz. Bonito. Y presentaron a un grupo que se llamó Los Dreamers. Estoy hablando del año de 1965. Entre los integrantes de este fantástico grupo de Los Dreamers, que no quisieron la fama, el fantástico, después más tarde humorista, Jorge Cruz, cantaba Campanas de Boda. ¡Wow!

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0: 19:02.
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0: Estas son las informaciones. Carabineros del OS7 Valparaíso detuvo en Quintero a dos personas por el delito de tráfico de drogas en pequeñas cantidades, incautando ketamina, clorhidrato de cocaína y marihuana. Evacúan edificios por aviso de bomba en sector del Centro Cultural Las Condes. Equipo del GOPE ya revisa el lugar. La Municipalidad de Nogales reprogramó el desfile de glorias del ejército tras la polémica generada al fijar la actividad para el 11 de septiembre. Ahora se realizará el 23 y 24 del mismo mes a las 10:30 horas. Embajador de Estados Unidos en Chile, Brandon Judd, y estallido social, nuestra inteligencia nos dice que provino de organizaciones de izquierda. Municipalidad de Quintero inicia reparación de calles y pasajes en Loncura. Trabajos comenzaron en Avenida 11 de Septiembre y ya han permitido intervenir más de 200 metros. Cámara de Diputados rindió esta semana un minuto de silencio por fallecimiento de Camilo Escalona, ex senador. Parlamentarios guardaron silencio y destacaron la trayectoria del ex senador. Hospital Carlos Van Buren de Valparaíso refuerza llamado a detectar señales de alerta y prevenir el suicidio. Ascensor Artillería vuelve a quedar en suspenso. MOP evalúa cambiar licitación y aún no hay fecha para su anhelada recuperación. Esta nominación no es solo mía, llevo conmigo a Cabo Verde y a todo un pueblo. La emoción de Bochiña tras su nominación al Balón de Oro. El extremo chileno oriundo de Hijuelas, Darío Osorio, debutó como titular en el Crystal Palace en la Carabao Cup en el triunfo 3-0 en las Águilas. 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

0: Hola, ¿cómo están? Bienvenidas, bienvenidos. Buenas tardes, buenas noches ya. Oh, claro que sí. Horario de verano. Claro que sí. ¿Qué? ¿Se acostumbran o no? Sí, está rico entrar más tempranito. Está muy agradable Viña del Mar para caminar y todo aquello, ¿no? Bienvenidas, bienvenidos. ¡Qué bien! Oiga, no nos corte la luz.
1: Por ¡apaga la luz allá, loco! ¡Eso, apaga la luz, loco, apaga la luz!
0: Que le vaya bien el maestro ahí, Juan.
2: ¡Ay, Juan!
0: Se nos va a descansar ahí. Ah, derechito al sobre. Ya, un servidor Claudio Bustamante. Nosotros nos toca de noche, pues. Hasta las 11 de la noche. ¡O no, gatito! Este gatito sale de noche. No, Michi también. Bienvenidas, bienvenidas.
3: Claudio.
0: ¿Qué? No, comience con sus cosas tan temprano, gatito. Mire que hoy día, como dijo ahí Juan, lánzate. Y nos lanzamos. Junto a Carne. Ah, no, esa es de la mañana. 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Qué rico. Ya estamos.
1: ¡Uy, qué rico!
0: Estamos a 8. Cuenta regresiva. 10 más 8. ¡Ay! Eso. ¡Oh! Y despertó el león. ¡Oh! Y despertó la gaviota también. Ya. Bienvenido. ¿A quién saludamos hoy día?
4: ¿Quién es?
0: Natividad de María. Pero el nombre como tal es el sábado, el 12. El nombre de María. Claro que sí. María. Así que para todas las Marías, pero igual la saludamos ahora porque es la Natividad de María. La Virgen María, claro. Debe ser eso, sí. Así es. 7 de la tarde con 13 minutos en FES. ¡Festival!

0: Bien, qué bueno, maestro, qué lindas canciones. Estamos ahí programando. Vamos arando, dijo la voz. Bueno, pero yo hablo igual. Bienvenidas, bienvenidos. Qué rico en saludarles.
1: Uy, qué rico.
0: Llegamos tempranito hoy día. ¿Para que no anden hablando?
2: Que sacaron las fotos.
0: No, y andábamos ahí en la calle Valparaíso, nos metimos a un local, después luego a otro. A ningún café. A otro más. Y vitrineando ahí. Nos topamos con algunos personajes. Ya vamos a subir a las redes sociales también.
3: Para venir a la calle Valparaíso había que bañarse.
0: Ah, ¿okay? ¿Te parece que no? Pero bien. Bien, qué rico es este airecito de... Aunque hoy día estaba un poquito helado, anoche igual. Hemos tenido harto frío en las mañanas.
4: Tan helado que está, hijo.
0: En las noches también. Así que, por favor, a cuidar. Los queremos en buenas condiciones, incluyéndome. Para el 18. Mire que se viene no tan largo como otros años, porque... Yo hace semanas que les vengo diciendo que eso, que el 17, que feriado, que es puro cuento, no me sé. Todos los años la misma cosa. Y los voladores de luces ahí para que se entusiasmen. Pero no va a ser
5: posible.
0: Ya dije. Pero el aguinaldo viene, creo. La esperanza es lo último que se tiene.
6: No hay aguinaldo.
0: ¿Quién es el mensaje del jefe? Bueno, esperemos que dice la jefa también. Claro, claro que sí. 18, a ver, ¿qué día acá? El 18.
2: ¿Cómo conocí a tu amigo,
0: El 18 es día viernes. Sábado 19, así como normalito, Está bien. Si no hay tanto dinero para farrear este año.
7: Y plata.
0: Claro que sí. Hoy el lunes, el día del trabajador radial. Qué maravilla. Yo aviso al tiro porque nos van a faltar los peladores. Como es lunes y es después del fin de semana patrio, yo pedí permiso para ese día. No voy a venir, así que no van a decir, Bustamante se cayó al
2: lío. Tiene que hablar primero con la gente.
0: No, si ya hablamos hace como 3 semanas.
7: ¡Ay, caramba!
0: Entonces, no, después nos digan, ¡ay, se mandó la falla después del 18! ¡Día lunes, man! Aviso con tiempo, claro, porque aquí igual tratamos de... Por ejemplo, el 18, uno de los 4 animadores va a estar libre. El 19 le toca a otro. Y bueno, yo como soy más humilde, pedí el 21, el día lunes. Pero el domingo me lanzo. No. Y así que vamos a estar el 22. Aviso, para que no digan que me van a la falla. Como ayer me estaban cobrando los 2 minutos, las 7:20 en Festival.

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1: Es como... Y lánzate, Bueno, no me insista tanto, don Juan, mire que...
2: ¡Tengo miedo!
1: De marzo que me estoy cuidando.
3: ¿Cuánto es la recompensa?
1: 19:24 minutos. Y ya me estás zapateando.
2: ¡Salud, compadre!
1: Ya, vamos al Festi WhatsApp. +569 537 293 25. En Facebook, Radio Festival Oficial. Vamos al contacto. Hola, buenas noches. ¿Es tarde o noche? Tarde todavía. Hola, buenas tardes.
4: Hola, amigo Claudito.
1: Permiso, yo me voy.
4: Un gustazo en saludarte desde esta hermosa ciudad de Chillán, donde hoy tuvimos un día muy caluroso.
1: Huele a longaniza.
4: Con mucho sol. Una pero delicia. Ahora ya el frío como que está entrando, ya que se pone... un poco fresca. ¿Para qué miran para donde está el locutor del Radio Festival? ¿Eh? Ah, no. ¿Qué? Es un chiste fome, Claudito. Bueno, Claudito, te saludo a ti, a todos los auditores de la Festival. Y como siempre te digo, todo esto no es gratis, todo no tiene su costo. Bueno, me gustaría escuchar el tema de Tormenta, Vagamundo Vuelve, puede ser. Gracias, amigo Claudito. Ah, saludo al gatito. Alejandro te saluda desde Chillán.
1: ¿Cómo era? Miau. Me lo imagino ahí en posición gatuna.

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0: Guapa, ¿eso cómo es? En una playa junto al mar. Tan, tan, tan. Yo te quise enamorar. No, no, pero después. 26 minutos para las 20 horas.
1: Estoy indignada.
0: Oh, y después las rocas se movían.
1: Uy.
0: No eran rocas, pues, maestro. Eran los capibaras.
1: Yo, ¡tía! ¡Eran capibaras!
0: Y una sola vez
1: lo vi. ¡Capibaras!
0: Ahí en Caleta Abarca, de noche. Claro, me las vi de romántico. Que yo no era de Viña. Entonces,
2: ¡uy,
0: no.
2: Ay, ay, qué asco!
0: Usted sabe que yo soy más de tierra adentro, entonces... Y claro, en la noche ahí, oh, y de repente, oh, y esa piedra que se mueve, oh, eran tremendos, ¿no? Y dije, una foca, no, qué tremendo, no, pero tampoco era tan tarde, ¿eh? No, así, como las 11 minutos para las 4 de la mañana. Ya, vamos al...
1: ¡Esto es una trampa!
0: Festi WhatsApp. +569 537 293 25. Hola, buenas noches.
3: Hola, hola, Claudito.
0: Hola.
3: Saludos, Miguel, por acá desde Quilpue, Claudito.
0: Bien, Miguel.
3: Temazo el que pusieron María Magdalena, ¿eh? Oh, un clásico. Sea. Temazo. Saluditos, sí, Claudito. Sí, sí.
0: Bueno,
3: ¡salud,
0: uy, qué buena onda el amigo! Nos llamaba solo para felicitarnos. Qué ah, y por ahí, oye, ya, pero de ahí lo digo, porque llegamos a la radio y nos encontramos con que nos estaba esperando un regalito. O por ahí lo voy a ir a buscar.
3: ¡Salud, compadre!
0: En un ratico más. Déjame ver por acá. Radio Festival. A ver en el Facebook. Tenemos mucho, mucho, mucho. Mónica Peña Pulgar, Mónica Peña, gracias Mónica, un abracito. Cedit Jacqueline Montiel, buenas tardes Claudito, excelente turno.
4: Claudio,
0: les envío un abrazo gigante. ¿No? Ah, ahora tengo el brazo bueno, así que no hay problema. Llenito de bendiciones, nos encantan las bendiciones, harta falta que nos hace. Se les quiere un montón, Cedit Jacqueline Montiel, a quien tuvimos el gusto de conocerla también. Mire, salió verso sin mayor esfuerzo. Si hubiera querido, no me hubiese salido.
3: Andalán.
0: Chúpate esa, Andrea Tess. 23 minutos para las 20 horas en festival.

0: Boca Ross, Angélica, no, esta es Ángela, Ángela Carrasco. El videoclip era bueno, Boca Rosa, aparecían unos tremendos labios. Rosa. Esos son buenos. 20 minutos para las 20 horas en festival.
1: ¡Esto es una trampa!
0: ¿Cómo es? ¿Carmesí lo otro? Ay, ya. Vamos al Festi WhatsApp mejor. ¿Con quién hablamos? Hola.
2: Hola, Claudito. Hola. ¿Cómo estás?
0: Aquí, pues.
2: ¿Me puedes poner la canción? No son palabritas de Leno, por favor.
0: Pero qué.
2: Gracias.
0: Yo ya expliqué que me pasan cositas con esa canción. De Leno. No por Leno. Ah, porque sí, pues ahí aparece la voz de una chica y bien, bien. Cuando yo era chiquitito.
3: ¿Y quién es?
0: Como 6 años, ¿eh? Que una que dice, abrázame fuerte, fuerte. ¿Ah?
2: Uy.
0: Yo a mis 6 tiernos años. Se me enchinaba la piel, ¿no? No son palabritas, Eleno. Eleno. Con H. No, sin H. ¿Lo escuchamos? Lo escuchamos aquí para la amiga que pidió ese tema. Voy a recordar mi más tierna infancia, cuando era un niño de pecho. Y sigo siendo un niño.
4: Andalán.

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1: ¿En qué te apuesto, ah? ¿Qué te apuesto que se lanza?
2: Te pago 200, 100 lucas, lo que tú queráis te pago.
1: No. Súbele a unas 250.
3: Ándala.
1: Y una gotita de lidocaín. 14 minutos para las 20.
3: Tranquilo con las piedras.
1: Ay, señor. Vamos al Festi WhatsApp. Más 569-537-293-25. Hola, buenas tardes, ¿no?
4: Hola, Radio Festival.
1: Hola, maestro.
4: Quería mandar un gran saludo a una gran persona.
1: A ver.
4: A don Rolando Vilurón, el tío Tata del Cerro Placeres, quien el día de hoy se encuentra de cumpleaños.
1: Buena,
4: y obviamente quería darle un abrazo, mandarle un abrazo gigantesco, desearle que lo pase muy bien, ya que el fin de semana tuvo su anticipación de cumpleaños en compañía de la familia y de toda la gente que lo quiere demasiado. Así que
1: eso,
4: Radio Festival, un gran saludo al fiel auditor de que todos los días los escucha, los viene escuchando desde el primer día de que salieron al aire. Así que eso, un gran abrazo, que estén bien.
1: Saludos para Rolando, que pasa puro celebrando. Claro, porque está en la previa.
5: Con respeto.
1: Sí, pues, en la previa, ahora que está de cumpleaños. Y espérese, el viernes adivine quién está de santo. ¡Rolando! Así que para Rolando, que se va a llevar puro celebrando. Claro, el viernes es San Orlando y San Rolando. Claro que sí. ¡Qué maravilla!
6: ¡No aguanto más!
1: Y después viene el 18. Oh.
6: ¡Ay, ay, ay!
1: ¡Ah, qué te pasó! 11 minutos para las 20 horas en festival. Voy a buscar mi regalito para hacer acuso de recibo. Pero, como dijo Rolando, vamos a ir programando.

0: Eso, tengo mis zapatos rotos. Bien. Este era Los Náufragos. Ya, me acuerdo cuando nos contaban el cuento. ¿Se acuerda? Cuando éramos chiquititos nos contaban un cuento, decían, y colorín colorado, este cuento se ha acabado. Y este pasó por un zapatito roto, ahora va y te cuento otro. Sí, claro que sí. 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Vamos a un... Vamos con otro. ¿Ah? Llamado. Buenas noches.
1: Hola, hola, Claudio. Hola. Bueno, el tema de Ángela Carrasco, se pasaron. Bueno, bueno, bueno. Muchas felicitaciones,
0: no,
1: y que tengan
0: malo,
1: una excelente cual. Jornada. Chao, chao.
0: Chaito. ¿Y con quién hablo?
1: Natalia, su auditora sureña.
0: Mire, sureña. Así como la salchicha. Son buenas, la sureña. Sureña, bien, bien. Saludos para Natalia. Buena. 5 minutos para las 20 horas. Nos vamos. Pero de los recuerdos nomás. Ya más ratito vienen los premios, o sea, el concurso. Vienen unas payas muy buenas.
2: ¡Que venga la modelo!
0: Mire, compré un molinillo de pimienta para echarle a las payas. Espero no se me pase la mano. Así que viene muy bueno el programa y ahí vamos a estar atentos a todas las noticias, a todos los servicios y a todo lo que esté pasando. Ya, nos vamos con el último recuerdo de este bloque.

Esperamos haber cumplido con vuestro requerimiento. La cita es para mañana de 18 a 20 horas, siempre por Festival, la radio en colores de Chile.

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0: 20 horas o minuto.
1: Sin punto. Una breve síntesis de las noticias sucedidas en Chile y el mundo, entregadas desde el Departamento de Prensa de Festival AM y FM, el canal de expresión ciudadana más prestigioso de nuestra quinta región.
0: Estas son las informaciones. Cámara de Diputados rindió esta mañana un minuto de silencio por el fallecimiento de Camilo Escalona. Parlamentarios guardaron silencio y destacaron la trayectoria del ex senador socialista. Concón está organizando una celebración de fiestas patrias con 4 días de actividades gratuitas. Esto en el Estadio Atlético Municipal, del 17 al 20 de septiembre. En un control carretero en la Ruta 5 Norte en Papudo, Serna Pesca y Carabineros detectaron 2 camiones transportando recursos marinos sin acreditación de origen legal, golpeando la pesca ilegal. Tras 3 días de marcha, gremios y sindicatos educativos llegaron al Congreso para evidenciar el impacto negativo de las reducciones presupuestarias en educación. Canciller Pérez Mackenna, tras anuncio de interpelación en su contra, es una oportunidad para detallar los avances de la política exterior. Este martes se decidió ampliar la detención de un hombre de 42 años quien confesó el homicidio de la joven María Sepúlveda, estudiante desaparecida en el 2008 en Conchalí. La formalización será este viernes. Quilpué inicia retiro de cables en desuso, interviniendo 416 puntos de la comuna. Los trabajos comenzaron en la Plaza Rengifo y consideran sectores como El Belloto, El Retiro y Villa Olímpica. Diputado Andrés Celis, RN, suspende labor legislativa por trasplante de médula. Llegó el minuto de poder recuperarme, dijo. Detienen en Austria a 3 chilenos acusados de perpetrar 19 robos. Fueron más de 200.000 euros en especies y los individuos fueron arrestados en marzo pasado, poco antes de dejar el país rumbo a Italia. 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

0: al tiburón. Ah, ahí estaba Maná. El tiburón, bueno, hay muchos tiburones, hay muchos tipos. El tiburón blanco, ese es como, oh, es peligroso ese. ¿Qué come el tiburón?
1: Más peligroso que queda Don Ernesto.
0: No.
2: El hombre es chancho, lo que le den va a comer.
0: 20 horas con 11 minutos, 20 con 11 en festival. ¿Cómo están? Buenas noches, bienvenidos. Este es otro programa, el gran festival hasta las 23 horas, maestro. Le damos color en este día, martes 8. Nos falta el uno antes y estamos. Oiga, ¿qué?
2: ¿Le di más color?
0: ¿Qué lo vamos a pasar bien? Ah, aquí tenía unos lápices de script. ¿Para que le di color? Claro que sí. Oye, qué bonito, qué bonito. Se acerca la fecha para celebrar. Y el sábado tenemos a María. Y que suenen las guitarras, que suene la cueca y la cacharpaya. Claro que sí. También. Y las buenas payas, pues, para que echemos un ratito la talla.
2: Eso.
0: Con Gatito.
3: Hola, Baburri.
0: Adelante. Venga, el gran saludo al instante. Se los dice el Guaso Bustamante. Ya. Oye, tengo saluditos por acá al Festi WhatsApp. ¿Ay, dónde tengo el Festi WhatsApp? Acá, ya. Estamos viendo. Que tengan una excelente jornada. Saludos, gracias por la buena onda y la buena música. ¿Quién escribió esto? Betty la buena. Sí. Hoy se cumple. Ah, estas son las efemérides. Sí. Claudito, buen turno. Buena. Saludos, Claudito. ¿Cómo están?
4: Claudio.
0: Como todos los días, los escuchamos. Bien. Buenas tardes. Una pregunta, ¿ustedes saben cuándo llegará el agua potable a la población Puesta de Sol de Villa Independencia? No sabemos, pero lo vamos a decir inmediatamente al aire, a ver qué pasa y qué averigua.
2: Eso.
0: Agua potable, sin agua potable, población Puesta del Sol, Villa Independencia. ¿Dónde es eso? Viña del Mar, pues, Villa Independencia, ojalá que les llegue el agua. ¿Ya? Y si no, que manden un camión, ¿cuánto se llama? Camión aljibe.
2: Eso.
0: Si se puede con chicha, si no con agua.
5: ¡Ándala! ¡Ya no, compadre!
0: Ay, señor. ¿Quién envió esto? Sureña como la pichanga. Ah, la amiga Nati, que Natalia. Sureña como la pichanga, Sureña, me dice.
6: Ah, un manjar.
0: De Conce para Viña. Oh. Oh, la pichanga sureña envía una foto. Ah, no, me mata.
6: Uy, qué rico.
0: Ay, que hay uno sin once. La pichanga sureña, oye, lleva. Estoy viendo acá palta, que no la he visto en otras pichangas. Aceituna, bueno, eso sí es más común. Carne picada.
6: Una delicia.
0: Parece que esto fuera papa frita, ¿o no? Oh, puede ser, ¿eh? Y hay unos pedazos como de longaniza, maestro. No, y además el huevo, claro, que es de los Perales. Huevo cocido. Papas fritas, mira la pichanga sureña. Oh, mira. Tengo una nueva meta entonces: comerme una sureña, una buena pichanga sureña. Claro que sí.
2: ¡Estamos al borde del abismo!
0: Y no hay picle. Falta, ¡oh, qué bueno! Mira, todos los días se aprende algo nuevo, ¿eh? Yo del sur, lo que me invitaron la otra vez a comer esto con marisco, con harta cosa, ¿cómo se llama? El curanto. Sí. Me invitó una amiga a comer curanto.
2: ¡Uy!
0: Y, no en olla. Ya. Vamos al FestiWhatsApp. Hola, buenas noches.
4: Claudito, la pichanga sureña lleva una cama de papas fritas.
0: A ver.
4: Carnes varias. Oh. Puede ser vacuno, cerdo, ya. Pollo. Picadito, cubitos. Longaniza.
0: ¡Qué maravilla!
4: Vienesa. Huevo duro, tomate, palta.
7: Espectacular.
4: Y pique. Algunos le ponen queso mantecoso u otros le ponen quesillo, cuadritos. Y esa es la pichanga sureña. Es bueno. Rica.
0: Oye, oy, maravilloso. Yo llevo el quesillo. Bueno, el queso.
8: Ordinario.
0: ¿Ven? Entonces llevo queso, si no hay problema. 20:16. Oye, pero nos mandó una foto la muerte, ¿eh? Yo quiero probar esa pichanga, maestro.

0: Ay, sí, la luna, Anita Gabriel, querido. Recuerdo cuando estuvo en el Festival de Viña, estábamos ahí, en platea, con ella. Y cantó esta, Luna. La mamá de mis hijos. Y apareció la luna llena, redondita y grandota. ¡Qué maravilla! 20 horas no con... más o menos. 20 horas con 22 minutos en festival. Hola, buenas noches.
1: Buenas noches, Claudio, Alexis.
0: Mi chamo, ¿cómo estás?
1: ¿Cómo están hoy? Ayer se me olvidó responderte o preguntar porque no escuché bien lo que me dijiste, Claudio. Exactamente como es.
0: A ver.
1: Cuando vaya, ¿vamos a ir por un café o a un café?
0: Las dos cosas. No.
1: Por favor, sácame de esa duda. Saludos.
0: Yo le dije, no, después tendré que traer el café, pero no. Que avisara cuando viniera, porque estuvo de cumpleaños. Entonces, y siempre nos trae cosas ricas, perrito caliente. ¿Qué nos trajo la otra vez? Unos pastelitos, torta. Bueno, nos ha traído un montón. Y él quería probar la... ¿Qué quería? La sopa y pilla pasada. Y nos cobra el sentimiento. Y yo, ¿de dónde te saco sopa y pilla pasada? Pero ya la otra vez vi un local que había... Entonces, claro, pues, para tenerle una sopa y pilla pasada. El problema es que hoy día pasé y estaba cerrado. Entonces me preocupa. Pero que avise igual... Y ahí vamos a ver. Claro, pero aquí, pues, aquí, exactamente. Bueno, después a lo mejor nos vamos a... No, porque salimos las manos.
2: ¡Estamos al borde del abismo!
0: No, es un café con leche, ¿no? 20 horas con 24 minutos. Tengo Festi WhatsApp. Blanquita Urrea, ¿qué tal, Osito Travieso? ¿Cómo estás? Que tengas un buen turno. Tarde, noche, un abrazo de bellotito lindo.
3: Hola, Osito Travieso.
0: Blanquita Urrea, ¿cómo le va? Bernardo Toro Maldonado, buena voz. Claudio dice que tenga buena tarde. Cata Sport, este es Guillermo. Buenas tardes, Canarito Claudio dice. ¿Por qué Canarito? Porque salgo de amarillo. Buenas tardes, saludos desde Placilla, atentamente, Guillermo. Si sí, tengo que cambiar la foto porque... Exacto.
4: ¡Repetido!
0: Margarita Rivera, hola, buenas noches, Claudito. Osito, regaloncito y travieso. Que tengas un lindo turno junto a Gatito y Gabriel.
5: Osito feroz.
0: Aquí disfrutando de tu compañía. Cariño, bendiciones de Quillota con amor, Margarita Rivera. Mira, a propósito de Osito feroz... No se ha reportado Katia Gusto, ¿no? No. Bien, aquí estamos pasando lista, pues. 20 horas con 25 minutos en festival. Voy a las canciones mejor, ¿eh? Para que no me digan eso mismo.

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0: ¿Cómo te voy a olvidar? De ahí estaba Vicentico. ¿Y por qué no nos toma un cafecito? Aaron Rimmel. Oye, está rico el café, maestro. Estamos tomando y vamos a tomar choquita con gatito. Eso.
1: Ah, un manjar.
0: ¿A usted le gusta la dobladita? Sí.
2: ¡Y vaso!
0: ¡Mamá, pero si no había la lluvia! Si me habían dicho. Que no se puede hablar nada en serio acá, por Dios. Ya. Vamos al Festi WhatsApp 1 y de ahí vamos con este saludo especial de cumpleaños. Hola, buenas noches. ¿Cuál es su nombre?
3: Hola, Claudito. Hola. Muchos cariños aquí escuchándote con tan buena música. Y en compañía de mi hermanita Sonia, yo acostadita para... descansando porque ya entro a trabajar pasado mañana.
0: Está ladito.
3: Así que besito y toco una canción lindita.
0: Ya le vamos a decir cómo va a estar la temperatura para esos días. Abríguese. Ah, y nada más. No se me vayan a enfermar porque se nos viene el 18. Y la idea es curarse, no enfermarse. O sea, sanarse, digo. Oye, tenemos un saludo. Por favor, gatito, saque la alfombra roja para hacer este saludo especial.
4: Un año más has cumplido.
0: Con todo el cariño del mundo, un saludo de cumpleaños para Gaby. Para la Gaby. Para Gaby con cariño. Perdón. Santa Gaby. Con mucho cariño. De parte de toda su familia. Y de su. Gatito.
5: Ay,
0: de su gatito, gatito, pues, que la ama por siempre, dice. Muchas felicidades y que cumpla todos sus sueños, aunque hay uno que ya cumplió. El gatito. El gatito Alexis. Mira, la Gaby, la conocemos obviamente, es una mujer maravillosa. Y el gatito, su enamorado eterno. Con todo el amor y cariño del mundo. Para Gaby. Con cariño, dice gatito. Mira, aquí le está tirando unos besitos, gatito. Romántico. Para Gaby. ¿Ah? Muy linda pareja, gatito, usted y la Gaby. Dos muy buenas personas. Claro que sí. Y su camioneta maravillosa. 20 minutos para las 21 horas en festival. Así que ya sabe, gatito, ¿eh? Ah, un buen abrazo ahí. Felicidades. Que lo pasen muy bien. Coman harta tortita.
1: Un manjar.
0: No va a quedar ni la vela, dijo gatito.

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1: No hay regalón hoy día, hay regalona. Como diría el tío conductor, María José Quintanilla.

0: Eso, ahí estaba la bandolera María en Cote de Quintanilla.
1: Ay.
0: La bandolera. Yo aquí tengo mi bandolera. Sí, no, pero este es el bolso, ¿qué le llaman la bandolera? Una bandolera, las que, ¿cómo es? Estas que se cuelgan cruzadas. Un bolso. Claro, que es como un neceser en realidad, como para los documentos, echar un algo un poquito más grande, pero no es tan grande. Bandolera, venga. La única bandolera que me gusta ahora es este bolsito. No, señor.
1: Estoy indignada.
0: Ya no más bandoleras. 11 minutos para las 21 horas en festival. Hora de concurso. ¿No? Ahí está, pues. Ahí está. Alerta de concurso. Tíranos una vallita o algún verso, alguna décima. Claro que sí, el ingenio con la radio, no sé. Más 569-537-293-25. Ahí improvisadita nomás. Sí, a la suerte de la olla. Más 569-537-293-25. Saludos para Radio Festival. La mejor del dial. Ya, tenemos uno, ya. A ver, tenemos este audio, a ver qué nos envían. Sí, hola.
2: Hola, buenas noches, Radio Festival. Hola. Soy María Ibarra, María. De acá de la población La Laguna. De placer.
0: Placer. Tiene una pallita.
2: Voy a mandar una. ¿Eh? Una pallita.
0: A ver, ya, dele nomás.
2: Brindo por la Radio Festival y brindo por el Claudito.
0: Eso.
2: Y también hago un salud por mi querido gatito.
0: ¡Oh!
2: ¡Uy, uy!
0: ¡Ah, mierda!
3: ¡Salud, compadre!
0: Y con grito y todo. ¡Ay! María Ibarra dijo, buena, oye, una. Y con rima. ¡Oh! Aquí nos escondió la prima porque rima. Bien, María Ibarra. Muy buena paya de María Ibarra. Por eso aquí tiene el premio por su paya. ¡Qué bueno! ¡Bien!
4: ¡Que venga la modelo!
0: Bueno, bueno, bueno. Vamos a un temita y si tienen otra, llamamos de vuelta.
1: Eso.

0: Eso, bien, bien, bien, bien. Eso, para allá no voy. 5 minutos para las 21 horas en festival. Ahí estaba Marc Anthony. No ve, gatito, que se está comiendo igual.
1: Deja la radio tranquila.
0: El pan tipo dobladita.
2: Ah. Sí. ¡Y vos! Ah, bueno.
0: 5 minutos para las 21 horas. No ve, pues, ¿quién me hace decir esas cosas? Ahora van a decir que gatito y el osito se la...
1: No. Andalán.
0: Ya, vamos al festival. Mejor, hola.
1: Palabra de hombre.
0: Que no se pueda tomar 11 sin que lo agarren para el tanteo. Hola,
3: hola, Alejandrito.
0: Ah, ¿cómo?
3: Perdón. Claudito, Bustamante, hola, gatito. Y tuviste turno aquí, Rosita, se te
0: hola,
3: saludando.
0: Chica Eli.
3: Mis niños, escuchando aquí los recuerdos. Quería saludarlo y decirle que tengan una linda tarde, noche ahí.
0: Hola,
3: y que vamos a ir escuchando los lindos recuerdos, sí. Preparando la oncecita.
0: La oncecita.
3: Así que eso, pues, mis niños, que estén muy bien. Le mando un abracito, hartas cariños, hartas bendiciones y muchos besitos, besitos, besitos para ustedes.
0: Mira, si la no tengo nada que perdonar, porque... Alejandrito era por Alejandro Monono Alarcón, que es locutor de festival también. Sí, sí, sí. Claro. 4 minutos para las 21 horas. Ojalá estuviera yo como el Monono. Ahí estuve así hace muchos años, pero llegó McDonald's a Chile, me fui a la... 4 para las 21 en festival. Por culpa de las dobladitas. Hola, o sea, vamos a la música porque ya viene Sala de Guardia en festival.

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